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0: 1915年頃、ロシータ・キドガはレコード会社ヴィクトルにレコーディングされた何曲かをギターで伴奏してくれるためにある友人に呼びかけられました。そして同レコード会社に彼女の連絡先やマイクテストなどの記録が残り、後にソリストとして同会社に呼び出されました。振り返って自分のキャリアの初期を思い出す年老いたロシータ自身の声を聞いていただきましょう。
1: Se trataba de que yo tenía que acompañar de, en guitarra a don Mariano Villar Fraiz Peña. Yo era muy amiga de él y me pidió que lo acompañara en guitarra porque tenía que hacerle un disco para su novia. Y en el descanso de la grabación, era una grabación particular, le dijo a los técnicos de la compañía donde yo grabé siempre que por qué no me escuchaban a mí, por qué no hacían una prueba conmigo. Entonces hicieron una prueba, pero salió un poco mal debido a la circunstancia de la nerviosidad, ¿verdad? Y volví a insistir unas cuantas veces hasta que me aceptaron como cancionista. Yo hacía dúos con Rosita del Carril. Los solos los hacía yo. Fui progresando y seguí cantando durante muchos años, desde el año 24 hasta 58 que me retiré.

¡Gracias!

0: ツアーを行うほか、数多くのレコードを録音しました。しかしレコード会社はロシータ・キドカがあまりにも価値の高いソリストであったことを主張し、他のレコード会社と分けたくないと言い出しました。そのためヴィクトル社はロシータ・キドカがソリストとしてのキャリアを続けることを決め、マガルディに新しい歌手をつけました。ロシータ・キドカは以上のことをこのように思い出します。
1: Por ejemplo, a Magaldi lo llevé yo a grabar, porque él hizo una prueba en el sello que yo grababa, lo bocharon. Entonces me vinieron a ver unas guitarritas de él y me dijo, Rosita, dice, hay un cantor, Rosarino, canta muy bien, con la disco, hizo una prueba, lo bocharon. Y digo, bueno, que venga a casa que te lo voy a escuchar. Cuando lo trajeron, vi que era un valor más grande. Pero lo que pasa es que uno va a hacer una prueba, entonces se asusta y no da lo que uno entiende. Entonces lo llevé yo, lo tranquilicé y volví otra vez a hacer la Blanca Flor, un vals que había grabado. Y ahí empezamos a hacerlo, grabar tangos, qué sé yo qué. Y después, como no podía ubicarlo, lo hice cantar conmigo en dúo. Hicimos La Cachallera, Visita de Luján, El Amor de los Amores, una punta de cosas cantando en dúo, ¿verdad? Después ya él tenía su cartel y no podíamos hacer dos en un disco, dos carteles en un disco.

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0: Bienvenidos y bienvenidas a la emisión en español de RAE, Radiodifusión Argentina al Exterior. Como todos los días, les saludamos desde la ciudad de Buenos Aires y hacia todo el mundo. ¿Cuándo? Son las 15 en punto en la Argentina, las 18 UTC. O tal vez usted nos esté escuchando en las repeticiones del esquema de programación que tiene esta emisora. O tal vez a través de radionacional.com.ar/RAE. Señoras y señores, estamos acompañados por Guillermo Vega en la operación técnica. Mi nombre es Juan Sixto. Tenemos un día más que agradable, por lo menos para mí, con 19 grados en la ciudad de Buenos Aires, un sol pleno. No tanto para nuestro operador, que está sufriendo el calor desde junio. Desde que comenzó el invierno está sufriendo el calor. Nuestro compañero. Ustedes saben que Buenos Aires se está preparando para Argentina, se está preparando para recibir la primavera en unos días nomás y festejar además el Día del Estudiante. En Argentina festejamos ese día en las calles, en los parques, en Jujuy, por ejemplo, en el norte de nuestro país. Se hacen desfiles de carrozas en el Día del Estudiante. Bueno, es de una gran alegría esa jornada. Así que siempre pedimos por favor que no llueva ese día. Pedimos por favor que no llueva. Pero todos esperamos la primavera siempre. Hoy en Argentina estamos celebrando un centenario, claro. Ustedes saben que hace muy poco celebramos los 106 años de la radiodifusión. Pero una de las máximas figuras de la radio hoy cumpliría 100 años. Es decir, casi que nació con la radiodifusión. Y ustedes saben que estamos en Maipú 555, un edificio histórico de la radiodifusión argentina. Y desde esta casa, perdón, dije de la radiodifusión argentina, pero me atrevo a decir que de la radiodifusión latinoamericana, ¿no? Y desde esta casa, desde la radio pública, queremos detenernos en esa voz centenaria que forma parte de nuestra memoria sonora. Porque hoy, 15 de septiembre, se cumplen 100 años del nacimiento de Antonio Carrizo. Nació en General Villegas, en la provincia de Buenos Aires. Fue locutor, periodista, conductor de radio y televisión. Pero por encima de todo, fue un hombre profundamente ligado a la palabra. Su carrera profesional comenzó en la radio y con el tiempo se convirtió en una de las figuras fundamentales de la radiodifusión. Pasó por emisoras como Del Pueblo, Belgrano y El Mundo, es decir, el edificio en donde estamos nosotros. Llegó a ocupar la jefatura de programación y posteriormente construyó una parte central de su trayectoria en la histórica Radio Rivadavia. Allí condujo uno de los programas más recordados, La Vida y el Canto, un espacio donde la música, la conversación, la actualidad y especialmente los libros encontraron un lugar dentro de la emisora. Carrizo tenía una particularidad que lo distinguía. Podía conversar con enorme naturalidad sobre cultura y al mismo tiempo mantener una comunicación cercana con quien estaba del otro lado del parlante. Y hay un capítulo de su trayectoria que ocupa un lugar especial en la historia cultural argentina: sus conversaciones con Jorge Luis Borges. En 1979, Carrizo realizó en Radio Rivadavia una serie de entrevistas con el escritor. Fueron 10 conversaciones que luego dieron origen al libro Borges el Memorioso. No se trató simplemente de un reportaje. Carrizo había preparado durante años, a través de su lectura y su curiosidad, las condiciones para que aquella conversación pudiera suceder. Ni hablar de las que tuvo con el polaco Goyeneche, maravillosas. Cada tanto las reviso, las escucho, porque ambos tiran frases épicas. Trabajó en televisión, participó de algunos de los grandes momentos de la pantalla argentina, por ejemplo. En 1981 recibió el premio Conex como conductor y años más tarde fue reconocido como figura inolvidable de la cultura y los medios argentinos. Murió el primero de enero de 2016, no hace tanto, hace 10 años nada más. Tenía 89 años. Pero quizás la mejor manera de recordar a Carrizo, 100 años después de su nacimiento, sea volver a escuchar la radio, ¿no? Hoy en esta casa se le realizará un homenaje. Estaremos allí, por supuesto, junto con Julio Lagos, que conducirá el evento, y se presentará un libro de su historia. Pero quiero rescatar un audio de Carrizo contando cómo comenzó a escuchar radio, cómo era la infancia y la radio. El que tiene el poder de la palabra tiene el poder de la imagen en la cabeza de los otros, ¿no? Escuchen este texto. Es Carrizo hablando normalmente.
1: Mi primer recuerdo asociado con la radio es escuchando radio, en una radio que yo de chico, por un trabajo que hacía, le regalé a mamá. Se inauguró la radio en casa, en una radio con ojo mágico, no, ya no existen más esas cosas. La inauguró el día que murió Franklin Delano Roosevelt, presidente de los Estados Unidos, y después esa radio se convirtió, como en las viejas historias del campo, en el fogón de la familia, porque no había televisión, nosotros teníamos un comedor y al lado una cocina. La cocina, propiamente dicha, sí. La cocina, era una cocina de hierro bistilar de una fábrica de Tandil y se llamaban de marca económica, la cocina económica. Eran cocinas a leña que tenían un lugar para calentar el agua adentro. Nosotros nos juntábamos en invierno, mamá, que era friolenta, y una muchacha, la abuela, mi hermana, mi hermano y yo. Y papá se iba al club a jugar al póker. Nos juntábamos ahí calentitos y escuchábamos los programas de radio de Buenos Aires.
0: Qué maravilloso, ¿no? Escuchar a Carrizo y tener el poder de la imagen en la cabeza de los otros. Me lo imagino con su familia allí escuchando la radio. Quiero contarles que en Argentina hay una rivalidad muy importante entre quienes son hinchas de River y quienes son hincha de Boca. Carrizo era de Boca, claro. Así que, con el permiso de los hinchas de River, vamos a poner un poema que recita Antonio Carrizo para su Club de los Amores.
1: Nosotros seremos recuerdo, vaga nostalgia, pero estarán el riachuelo oscuro, los amaneceres grises y las noches secretas del amor. Un malbón asomará por el balcón triste. El grito del domingo será el mismo, también el canto apasionado. Temblará la bombonera cuando salga Boca con la magia de otro Carlitos, la cintura de otro Rojitas, la pausa de otro Riquelme, el alma de otro Ratín, los goles de otro Palermo, de otro Cherno, de otro Barallo, de otro Zarlanga, de otro Pepino, de otro Valentín. Otro Roma atajará el penal, el penal. Y otro Gatti abrazará la copa desbordante. Otro Mono hará la de Dios. Dirigirá otro Bianchi y otro Toto. Los fuegos saludarán nuevas vueltas. El silencio amará a Diego. Bajará el grito por la tribuna del León. Saltaremos todos, los que serán y los que fuimos. El barco sueco seguirá horadando la niebla del riachuelo con sirenas azul y oro. Será un nuevo siglo, con formas distintas, las voces serán otras, pero el azul y el oro permanecerán para siempre.

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0: El polaco. Quería decir el maravilloso, pero me salió el polaco. El maravilloso polaco Goyeneche haciendo Malevaje, uno de los tangos que particularmente más me gustan, interpretados por el polaco. Eso quiero decir. Señoras y señores, así como les ofrecemos música, así como les ofrecemos historias de nuestra cultura popular argentina, porque hay que decirlo, Carrizo es parte de la cultura popular argentina, también hablamos de teatro. Y ustedes saben que a nosotros nos encanta contarles que Buenos Aires, y se lo decimos todo el tiempo si nos escuchan, que Buenos Aires es meca teatral. Ayer se realizaron los premios Hugo. Que son los premios que festejan el teatro, ¿no? Pero por otro lado, contarles que Buenos Aires tiene cerca de 300 obras en cartel. Esto no quiere decir que las 300 obras estén estalladas de público, lleno de gente, comprando entradas. Está difícil, son épocas difíciles. Hay una polémica muy grande en estas últimas horas con respecto a la producción teatral. Pero sí queremos decirles que el público argentino está ávido de ver teatro. Entonces, las producciones independientes hacen todo lo posible para que hacer una balanza, ¿no? Entre cobrar una entrada y poder sustentar la obra y también acercar a la gente, ¿verdad? Por eso nos gusta hablar del teatro independiente porteño. En este caso vamos a hablar del Jardín de los Cerezos, una versión muy rusa, versión libre de Giselle Ercolano, del texto de Anton Chekhov. Soy muy bruto pronunciando estas cosas. Se estrena este domingo 4 de octubre a las 20:30 horas en el Teatro Border. Señoras y señores, nos visita uno de los actores, Axel Govednik. Bienvenido, Axel.
1: Gracias, Juan. Gracias por la invitación, ¿eh?
0: Bueno, gracias a vos por venirte hasta la radio,
1: Qué placer.
0: a hablar de teatro. Bueno, vos sos un tipo de radio, veníamos
1: Sí,
0: hablando
1: claro.
0: de eso. Sos
1: Sí.
0: locutor, sos
1: Soy
0: periodista.
1: locutor, ambas cosas, sí, exactamente. Trabajo en la radio de la Universidad Nacional de Avellaneda todas las mañanas, ahí con un programa llamado Línea Sur, así que sí.
0: Es interesante, nos vamos a meter ahora con el teatro,
1: Sí.
0: pero voy a hacer solamente un paréntesis. Es interesante y es muy lindo escuchar las radios públicas de las universidades,
1: Sí,
0: ¿verdad?
1: claro.
0: Y lo importante de ello.
1: Yo he tenido la suerte de trabajar en algunas radios comerciales importantes. He trabajado, por ejemplo, en la madrugada de Radio América, cuando todavía existía Radio América, que me parece que para alguien que está en la radio no me cabe duda de que es el mejor horario
0: Horario,
1: para
0: tal cual.
1: transitar. ¿Por qué? Porque el oyente es un fiel oyente que te escucha, no hace otra cosa que escucharte, cosa que
0: Claro.
1: durante el día uno va haciendo cosas y la tiene la radio como una compañía. Pero la radio universitaria te permite otra cosa. No luchás contra ningún rating, no luchás solamente informar cosas que son muy interesantes, sobre todo sobre ciencia, sobre cuestiones académicas, sobre cuestiones sociales. Nuestra universidad está muy abarcada a su territorio, así que se trabaja mucho desde ahí. Bueno, eso me parece lo más interesante y lo cual uno lo hace con mucho placer, más que si estuviera en una radio comercial, digamos,
0: Claro,
1: ¿no? Sí.
0: claro. Sobre todo porque uno sabe que está de alguna manera militando el derecho a la comunicación, ¿no?
1: Exactamente, exactamente. Esa es la
0: Digo,
1: cuestión.
0: sin cuantificar.
1: Eso, no, no importa. Digo, quien te escucha va a tener un mensaje que es importante que lo escuche, digo, ¿no? Esto me parece muy, pero muy importante, sobre todo para las radios. Y las cosas que se hacen dentro de las radios. Está la ARUNA, que es la Asociación de Radios Universitarias, que ocupa todo el país, más de 50 y pico de radios, que se trabaja mancomunadamente. Y eso es maravilloso. Vos sabés lo que
0: Qué
1: está pasando
0: lindo.
1: en Ushuaia, en Jujuy, lo que pasa en Formosa, en el Chaco. Bueno, es realmente un placer. Trabajar ahí es un placer.
0: Qué lindo. Y tu parte de escena, de tabla,
1: Sí,
0: de teatro, ¿no?
1: claro,
0: El
1: sí.
0: Jardín de los Cerezos que se estrena este 4 de octubre. Bueno, tengo mucho para contar de esta obra, pero no me animo porque hay que pronunciar bien y yo soy muy bruto. Entonces, no voy a hacer. Y viene con la lengua trabada. Pero por eso lo hemos traído a Axel para que nos cuente al respecto. Se estrena este 4 de octubre en el Teatro Border.
1: Sí, a las 20 y 30 horas vamos a estar todo el mes de octubre y todo el mes de noviembre, en el mismo horario. A ver, El Jardín de los Cerezos es una icónica obra de Anton Chéjov. Anton Chéjov escribió esta obra en marzo de 1903. La publicó en 1904. Él la terminó en la primavera de ese 1903. En 1904 la publicó. Y en 1917, Konstantín Stanislavski, que trabajaba muy a menudo con Chéjov, porque era un autor que empezaba a mostrarse, que trabajó mucho, hizo varias obras de él. Bueno, hizo El Jardín de los Cerezos. Ahí se estrenó por primera vez en el Teatro de Arte de Moscú, creado justamente por Konstantín Stanislavski, el papá de lo que es el realismo teatral, de alguna manera. Claro. ¿No? Así que, nada, y lo que se hizo en esto, con la versión libre de Giselle Ercolano, es justamente hablar del patetismo. A ver, para sintetizar la obra, estamos hablando de una aristocracia venida menos, pegada a los recuerdos y demás, en donde hay una finca que por las deudas tienen que liquidarla, y a partir de ahí aparece determinados personajes que tratan de que no, que la puedan comprar, que puedan hacer algo con eso, pero a ellos no les importa y están muy melancolizados con el pasado, y entonces, bueno, pero se lleva a cabo todo eso. Generalmente a un Chéjov se lo hace, es una comedia, podríamos denominarlo, y se lo hace más bien dramático. Bueno, acá hicimos todo lo contrario, en tono farsesco, pero pusimos a hacer en una hora, en donde se han unido personajes, donde algunos han desaparecido, y que ha quedado el contexto de lo que pasa en realidad en esa finca de la Rusia de comienzo del siglo pasado. Es muy divertida, tiene mucho colorido, y la idea era justamente eso, ¿no? Reírnos un poco del patetismo de estos personajes, claro, y fundamentalmente de las dudas que tienen estos tipos, ¿no? O sea, claro, es maravilloso eso. Y bueno, y además la exageración, que tiene límites en esa exageración que ellos tienen, ¿no?
0: Así
1: que,
0: bueno. ¿Y este texto te llega, vos conocías el texto
1: original? Sí. Okay. Lo trabajábamos en la Escuela de Arte Dramático, lo hemos trabajado varias veces. Sí, el texto y la obra la conocía.
0: Claro, porque debes tener también la grieta entre el que el texto clásico no se toca y el que dice, sí, vamos a cambiarlo, vamos a darlo vuelta, ¿no?
1: Sí, a ver, por suerte tenemos una directora, Mabel Decú, mujer de muchísima experiencia, dramaturga también, vestuarista, escenógrafa. Realmente ella cree que el texto ya le pertenece al director y el director puede hacer lo que quiera con ese texto. Y yo comparto esa imagen. ¿Por qué? A ver, cuando un director toma una obra de teatro, lo primero que se pregunta es qué va a hacer con esa obra, qué quiere decir con esa obra, qué quiere contar. Bueno, de hecho, es la visión del director lo que se va a contar. Si no, Shakespeare no hubiera durado 500 años representado en las mil formas que se representaron. Claro. Porque cada director tiene algo para decir. ¿Qué sé yo? Agarramos un Macbeth y yo te puedo hablar de la traición, del dolor, del engaño. De cualquiera de esas emocionalidades yo la puedo plantear en escena. Y eso evidentemente lo que hace es que cada obra sea distinta. Claro. Y acá pasa exactamente lo mismo. Claro. Don Anton Chéjov, yo creo que le gustaría ver esta farsa que nosotros hemos armado. Estoy absolutamente convencido, porque es muy divertida. Y pasa un fenómeno maravilloso que generalmente debe pasar en todas las obras que se realizan, que es que los actores se puedan divertir mucho de lo que están haciendo, ¿no?
0: Claro.
1: Así sea el género que sea. Digo, divertirse consiste...
0: Incluso en la tragedia, ¿no?
1: Por supuesto, es eso. Entender qué es lo que estoy haciendo y para qué lo hago y qué es lo que yo quiero contar con lo que hago. Eso me parece maravilloso y nosotros nos divertimos mucho realmente. Y bueno, y esa química se ve. Yo siempre pongo un ejemplo que a mí me parece maravilloso. Dos grandes cantautores como han sido Serrat y Sabina, que se han unido para hacer un espectáculo, cuando vos los veías en el escenario, era imposible no sonreír. Porque ellos estaban sonriendo todo
0: porque
1: el tiempo.
0: Estaban pasando bomba.
1: Exactamente. Y eso se reflejaba. Y eso el público lo acepta y se engancha. Y es maravilloso cuando esa química ocurre. Claro. Que no, lamentablemente no ocurre siempre. Pero cuando ocurre, es maravilloso.
0: Sobre todo no ocurre siempre en los ámbitos más comerciales, ¿no? Donde hay otros intereses. En el teatro independiente es diferente. El teatro independiente sabe que uno no va a buscar el flash ni el $2.
1: En el teatro independiente, cuando uno se decide hacer teatro y sabe que, bueno, que depende mucho también de la suerte, de tu crecimiento en la carrera y demás, pero cuando estás haciendo teatro, vos sabés que la tenés toda en contra. Es así. Siempre, que tenés que poner plata para hacerlo, que hay que ir a pintar la escenografía, que tenés que clavar clavo, que tenés que... Digo, generalmente en el teatro, y después vamos a dividir qué pasa en Buenos Aires con los distintos teatros.
0: Paréntesis, pero... no se desanimen, jóvenes actores.
1: No, al contrario.
0: Aguarden un minuto, continúen escuchando.
1: Pero que eso es lo más lindo del teatro, la comunión que vos tenés con tus compañeros para de la nada generar un espacio teatral y que a eso vaya una persona y pague la entrada. Es maravilloso. Y te decía esto, de los niveles del teatro. Tenemos el teatro comercial por un lado, el off por el otro, y el off-off, que son esas pequeñas salitas chiquitas de barrios que aparecen y que ahí se junta gente y hace teatro. Y como vos lo planteabas muy bien al comienzo, Buenos Aires yo creo que es la ciudad más importante en nivel teatral, por la producción que tiene. Más que Londres, que Nueva York, digamos, se manejan con otras cuestiones que Buenos Aires no. Y nosotros, como sabemos de la nada, poder hacer cosas. Eso es el talento argentino, sin lugar a dudas.
0: Y me interesa mucho también poner el foco en el público, ¿no? Ese público que se presta a jugar de repente a un telón negro de fondo, dos luces, e imaginar que están en el medio del campo francés, ¿no? De la campo francesa, ¿no?
1: Eso depende mucho también de la actuación, que los actores somos unos grandes mentirosos. Maravillosamente mentirosos, en donde te hacemos creer una situación que no existe, que es ficción. Y entonces vos salís llorando, o salís riéndote, o salís deprimido, o salís con un montón de emocionalidades. Y esa es la magia del teatro, esa es la magia del actor. Entonces cuando el actor se mete en esa circunstancia y produce lo que tiene que producir, al espectador le llega. Y cuando un espectador le ha llegado, sale muy feliz de la vida, porque evidentemente ha invertido en lo que tiene que ver con la famosa cultura, ¿no?
0: Claro, claro. Pero digo, es hermoso saber que hay público que va a ir a la calle Corrientes, que es la avenida la avenida teatral de Buenos Aires, ¿no? A ver, no sé, una superproducción, que le decimos Los Tanques, pero también hay un público que decide meterse en una casa que no conoce y que en un baño hay una obra de teatro.
1: Exactamente.
0: Exactamente. Eso es hermoso.
1: Eso es maravilloso. Eso es maravilloso. Y además, la gran oferta que hay.
0: Claro.
1: Esto también es genial, porque tenés de todos los géneros, tenés de lo que se te ocurra, tenés grandes elencos, tenés elencos pequeños, tenés unipersonales. Digo, es maravilloso lo que ocurre en nuestra ciudad, y en lo que es el AMBA, en realidad. Porque ahí tenés una expresión cultural, artística, que es realmente invaluable por todo lo que se pone en función con respecto a eso, ¿no?
0: Claro.
1: Y bueno, y la conciencia de quienes producimos arte para justamente que la gente se vaya contenta, se vaya feliz de haber participado de eso, ¿no?
0: Claro, estamos hablando con Axel Govetnik. Se estrena este 4 de octubre El Jardín de los Cerezos. ¿En qué momento llega este texto a tus manos? ¿Te avisan?
1: Mira, Consomé Producciones, somos un grupo de actores que hemos decidido ya hace un tiempo producir nuestros propios espectáculos, siempre con la dirección de Mabel Decú, y digamos, ella es la que encabeza este elenco. Y venimos haciendo varios clásicos, este es uno de los tantos. Por ejemplo, hicimos Alegres Comadres de Shakespeare, por ejemplo, varias cuestiones, varias producciones que nosotros mismos las producimos y las llevamos adelante. Entonces vamos definiendo qué queremos hacer para la próxima temporada y demás, y eso lo vamos a ir viendo. Y como tanto Giselle, que es nuestra compañera y actriz también del elenco, junto a Mabel, que es la directora, bueno, se van complementando para hacer las distintas adaptaciones. Aman adaptar clásicos, y esto me parece también, a nosotros nos parece maravilloso.
0: Es hermoso, es un trabajo maravilloso. peligroso.
1: Por supuesto, por supuesto.
0: Porque y además, hay que pasar un texto clásico por el cuerpo, decir, bueno, a ver, ¿qué me pasa con esto? ¿Y cuál es la visión sudamericana de esto, ¿no?
1: Totalmente, totalmente. Y además, siempre uno, obviamente, es un ciudadano, vive en sociedad y sabe los contextos que tiene. Y también uno trabaja las obras en función a ese contexto, claro, ¿no? Digo, hoy... El drama es maravilloso, pero me parece que nos hace falta un poco de risa, ¿no?
0: Claro.
1: Nos hace falta un poco de humor, nos falta esto que evidentemente la cosa cotidiana no nos permite. Bueno, me parece que eso también se toma en cuenta a la hora de decidir un texto, ¿no?
0: No, y además enunciar un texto como este, claro, es una militancia.
1: Sin duda, ¿no? Vos lo dijiste, es una militancia. Tal cual.
0: Digo, uno también está enunciando un montón de cosas a la hora de encarnar un papel.
1: Así es, así es. En mi caso, por ejemplo, si me permitís, voy a nombrar a mis compañeros.
0: Sí, por favor, nos vemos a todos.
1: Sí, sí, sí, voy a nombrar a todos y espero no olvidarme de ninguno. Bueno, por ejemplo, ¿quién hace de Lyubov, que es la dueña del Jardín de los Cerezos? Es Lucas Dan. Es un hombre que hace de mujer. Maravillosa interpretación de lo que él hace de esta desquiciada mujer de la aristocracia venida menos, ¿no? Su hermano, Leonid Gayev, lo hace Andrés Hirschman. Después, Serge Vigar es Trofimov. La tenemos a la dramaturga Giselle Ercolano, que hace de Varia. Fabiana Serra hace de Dunyaya. Y en mi papel es Ermolai Lopajín, que soy una especie de mujer. En realidad soy un mujik de esa Rusia de comienzo del siglo pasado, un colono, digamos, pero claro, con plata.
0: Claro. Y se completa el equipo con vestuario y marco escenográfico de Lucas Land, Andrés Hirschman y Mabel Ducó, peinados y maquillaje de Lucas Land, la prensa, Adriana Jotlender, las redes de Moisés Volten Núñez, la asistencia de direcciones de Coco Persson, y bueno, la dirección de Mabel Ducó, como dijimos, y vos musicalizás.
1: Sí, generalmente los espectáculos los musicalizo yo con la, bueno, digamos, con la idea de Mabel, ¿no?, de que llevar adelante. Sí, buscando mucha música rusa, entrando, soy un gran melómano, entonces me resulta fácil ese trabajo, ¿no?
0: Claro.
1: Porque realmente me meto mucho en la idiosincrasia de la pieza, buscando ese sonido que puede tener, ¿no? Y por el momento parece que funciona.
0: Parece que funciona.
1: Sí, parece que funciona, así que en eso estoy contento.
0: El Teatro Border también es uno de los teatros más queridos por el público que busca teatro independiente, ¿no? Godoy Cruz 1838, es la zona de Palermo, si
1: exactamente,
0: no me
1: equivoco. Esto está entre las calles Honduras y El Salvador, ahí sobre Godoy Cruz. Sí, es una sala modernísima, es realmente primer mundo, es maravilloso, te vas a encontrar con un barcito muy elegante adelante. Nosotros estamos en la segunda sala, que es en el segundo piso, ahí estamos. Un lugar precioso, realmente, para trabajar, tiene todo lo que hace falta para el teatro. Entonces eso también te posiciona de otro lado, ¿no?
0: Claro, claro.
1: Pero bueno. Así que estamos muy contentos con que la sala nos haya albergado y poder hacer la obra ahí.
0: Las funciones se van a hacer durante octubre y noviembre en la sala 2, como dijimos, en la sala de arriba, si se me permite. Y será todos los domingos a las 20:30.
1: Sí, señor, así es. Dura una hora la pieza, así que es nada, a divertirse durante una hora, pasarla bien y bueno. Y nada, salís a las 9:30, te comes una pisita y te vas a dormir.
0: Claro, ¿no? Tal cual. Sobre todo ahora que comienzan los días de más calorcito, ¿no?
1: Exactamente. Que los días son más largos, ¿no? Y que las noches son más cálidas. Bueno, qué mejor que eso.
0: Claro, claro. Palermo es una zona muy buscada por los turistas también, ¿no?
1: Totalmente, claro. Viste que la han dividido ahora en como en un Palermo Soho, en un Palermo Hollywood. Esta
0: nunca
1: cosa
0: entiendo.
1: Bueno, pero esta cosa es muy con el sentido inmobiliario y comercial, digamos, ¿no? Bueno, le han puesto esa característica. Bueno, se supone que estaríamos en lo que se llama Palermo Hollywood.
0: Claro, claro.
1: Para no desentonar, ¿no?
0: Está muy bien. Y el público de afuera, el público de que no es argentino, ¿qué busca a la hora de ver teatro? A ver si podemos buscar una idea al
1: respecto.
0: Mira,
1: yo creo que evidentemente, a ver, me pongo en la piel de un turista que viene al país, lo primero que uno trata de buscar son cosas de la idiosincrasia argentina, digamos, ¿no? Como para ir conociendo. Pero también yo creo que si hay alguna propuesta cultural, en este caso, por ejemplo, de un clásico, y yo creo que el público va, sin lugar a dudas.
0: Sobre todo si estás vinculado a la cultura, ¿no?
1: Sí, claro.
0: A ver cómo llevan este clásico,
1: por ejemplo,
0: en Buenos Aires.
1: Claro, claro, totalmente, sí. Sí, sí.
0: Bien,
1: yo creo que pasa por ahí también, porque bueno, es una ciudad tan diversa, tan grande, tan maravillosamente caótica, que es es interesantísimo poder meterte en cualquier teatro y ver cosas que realmente son de un gran profesionalismo.
0: Claro.
1: Eso a mí también me llama mucho la atención.
0: Claro,
1: ¿no?
0: Claro, por los trabajadores del teatro, hablamos de los actores, pero también hablamos de los técnicos.
1: De todos. De todos los que hacen, hasta de la prensa, todo lo que todo lo que involucra realmente el trabajo para hacer una representación teatral, para que el público vaya una vez por semana, es maravilloso. Y nosotros hemos perdido aquello que, fíjate vos, que hasta las grandes piezas comerciales antes venían de martes a domingo.
0: Claro.
1: Hoy ya han reducido eso, porque evidentemente la circunstancia económica del país hacen que no todo el mundo pueda salir los martes, entonces, bueno, se han achicado de jueves a domingo, aquellas grandes producciones.
0: Claro,
1: ¿no?
0: Incluso las funciones que realizan esas obras. Durante un sábado antes tenías tres funciones.
1: Por ejemplo, claro, y eso ahora se fue achicando. Bueno, es así, lamentablemente, pero que... La obra de los hornos de Pino Solana,
0: sí.
1: Hay una imagen que habla de la calle Corrientes, de la vieja calle Corrientes, la que conocimos nosotros, no esta, sino la que conocimos nosotros, sin peatonal en el medio.
0: Y con muchas librerías.
1: Librerías las 24 horas, bares las 24 horas, gente que polulaba todo el tiempo, jueves, viernes, sábado, domingo, era una marea de gente. Y voy a decir, qué maravilla eso, ¿no? Qué maravilla. Había todo... una necesidad de informarse culturalmente de la librería, era una atrás de al lado,
0: claro,
1: de la otra, era realmente maravilloso. Buenos Aires sigue siéndolo de otra manera, no digo que sea mejor o peor, pero digo, es otra cosa ahora.
0: Claro.
1: Es otra cosa.
0: Te invito a escuchar música, ¿tenés ganas?
1: Por supuesto, claro.
0: Vamos a seguir escuchando al polaco Goyeneche. ¿Por qué? Bueno, por esta esta cercanía que tenía con Antonio Carrizo, ¿no? Y aparte porque nos encanta. Porque sí, digamos. La última curda.

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1: Claro, es una etapa del polaco Goyeneche en donde el polaco comienza a decir, digamos, ese parafraseo, si se dice bien así, parafraseo, sí. Lo utiliza como un detalle artístico el polaco Goyeneche, ya con años de fumador y con años de mucho whisky, con años de mucho tango, ¿no?
2: Sí, claro. De mucha noche.
1: De mucha noche. Uh-huh. Entonces, el polaco Goyeneche pudo construir su personaje.
2: Claro, empieza a perder la voz y empieza a buscar un fraseo para llegar a las notas que hacía falta. Y lo consiguió con un estilo maravilloso. Eso.
1: Los argentinos nos encanta la grieta. También están las grietas de él, polaco Goyeneche joven, cantando, y la grieta de él, que le gusta el polaco Goyeneche parafraseando.
2: Es verdad.
1: A nosotros nos gustan ambas. No en todo, pero en esto nos encantan las dos partes.
2: Sí, sí, totalmente, sí, claro, gran cantor, sí.
1: Estamos hablando de teatro y en el corte estamos hablando de música y de un montón de otras cosas,
2: de
1: ¿no?
2: Lo lindo de la vida que es el arte.
1: Tal cual, tal cual. Que me expliques, o que le, no a mí, sino al público que no es argentino, ¿cómo es conformar una cooperativa teatral? Porque vos me hablabas de... ¿Se la podría llamar como una cooperativa teatral?
2: Sí, no somos una cooperativa porque la cooperativa tiene como ciertos estatutos internos, digamos, en donde hay porcentajes y demás. No, nosotros no. Ponemos y sacamos lo mismo todos, digamos, claro. ¿No? Eso es más o menos un poco la idea. Una cooperativa es eso, el armado de un grupo que quiere hacer una obra artística, en este caso una obra de teatro, se juntan, empiezan a pensar cómo invertir, digamos, y generalmente lo hacen desde el bolsillo, En otros casos hacen rifas, hacen, no sé, kermés, cosas que puedan generar recursos económicos para poder montar la obra. Y en función a eso siempre hay un líder o un director que lleva la batuta de eso y va marcando los tiempos, ¿no? Y bueno, uno que se ha acostumbrado a vivir de eso, digamos, de poder hacer teatro en cooperativa, llega un punto en que lo que pasa es que la cooperativa es absolutamente democrática, todo el mundo opina y a veces cuesta ponerse de acuerdo, claro, hasta en pequeñas cositas, ¿no? Y entonces ahí donde empieza
1: lo bueno y lo complejo de la democracia,
2: exactamente,
1: ¿no?
2: Exactamente, pero bueno, todo el mundo opina, todo el mundo se quiere, y después bueno, se va a votación como corresponde y gana los que más tienen los votos y en función a eso se trabaja. Pero sí, es todo pulmón, como se dice, ¿no?
1: No sé si en otro lado del mundo existen este tipo de figuras en el ámbito del teatro.

0: ¿Dónde claro. ensayamos?
1: Y hay una pulsión por realizar.
0: Claro, exactamente. Y una cantidad de inconvenientes que hacen que, por eso yo digo que siempre uno sabe y la tiene toda en contra. Después de dónde buscar, hemos ensayado en living de casas, hemos ensayado, claro. qué sé yo, en patios. Pero también eso es genial. Eso claro. porque te da una gran enseñanza todo eso.
1: No, y aparte le suma a la obra, ¿no? Le suma desde lo emocional a la obra.
0: Sin dudas, sin duda. Empezar los cimientos de algo es maravilloso y después verlo construido es una sensación única. Y eso es un poco la cooperativa, ¿no? Es ponerse de acuerdo entre un grupo de personas para un objetivo bien claro.
1: Claro. ¿Sabes qué? Hace poco vino una actriz y productora aquí al programa y ella es argentina, pero que vive en España. Y me decía, en España, si no hay forma de hacerlo, listo, se va otra cosa. Acá en Argentina como que le buscamos la forma de realizarlo. No vas a decir, che, yo tengo esto. Bueno, hagámoslo. Acá en España dice, tengo esto. Bueno, ¿tenemos plata? No, bueno, no se hace. Vamos a otra cosa.
0: Sí, sí, no, acá somos bastante testarudos, claro. y decimos, queremos hacer esto, lo vamos a hacer. Caiga quien caiga, ¿no? Este sería un poco claro. la idea. Sí, yo creo que también tiene que ver con que hay ciertos lugares donde tienen casi todo resuelto, ¿no? Y eso, bueno, es fácil. Nosotros que estamos acostumbrados a que nada está resuelto, que tenemos que resolver todo, tiene, me parece, otro sabor. Y también creo que por ese motivo hay tantos elencos en nuestra ciudad que claro. hacen teatro todo el tiempo. De la nada te hacen teatro, un living con un telón, dos tachitos y pone un grabador.
1: Claro, claro.
0: Y con eso ya podemos hacer un espacio escénico. Y eso sí. me parece...
1: Tengo una amiga que está haciendo eso, una vecina que ahora tiene una casa grande y la abrió para una obra de teatro, Teatro en el Living.
0: Claro. Y me decís, pero es maravilloso. Sí. Y muchas veces vos no sí. necesitas tanto recurso. Digo, no necesitas grandes producciones escenográficas. Necesitas cosas puntuales que marquen el contexto de la obra. No, nosotros estamos acostumbrados a no hacer grandes despliegues escenográficos. Al contrario, todo mucho más minimalista, todo es una cosa mucho más simple.
1: Claro.
0: Porque en realidad es el actor el que te lleva a la imaginación claro. y el que te hace transitar esa situación teatral. Hay otros directores que están más pensando en las puestas, entonces piensan en otra cosa. En el caso de Mabel de Cú, es una mujer que... fundamentalmente trabaja con actores y les exige a los actores todo su potencial. Eso es maravilloso.
1: Qué genial.
0: Esto es maravilloso. Estar en las manos como actor de Mabel es un gran placer porque estás contenido absolutamente y porque estás convencido de que, bien o mal, no vas a hacer el ridículo, no vas a pasarte de vuelta... vas a estar contenido por la dirección. Así que en ese aspecto, que no siempre es así, lamentablemente.
1: Vos haces radio en la ciudad de Avellaneda, que es la primera ciudad que uno se encuentra yendo hacia el sur, pero que ya pertenece a la provincia de Buenos Aires y no a la ciudad de Buenos Aires.
0: Exactamente,
1: ¿no?
0: Lo divide un puente.
1: Sí, y el famoso Riachuelo.
0: Exacto.
1: ¿Podés ver teatro en Avellaneda?
0: Bueno. Hay movimiento. Bueno, yo también pertenezco al elenco popular de Avellaneda.
1: Ah, buenísimo.
0: El elenco popular tiene hoy, está trabajando para hacer una presentación el 14 de mayo en el Teatro Roma.
1: Un teatro maravilloso,
0: no, es una
1: maravilloso.
0: Cosa, han pasado desde Caruso, Gardel y puedo nombrarte... miles de grandes artistas que han pasado por ese escenario. Realmente es bellísimo, lo han dejado, lo han restaurado todo, así que es una maravilla. Y vamos a estrenar Troyanas, una tragedia de Eurípides y de Sartre, adaptada por Mabel de Cú, que es la directora. Y estamos trabajando, hay 63 actores en escena.
1: ¡Wow!
0: Y
1: qué
0: muchos
1: maravilla.
0: De ellos son vecinos que nunca en su vida han hecho teatro.
1: Claro, claro. Estaba pensando en el acceso a la cultura, ¿no? El acceso para quien se sube al escenario y que tiene la posibilidad de decir, quiero actuar, quiero estar

0: de este lado. Y también para las familias que quieren ir a ver teatro y no tienen por qué venir a Buenos Aires, a la ciudad, ¿no? Y además el Teatro Roma a veces tiene entradas gratuitas, otras tiene entradas muy accesibles.
1: El Teatro Roma, a ver, el municipio desde hace un largo tiempo invierte mucho en cultura. Si vos vas a ver los institutos como el de folclore, el de teatro, el de cine, el de danza, el de fotografía, son todos lugares realmente de primer mundo. Es decir, están muy bien puestos, muy bien hechos, se invierte mucho ahí y va mucha, pero mucha gente. Y eso es lo maravilloso, digamos, el
0: Claro.
1: acceso, la posibilidad de que todo ciudadano de Avellaneda pueda hacer lo que quiere gratuitamente. Esto es único, ¿no?
0: Pensemos en un niño que nunca fue al
1: Por
0: teatro,
1: ejemplo.
0: ¿no? Y que de repente no tiene un acceso a venir a la calle Corrientes o tal vez puede venir pero no puede pagar una entrada. Bueno, tiene acceso a un teatro clásico a la vuelta de su casa,
1: Así
0: quizá.
1: es. Así es, y con muy buen nivel. El Teatro Roma también trae muchos espectáculos de la calle Corrientes que lo presentan y que el teatro del municipio lo pone a precios muy accesibles para los vecinos. Entonces, bueno, aquellos que no pueden pagar una entrada de lo que sale en un gran teatro de la calle Corrientes, lo puede acceder al Teatro Roma. Esto también es parte de la cultura y me parece que este también es un movimiento de darle la posibilidad a la gente que pueda acceder a eso. Pensemos en
0: Totalmente.
1: la ópera iba
0: Claro,
1: el pueblo iba a comer y gritar y tiraba cosas si no le gustaba. Esto es el arte.
0: qué maravilloso. El Jardín de los Cerezos, entonces, se estrena este domingo 4 de octubre a las 20:30 horas en el Teatro Border, señoras y señores, Godoy Cruz 1838, en el barrio de Palermo, todo octubre y todo
1: Así es,
0: noviembre.
1: 20 y 30 horas todos los domingos. Es
0: Gracias.
1: lindo, ¿eh? Para salir te vas, salís, entras al
0: Claro.
1: teatro, vas, terminaste, te comes una pisita por ahí, qué sé yo, antes de dormir y te vas tranquilo y feliz.
0: Lo escuchaba a Víctor Hugo Morales el otro día que decía, yo no sé, soy el huevo y la gallina, no sé si voy al cine para después charlar sobre la película y comer algo, o si voy a comer algo para charlar y la excusa no es el huevo y la gallina, es maravilloso.
1: Es fantástico, pero qué lindo que es ir a ver un espectáculo, cine o lo que sea, y después sentarte en un bar, aunque sea, tomar un café y discutir lo que viste. Me
0: Es
1: parece
0: hermoso.
1: fantástico, realmente.
0: Axel Gobeznik, gracias por haber venido,
1: Juan, ha
0: ¿eh?
1: sido un placer. Gracias por haberme invitado y bueno, los invitamos a todos a que participen de
0: Muchas
1: esta
0: gracias.
1: idea.
0: Señoras y señores, nos despedimos, nos vamos, claro, pero con el polaco Goyeneche en la voz del polaco Goyeneche, siempre también además celebrando a Antonio Carrizo en su centenario, recordándolo, seguramente Tony estará dando vueltas por todos estos pasillos, como lo hizo durante tantos años. Que tengan una linda jornada, nos vamos. Con el piano de Mariano Mores, ¿no? Con un tema de Mariano Mores. Uno, el polaco Goyeneche. Chau, que tengan una linda jornada.

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1: Sale jugando Rafael. El San Pablo está completando dos partidos sin marcarle a Boca. El gol que parecía de Ryan, se trazaron líneas, se destrazaron líneas y llegó la intervención del VAR para marcar el no gol. Viene por la mitad de la cancha el San Pablo, atención con Arthur, la levantaron profunda para las manos del arquero, se la queda Montero, va con la pelota Montero, zona de banco con el Vasco Robarrena, está Gonzalito.
2: Cruzado de brazos como es habitual, muy tranquilo en este momento Robarrena, sabiendo de la ventaja doble en este sentido por el 2-0 en el global.
1: Lo dice Ordóñez Ojeda, el hombre del Victoria Palas. Por ahí vamos a estar seguramente a fin de año. Ya pensamos en fin de año. Estamos en septiembre. ¿Dónde fuiste mía? Dice Miguel Conejito Alejandro. Eso le dijo Chiquito Profili a el primer sándwich de salame de Carlitos Pereda. En diciembre tú fuiste mía. Y se clavó un chogusán. Lateral derecho. Es para Boca que lo gana 1-0.
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0: Listo, qué
1: genial. Viene la bola para Villa, la tiene Villa, la juega para Blanco, va Blanco, que tiene un caño precioso en el primer tiempo, rebotó la pelota, la busca Villa de vuelta, pone el cuerpo, se la quitaron, rebota en él, el árbitro cobra, es para el San Pablo.
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1: El fondo de San Pablo es una invitación al segundo de Boca.
3: Sí, totalmente. Y Boca tiene que estar atento porque pareciera desmotivado el San Pablo después del escandaloso gol anulado. Pareciera que se va quedando, que va por inercia, que pone mucha gente en ataque y deja muchos espacios. Boca está para liquidar completamente el partido.
1: Sale San Pablo. El marcador 2-0 en el global. Transitamos el minuto 34 del segundo tiempo. 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Ahí viene el cambio de frente, para que recupere la pelota Blanco, para que venga a buscar la Villa, para que salga jugando Boca, todo en carril izquierdo, todo por la pelota afuera, laterales para San Pablo.
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1: Viene San Pablo con la cancha llena, con la gente reclamando, llega de caer en el clásico con Palmeiras, se está cayendo con Boca en la doble saga de partidos, pero va a buscar la igualdad Montero, las risas, se queda con la bola, se tira hacia adelante, se ovilla la pelota, el arquero vestido de amarillo es colombiano, se llama Montero.
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1: Viene San Pablo, en la presión desde la mitad de la cancha, con Sai y compañía. Este es Marcos, a Marcos Antonio, uno de los que siguió en la cancha desde el arranque. La perdió Boca en la mitad y la volvió a recuperar el San Pablo. Y la sacó Duarte y venía Sabino y llega, no está más Duarte. Vino la pelota a la derecha, la tocaron profundo. Quería Ferreira, quería Arthur lateral. Es para el San Pablo.
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1: La tiene Sale, pasó por abajo un pancho este Sá. Lateral para Boca.
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1: Minuti, lo gana bien Boca en el global.
3: Sí, claramente, el robo descarado que acabamos de vivir no nos puede desviar el foco de que Boca ha sido más que San Pablo en la serie. En un partido parejo en Buenos Aires pegó, fue a fondo cuando tuvo que hacerlo, y aquí en el Morumbí me parece que hasta es justa la victoria, ha sido superior Boca en su plan de juego al conjunto brasileño.
1: A buscar la Ferreira, la jugaron por el medio, el remate al arco, las manos de Montero, se queda con la pelota, el arquero displicente, se deja caer con el cuerpo muerto arriba del balón, para quedarse con la bola después del remate que pareció de Marcos Antonio, salida que será para Boca. Transitamos el minuto 38 casi. Boca lo gana con un golazo de Lozano, con un desacople defensivo de San Pablo que provocó que un lateral de Boca llegara a posición de 9, se perfilara entre los centrales, tuviera tiempo para resolver y definiera de pierna izquierda al ángulo. Una patada de Paredes de amarilla, de amarilla. ¿La va a sacar o no la va a sacar nada el árbitro?
3: No, Tejera es horrible, pero además hoy tiene decidido beneficiar a Boca.
1: Cuando vio quién había pegado la patadita, dijo, este jugó el Mundial, este fue campeón del mundo, ¿qué le voy a sacar? Y la dejó correr el hombre, y va Paredes al piso, y sale Villa, y viene entre dos y pierde, y recupera San Pablo, parecía falta de Villa, y va al San Pablo el equipo de Dorival, para ver si puede meterle un poco de presión a Boca en los últimos 5, por ahora lo pierde 1-0, minuto 83 del global, lo pasaron a Lozano, viene la réplica para Casíbar, viene el toque para Lozano, corre por la derecha Lozano, no va a llegar, perdió el balón, el árbitro dejó correr, dice que le dieron... Era falta, no cobra nada. No cobra nada, anda con un bastón blanco el árbitro, viene Arthur, la perdió ante la marca. Era falta también, no cobra nada.
3: Ya no lo puedo creer.
1: Volvió William Boo. No cobra nada. Merentiel, para ninguno de los dos cobra nada, la dejó pasar a Casíbar. Se arma la bola para Casíbar. Remate después del centro de Villa. ¡Lo tuvo Boca!
3: Debe aprovechar el Ceney y seguir fuerte. Evidentemente Tejera no va a cobrar. Recuperó en esta. Abrieron hacia la derecha. La metió desde ese sector Villa para un Ascasíbar que pisó el área por primera vez en la noche. La agarró de zurda. Estaba muy solo. Tenía tiempo hasta de bajarla. Se apuró un poquito en el remate y no la pudo conectar bien. La pelota se fue lejos del palo derecho.
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2: Se viene el cambio en Boca Juniors. Uno más, se retira el goleador Miguel Merentiel y el que ingresa es el 30, el ecuatoriano Ener Valencia.
1: No falla la Rey Momo, la única que gana siempre. Sonó en vivo... Y ojo que dijo que podía haber algo. Sonó fuerte, sonó gorda.
3: Sí, y hubo dos goles. Hubo dos goles concretamente, pero
1: claro.
3: Bueno,
1: era algo más, sí. El árbitro dijo que no. El crayón del VAR dijo que no. Es un crayón de Ciro. Lo sacaron de la cartuchera de Ciro.
3: Después, en unos años aparecen las causas judiciales para Alejandro Domínguez y compañera. Y uno va a tener que actuar como sorprendido, como si no se lo esperara, ¿no?
1: Aparte que lo hicieron todo con la luz prendida, mostrándolo a todo el mundo. La tiene Arthur. Va Arthur, gana Boca 1-0. El cambio de frente. Boca, más allá de la ayudita, ha jugado mejor en el global.
3: Totalmente.
1: Ahí sale jugando en el fondo el equipo de Brasil. No parece un equipo de Brasil este, Tengo que mirar alrededor, ver el Morumbí para decir es un equipo de Brasil. No parece. Bien el remate de Arthur, salvo alguna intervención aislada y algún que otro osado protagonista, no parece brasileño.
4: Raí y Kaká, diría Ángel Capa, ya fueron a la ladera 3-4 veces, ¿no?
3: Totalmente. Arthur y alguna cosita de Marcos Antonio es lo único que nos hace acordar que es un equipo brasileño, San Pablo, sí.
1: Va el conjunto de Brasil, va el San Pablo, va la pelota de Sá. Saque la juega por el medio. Vino para Marcos Antonio. Vira el número 4. El número 8. La juega hacia atrás. Ahí viene Arboleda. Ahí viene Sabino. Ahí viene Marcos Antonio. Le pasó por arriba del botín. Recuperó por el medio Ryan. Él quiso el gol y no se lo cobraron. Corre Sabino. Percherón, grandote, dejó escapar la pelota por un costado al lateral. Lo hace Sabino, la toca para Rafael. Ahí viene Rafael, la deja para Sabino. 86 de global, 41 de la parte final. Escucha Nacional, se va al partido. Lo gana Boca, pasa Boca con un golazo de Lozano. En el puesto de Flores pasó como una exhalación, se metió en diagonal, remató al gol y el equipo del Vasco busca al Vasco en la próxima instancia de la Copa. Y se viene San Pablo para la igualdad. Ahí va el centro a la olla, atrás para Arthur. Se acomoda, se perfila, juega más atrás. Viene San Pablo con demasiado rodeo en zona de área, mucho toqueteo. y no va a los bifes, y no vienen los remates, y Boca que se abroquela, y Boca que defiende, y Paredes que va al piso, y el lateral es de San Pablo.
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1: ¡Cambio al Blue Cambio!
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2: Ingresa el número 17, Andrés Silva, en el equipo de Sao Paulo, y se retira el 12, Iago.
3: Bueno, saca un lateral y mete el delantero que le quedaba, el que había entrado aquí en la bombonera.
1: Bien, el árbitro cobra la infracción mirando el cronómetro y dice, ah, falta poquito, 43. Tiro libre para el San Pablo, linda pelota quieta para que los grandotes que entraron hace un rato traten de empatar el partido.
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1: Acomodó Arthur la pelota minuciosamente, dedicadamente. Acarició el balón el petizo número 37. El experimentado volante ofensivo barra delantero que tiene el San Pablo. Ahí viene Arthur. ¡Gol! ¡Gol del San Pablo! Duarte Domingos acertó. Duarte Arthur y al centro, y Duarte Domingos, Duarte de cabeza entre varios defensores de Boca que lo vieron venir, no pudo llegar, le sacaron la lengua en la cara. Gol de Duarte, falta un rato. 1-1.
3: Centrazo colgado de Arthur al segundo palo, lo perdió Jagger Herrera, que hizo una gran serie a Duarte. Están revisando alguna posición porque todo puede pasar esta noche. Duarte viene más o menos un kilómetro desde atrás. Había otro futbolista de San Pablo que puede llegar a estar en fuera de juego. Para mí no participa de la acción, pero lo está revisando Tejera de la mano de Leodán González. Y después de lo que ha sido esta noche escandalosa, podría pasar cualquier cosa. Si el gol es convalidado, nos va a hacer preguntarnos qué hubiese pasado en caso de que hubieran cobrado el gol que correspondía anterior de Ryan. Qué difícil comentar un partido de fútbol en estas circunstancias. Es un hinchastre lo que ha hecho la Conmebol con el fútbol sudamericano.
1: El árbitro pide paciencia. Sea o no sea gol, se deberían jugar cerca de 10 minutos por todo lo que tardó el VAR primero y por todo lo que está tardando el VAR ahora.
3: Si da 6 es mucho.
1: Me parece que están revisando alguna acción cuando arranca jugando al vacío, si no lo empujó a Jagger, creo.
3: Pero no lo empujó, no, es gol. No.
1: Y lo cobró, pero se comió 2 minutos la revisión. Hay gol, 1-1. Bueno, veremos cuánto se adiciona. Lo más importante, Gonzalito, saber cuánto se adiciona a los reglamentarios. 7. Eran un par más.
2: 8 también, a ver.
3: No, Dios, 7.
2: 7 minutos.
1: 7 minutos, no, bueno.
3: Quiere irse este muchacho.
1: 7 minutos. Y viene San Pablo, ¿eh? Ojo que lo van a arrinconar a Boca en el cierre. Hierve el partido. Otro centro a la olla. Ryan y compañía va. Quedó la pelota para este remate al arco. Montero la deja picar y la controla. El arquero colombiano se queda con el balón. Esto está 1-1. Quema la pelota, quema.
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1: Parecía Lozano que se venía con infracción. El árbitro deja correr, lo pide todo. San Pablo la cambia de frente, Paredes. Partido abierto a un gol de los penales. Está San Pablo. Faltan 6 minutos. La perdió Villa. La jugaron rápido en un partido polémico por un tanto que nosotros consideramos válido y el árbitro a través del VAR lo termina anulando. Tanto que debió haber significado la victoria por 2-1 de San Pablo sobre Boca. Falta un rato. La va a sacar Duarte. Lo está ganando Boca en el global 2-1. Pero se viene el San Pablo. Tiempo adicionado a lo reglamentario. Ya se juega el primer minuto y medio de 7. Y viene San Pablo. Boca broquelado atrás. Quiere marcar Villa. Llegó a la pelota por el centro. Y la va a buscar Luciano. Y se viene el San Pablo con Marcos Antonio. Y está guardando Ryan. Y está esperando uno de los Ferreira. Y en el desborde no pudo llegar el hombre de San Pablo que andaba por ahí. Pero por el el medio, va Luciano, la dejó picar, la puso entre línea, la toca a la derecha, está guardando el centro Ferreira y vino parado el arquero, tiene la ya, victoria el San Pablo, se la sacaron del buche. ¡Qué atrás que está Boca, Minotti!
3: Y la cantidad de delanteros que puso San Pablo está pesando en el partido, porque están todos en el área y a pesar de que ninguno es especialista en ir por arriba, cualquier pelota que pueda quedar suelta la quiere capturar un jugador de blanco. Va sobre el final San Pablo con orgullo, con pocas ideas.
1: Y el Vasco anda con el oxígeno en la mano. Es falta, tiro libre, otra infracción desde un lugar parecido a donde llegó el gol de San Pablo.
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2: Otro amonestado en Boca Juniors, en esta ocasión Ángel Romero.
3: Un poquito más atrás, pero como decía Perazo, misma posición y mismo ejecutante.
1: Llegó un tiempo tarde la infracción, Romero. La meterá Arthur en el área. Ojo, pelota llovida, la bajaron. La sacaba Di Lolo. La quiere sacar Boca desde el fondo a través de Blanco. La reventaron por la izquierda para que venga Villa. Y lo tiene Villa, ¿eh? Y lo tiene mano a mano. Va Villa, va Villa, va Villa. Café, café, café, café, café. Remató, rebotó y es córner. Tiro de esquina para Boca.
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2: Primer córner de Boca en el partido, así que ahí le va a pegar seguramente Lautaro Blanco.
1: Tiro de esquina, vendrá la pelota quieta. El árbitro anda haciendo gestos de todos los sentidos y demorando lo que adicionó, amonestando ahora a Arthur.
2: Correcto, otro más en San Pablo.
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3: Bueno, que entre el patrullero a llevárselo cuando termine el partido, ¿no?
1: Demasiado, demasiado lo del árbitro, ¿eh? Evidente, demasiado evidente. La tiene Paredes, salió Arthur. Esto es lateral, iba al piso Romero. Torpe y evidente lo del árbitro, lateral derecho. Entra desde la derecha justamente para el San Pablo, quedó en el piso un jugador brasileño.
2: Luciano,
1: Bendejo.
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1: Se va el partido, se va. La tiene Arthur. 4 de 7. Falta poco. Boca empieza a amigarse con el resultado global y este 1-1. La salida será para Blanco. Lleva el partido. Apretado, termina Boca en el debe en el segundo tiempo. Jugó un muy buen primer tiempo. Sin embargo, en el segundo encontró el gol. Igual se quedó. Faltan 2 minutos, dice Minotti en Nacional.
3: Se le viene San Pablo empujando. No ha tenido fútbol en toda la noche el conjunto brasileño. Boca se fue quedando, lo fue dejando venir. Y a pesar de que pudo salir después del gol que le anularon a San Pablo, no se animó.
1: Y otro centro para que Montero la saque con los puños. Quedó bollando la pelota fuera del área. Montero salió lejos, no se animó a agarrarla. Y vieron San Pablo contra el área, la va a sacar Blanco. Blanco que se aproxima para rematar de pierna izquierda. La dejó cortita al pecho de Arthur. Lleva el partido, falta un rato. Queda minuto y medio. Otra bola al área. Ojo que Ryan quiere. Y Boca se defiende y la saca Blanco. 3 tiros, 1 peso en la kermés de San Luis. Falta un rato, Bendejoven.
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1: Se esfuma el partido, se escurre el juego, se acordó tarde el San Pablo. Boca lo empieza a celebrar, falta un ratito, 1 minuto todavía. Despeja Blanco, la quiere meter Luciano. ¡Se cayó el árbitro!
3: ¡Salga de ahí, señor!
1: ¡Se cayó el árbitro! ¡Es William Bu! ¡Se cayó el árbitro! ¡El centro a la olla, el segundo palo! ¡Montero, Montero, Montero! ¡Hasta el blooper completó un arbitraje bochornoso!
3: No tengo más palabras para describir a Tejera. No quiero ser irrespetuoso, no quiero ser soez tampoco en la calificación. Es realmente para que no dirija nunca más a nivel internacional, por lo menos este muchacho, que si le faltaba algo era caerse de espalda cuando quedaban segundos para que termine el partido.
1: Bueno, está calambrado Montero, lo van a atender a Monterito, mirá cómo está.
4: Qué momento para que Montero se tire faltando 30 segundos.
1: Mirá
4: bueno, van a adicionar más ahora.
1: Mirá cómo está Dorival Bauza, cómo está.
2: Se quiere meter a la cancha.
1: ¿Cómo está Balsa? Es tremendo.
2: Ahí piden atención para Montero. Va el cuerpo médico encabezado por Cristian Logioco. Digo bien, Cristian Logioco va a atender al colombiano.
1: Bueno, y acá nos atiende Joven.
0: 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Relator.
1: Bueno, está Montero acalambrado en pierna izquierda. Levanta el pie izquierdo, como el relator en Pilates. ¿Qué dice la gente, Ruiz, en el final, no, con un Boca que lo gana?
4: Está escribiendo mucha gente de Boca.
1: Y bueno,
4: mucha gente de Boca.
1: Debe estar caliente con el relator y el comentarista, la gente de Boca, pero...
4: Un poquito.
1: Yo quiero decirle a la gente de Boca que acá se relata desde el profesionalismo. Y lo del árbitro hoy fue un bochorno.
4: Un bochorno. El árbitro del VAR, ¿no?
1: Un bochorno. Que significó, por lo menos, que San Pablo no haga el gol del empate cuando promediaba la parte final.
3: ¿Qué quieren que hagamos nosotros? Boca es mejor equipo que San Pablo, sin ninguna duda. Boca merece pasar, sin ninguna duda. El árbitro benefició a Boca y fue un papelón también.
1: Le pegó al arquero, ¡ganó Boca! ¡Ganó Boca! Lo empató, pero ganó, ¿no?
4: ¿Todavía no?
1: ¿Qué pasa que no, ahora no lo quiere terminar? ¡Ocho van ya de los siete! ¡O de uno más!
2: Adicionaron más después del parate de Montero.
1: ¡Ah, la pelota! Bueno, amagó con el pito en la boca y no lo terminó.
4: Por eso encima, decía, para encima. Mí Montero se tira en un momento terrible. Faltaban 30 segundos.
3: Se equivocó, sí.
1: Encima. Bueno, pero ¿lloverá algún centro más o no? Ryan, ¿vendrá algún centro más o no? Se viene San Pablo. Ahora viene el centro a la olla. ¡El despeje de Di Lolo! Estoico Di Lolo. Llegó la pelota por la izquierda. El lateral será para San Pablo. Arthur en forma de centro. No lo había terminado ni mucho menos. Faltaba un rato. Y el centro a la olla y el despeje para atrás. Salió Montero con los puños. Le erró Montero. Quedó bollando la pelota y esto saque de arco. ¡Ay, Montero! Casi hace un blooper en el final. Con el agua al cuello. El árbitro lo va a parar. ¿Qué pasa? Se armó.
3: Y lo terminó, me parece.
1: Se armó, ¿eh?
4: Me parece.
1: Se armó con Paredes. Lo terminó el árbitro. Ahora sí, lo terminó. ¡Ganó Boca! Empató, pero ganó Boca. En el global fue 2-1. Una serie de escaramuzas, de líos, de aprietes, de empujones, para que Boca festeje envuelto en la bronca del San Pablo. Un empate que lo deja en una instancia más de Copa Sudamericana. El Vasco van por el Vasco. Los del Vasco van por el Vasco. Boca 1, San Pablo 1.
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3: Se tiene que ir Boca de esa zona de conflicto, porque Boca sigue en competencia. Acá el que quedó afuera es San Pablo. Que lamente, que patalee, que llore, que se queje. Todo lo que haga falta. Y seguramente con justicia de lo que ha sido el arbitraje. Pero Boca tiene que salir del problema, irse para otro lado y empezar a pensar en lo que viene, porque está en semifinales de la Sudamericana, Gonzalo.
2: Así es, vuelve a estar en semifinales de Copa Conmebol Sudamericana. Gran semblante para el equipo de Vasco Rabarrena, que también trata de consolidarse a nivel local. Los próximos partidos recién será el próximo domingo, a las 14:45, citando a San Lorenzo. Y sin dudas, con esta clasificación, un respaldo más que motivador para encarar entonces el ámbito local.
1: Se va recontra caliente el San Pablo. Hay quejas por todos lados, encabezadas por Dorival y compañía. Lo celebra Boca, se abraza Paredes, aprieta un puño Velasco. Está a los gestos limpios el equipo del San Pablo, que quiere saludar a su gente que está embroncada también. Boca lo celebra. El San Pablo se va en pena. 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En un rato Minotti te cuenta por qué el arbitraje fue malo, pero por qué Boca en el global termina pasando, creemos, con justicia. Está en cuclillas algún jugador del San Pablo lamentándolo. Está Boca aplaudiendo en la mitad de la cancha. Y somos Radio Nacional, con este himno que se escucha en todo el país, con la convocatoria para el próximo viernes, porque Nacional no para. Y el viernes estaremos con Luca de Jesús y Santi Lucía para Racing y Sarmiento. Y el sábado primero con Kolinsky estaremos desde temprano y Curione a las 3 de la tarde y luego Unión Independiente con Cerratea y Valdés. Y más tarde River Huracán, ahí estaremos con Minotti y el domingo desde las 2 de la tarde con Eladio Arregui, con Nico Álvarez, con Juli Nataluti, con Gonzalo Ordóñez Ojeda para San Lorenzo Boca. Y más tarde Central Argentinos con Sarra y Di Giovanni, todo el fútbol es tan nacional, la más grande del país, esperando que hable algún protagonista. Final caliente, Gonzalito.
2: Sí, señor, como los viejos tiempos también, siempre el Morumbí, más allá de las victorias argentinas, siempre se ha destacado por ser también un ámbito muy hostil y a su vez con finales polémicos, ¿no? Como pasó hoy con esta terna uruguaya que en este momento sale custodiada por la policía después de las polémicas que sancionó este árbitro Tejera, que sin duda va a tener una revisión de parte de la Conmebol sobre su desempeño. La tranquilidad de Boca, insistimos, con haber clasificado semifinales, porque lo motiva a jugar entonces lo que viene el torneo local, como también a la espera del fallo de la AFA respecto a la Copa Argentina.
4: Hola, Paredes.
2: Sí, señor.
6: Va a ser un partido como que habíamos hecho en casa, creo que hoy también lo hicimos muy bien. Clasificamos, que era lo importante, queríamos ganar, pero bueno, lo importante es estar en semifinales.
4: ¿Cómo lo viste? ¿Cómo lo podés analizar que terminó recién la sensación de cómo jugó Boca hoy?
6: No, muy bien, muy bien. Creo que en línea general hicimos un gran partido, fuimos a presionar alto. Cuando tuvimos que jugar, jugamos. Cuando tuvimos que tirar y ser inteligente, lo hicimos. Cuando tuvimos que meter, lo hicimos. Así que era una prueba de madurez y creo que lo hicimos muy bien.
4: Y siguen jugando en todos los frentes.
6: Así es, tenemos que pelear todo lo que estamos jugando porque somos Boca y así tiene que ser.
4: Felicitaciones, Leafes.
1: Bien, Paredes, el capitán de Boca, el que se prepara seguramente para estar al lado de Messi, aunque no pueda jugar en estos partidos que está urdiendo la AFA en la despedida de Lionel de la Argentina, partidos que por supuesto tendrán la narración de Radio Nacional para todo el país. Se apronta Juan y Minuti, esperamos la palabra de algún otro protagonista. La gente que del otro lado sigue participando y anotándose por los sorteos, por la camisa de Pura Sangre, por el buzo de Centauros, por el voucher de Antenor y por supuesto por esos litros de pintura que te entrega Revesta para alguna escuelita de frontera o en alguna escuelita de campo de la Argentina. Sugerí algún establecimiento para que sea pintado por Revesta. ¿Habla Montero?
7: Sí. Más fácil, pero bueno, feliz de haber avanzado. El grupo pienso que trabajó todo el partido muy bien y competimos de buena manera. Hay que acostumbrarnos a vivir estas distancias.
4: ¿Cómo la viste la posición adelantada? ¿Estabas seguro? ¿Estabas convencido?
7: Sí, tenía, porque dos jugadores de ellos estaban solos. Era difícil que no estaba, pero tengo entendido que estuvo muy fina. Más allá de eso, pues tenemos que estar muy atentos. Son desatenciones que te puede costar un partido. Son cosas que tenemos que mejorar, pero en general, bien por el sacrificio del equipo.
4: Felicitaciones, están en semifinales.
7: Vale, muchas gracias, hermano. Gracias.
1: Gracias, hermano.
4: Es cuesto, ¿eh? No le preguntaron demasiado, no dijo demasiado.
1: Gracias.
2: Un filósofo.
1: Gracias, hermano. Preparemos la artística que viene el comentario. Gracias, hermano. Boca 1, San Pablo 1, el global fue 2-1. Partido repleto de polémicas. Pasó Boca. Va por Vasco, el equipo del Vasco, lo cuenta Juan y Minotti, y no, amor.
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8: En el Morumbí empataron 1-1 San Pablo y Boca y con ese resultado el Ceney se pasa de fase. Para hacer un análisis general debemos decir que Boca eliminó a San Pablo porque es mejor equipo, porque jugó una mejor serie y por el árbitro Tejera. Le guste a quien le guste, porque en la justicia, en cuanto a rendimientos y merecimientos, podemos hacer un balance. Y en cuanto a los hechos concretos, en la serie, Boca hizo 2 goles, San Pablo hizo 2 goles. 1 se lo anularon, mal anulado. En este partido puntual, Boca jugó muy buen primer tiempo. Muy destacable la postura con la que salió el conjunto de Arruabarrena a la cancha, a no meterse atrás, a no dejarse llevar puesto, bien arriba, tratando de presionar, poniendo a Casíbar y a Delgado en posición muy alta para tratar de recuperar la pelota y haciendo que San Pablo, que había jugado un partido al menos correcto en algunos tramos de la ida en la Bombonera, muestre una versión casi paupérrima en la primera mitad. Y es mérito de Boca. Más allá del mal partido de San Pablo en general, es mérito de Boca que esa primera parte el conjunto brasileño haya jugado tan mal. Marcó bien, se paró alto y le impuso condiciones, más allá de que no pudo generar situaciones de gol a partir de ello. Incluso, la más clara en ese primer tiempo, fue de San Pablo, avisando cuál era su método, el centro y el cabezazo. No mucho más, sin ideas, sin fútbol, sin elaboración previa. A los 37 del primer tiempo tuvo la única oportunidad de esa primera parte tan opaca, con un desborde por la derecha de Lucas Román, un centro al segundo palo, un cabezazo sucio porque primero la tocó Di Lolo, después el brasileño Santana, y Montero terminó sacando el manotazo y haciendo pegar la pelota contra el travesaño. Pero el primer tiempo de Boca fue claramente correcto, y en cuanto a planes de juego, más allá de la elaboración de situaciones, el que mejor lo llevó a cabo era Boca. Y era lógico el plan de juego también, más allá de que le pudimos reclamar que no generó un ataque contra un San Pablo tan débil, el hecho de haber salido a evitar problemas defensivos con la ventaja a favor tenía sentido. Para la segunda mitad, San Pablo hizo algunas modificaciones y se adelantó un poquito. Se pronunció algo que habíamos anunciado en el final de la primera parte. Boca estaba perdiendo piernas y estaba, en consecuencia, metiéndose un poquito más atrás. San Pablo salió un tramo más adelante, Boca salió un poquito más atrás, y en el arranque de esa segunda mitad parecía que el Xeneize podía sufrir el trámite de partido. Y en uno de los momentos donde peor la estaba pasando, apareció el gol. El gol salvador de un Lozano que hoy se cuelga una medalla importante y empieza a ganarse decididamente el lugar. Los hinchas lo miraban quizás un poco de reojo, no por malas actuaciones, sino porque muchos consideraban, y yo también consideraba, que Dylan Gorosito, juvenil del club, había hecho muchos méritos para adueñarse de esa posición. Pero evidentemente Lozano también tiene lo suyo y hoy apareció en una circunstancia sumamente importante. Una jugada que abrieron por la derecha. Lozano tuvo la inteligencia de picar recortando de derecha hacia el centro. En vez de sumarse al ataque como un lateral clásico por afuera, advirtió que sobre la derecha estaban tanto Ascacíbar como Flores y que el espacio estaba por el medio. Flores recibió de espaldas y de primera dejó una pelota suelta espectacular hacia el medio para un Lozano que corrió con todo el espacio del mundo, porque la defensa torpe, abierta, tácticamente ineficiente de San Pablo había dejado una brecha gigantesca. Le ganó en velocidad Domingos Duarte, el ex hombre de Argentinos Juniors. Fue yendo de la derecha hacia la izquierda, quitándose perfil parecía, pero terminó sacando un zapatazo de zurda que venció a Rafael, que llegó a tocarla pero no a desviarla. La pelota se le metió contra el palo derecho y Boca ganaba 1-0. Parecía que era el final de la serie, porque San Pablo era un equipo impotente, porque San Pablo iba a los centros, a los ponchazos, pero no tenía grandes ideas. Y sin embargo, 8 minutos después de ese gol, el conjunto paulista iba a arribar el empate. Una jugada sucia, una jugada a los centros, un despeje. Arthur, que la volvió a meter, pateando desde afuera, quiso darle al arco, no quiso tirar un pase. Y sin embargo, le salió una asistencia para Luciano. Luciano, que estaba en una posición finita, decidió, en vez de patear el arco, tocar para el recién ingresado Ryan, uno de los tantos delanteros que metió San Pablo en el segundo tiempo para tratar de empujar, y Ryan convertía el empate. A mí me pareció a primera vista, y en todo momento, que Luciano, después del remate de Arthur, estaba habilitado. Y lo dije durante el relato de Perazo, revisamos las acciones con el monitor en cabina, y para mí está claramente habilitado. Y la miro en el teléfono, y para mí está claramente habilitado. Y la vuelven a repetir en la televisión, y para mí está claramente habilitado. No van a lograr convencerme de que

0: internacional, pero no va a suceder porque la Conmebol es cómplice de estas cosas. El nefasto Alejandro Domínguez ha encabezado un sinfín de bochornos de estas características que en el pasado, como he dicho, han perjudicado también a Boca, por ejemplo, en aquella serie frente a Atlético Mineiro. El CNI se sigue en carrera. El CNI se va por la semifinal en Tabasco da Gama. Un rival que a priori es hasta inferior a San Pablo, si tenemos en cuenta el campeonato brasileño, donde el equipo de Río de Janeiro pelea el descenso. De aquí salió un candidato. Boca es un candidato. Boca es el candidato en esta Copa Sudamericana. Porque genera ataque, porque tiene buenos rendimientos, porque tiene un entrenador con una filosofía interesante, porque si le dan bola a Roa Barrena, porque si la dirigencia empieza a perfilar el equipo en torno a lo que quiera Roa Barrena y no en torno a lo que quieren ellos, seguramente tenga mejor destino. Boca empató 1-1 con San Pablo, con muchísima polémica, pero está en la semifinal de la Copa Sudamericana.
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2: Recuerdo aquellas discusiones cuando el VAR se imponía en la Argentina con el profesor Tavares, con gente purista del reglamento, donde yo le resaltaba que para mí podía venir la legalización de la trampa. Y finalmente, con la deshonra que rodea el arbitraje sudamericano, aquello que les marqué hace mucho, lamentablemente, lentamente lo empiezo a confirmar.
3: Bueno, coincido. El partido más importante del fin de semana que viene, ¿cuál es?
2: Boca.
3: San Lorenzo. San Lorenzo. ¿Quién dirige?
2: No lo sé.
3: Nazareno Araza, que hace dos fechas atrás fue parado por el escándalo de Vélez Riestra.
2: Mira,
3: ese hombre es el designado para San Lorenzo Boca. Todo dicho. Como dice, no más preguntas, señor juez.
2: Sí, lo pararon para tomar carrera.
0: Lo que pasa es que si me puedes mencionar la lista de 20 árbitros, si yo te puedo mencionar 20 escándalos en las últimas tres fechas, entonces es imposible, porque cualquiera que me diga te voy a decir está mal designado. Y respecto del VAR, yo siempre tuve reparos técnicos respecto del VAR. Es darle una herramienta de mayor discrecionalidad al cuerpo institucional más sospechado del fútbol, que es el arbitraje. El arbitraje está sospechado por malo y por corrupto. Entonces no hay que darle más herramientas para que hagan lo que quieran.
2: Bien, Gonza, un abrazo grande.
4: Abrazo grande. Boca espera el fallo a propósito del partido contra Vélez, que aparentemente no le darían curso al Fortín, y sí, Boca jugaría contra Racing el 27 de septiembre.
2: Queda un rato hasta de a dos con Codevil y Ferrari. Nosotros damos la zurra con Minotti, Rorro, Ruiz y la gente, pero hay declaraciones, están los goles y hay mucho más. Rorro, un abrazo. ¿Quién habla?
3: Lozano, el autor del gol de Boca. Si querés lo escuchamos.
2: Vamos.
5: Un poco porque en Argentinos había jugado muy bien y acá hasta de zurdas. Yo creo que no hay registro un gol de zurda.
6: Bueno, me tengo que ir mucho más atrás. Buenas noches, primero que nada. Me tengo que ir mucho más atrás en Nacional. Sí, tengo un par de zurda. Bueno, hoy le estaba contando a los chicos ahí. Me quedó ahí mano a mano. Cuando me levanto la cabeza estaba el golero solo. Así que nada, muy feliz porque entró.
5: Contame cómo lo viste a Boca. Semifinales, fuiste la figura del partido. Tal vez hayas jugado de los mejores partidos con la camiseta de Boca. Te vas asentando.
6: Sí, yo creo que hicimos un buen partido. Jugamos contra un buen equipo también. San Pablo, bueno, yo ya lo había enfrentado y muchos de los jugadores están todavía. Luciano, bueno, hoy no tuvo Caleri, pero tiene un buen equipo. Creo que hicimos un buen trabajo. Así que nada, feliz por dar un paso más.
5: ¿Está sólido Boca?
6: Sí, yo creo que sí. Bueno, casi en lo último ahí no hacen un gol, pero veníamos manteniendo la valla en cero, que es muy importante para nosotros. Así que nada, hay que seguir por este camino. Venimos muy bien, así que ahora a disfrutar un poquito.
5: Felicitaciones para vos y la familia que debe estar mirando. Abrazo grande.
6: Bueno, muchas gracias, Marce. Déjame mandarle un saludo grande a toda la gente a mi familia, más que nada. Dejame a la familia de Juan Izquierdo, que hoy fue un partido muy especial para mí acá. Hace dos años perdí a un compañero acá en esta misma cancha. Así que nada, para toda la familia de Juan.
5: Abrazo.
6: Vamos arriba.
3: Un buen recuerdo, para recordar a Juan Izquierdo, ¿verdad? Que había fallecido hace un par de años en ese mismo estadio en el Morumbí. Boca entonces, Vasco da Gama, primera semifinal de la Sudamericana confirmada. Del otro lado, mañana tendremos otro de los partidos. Atlético Mineiro ante el Santos, el equipo del Barba Domínguez ante el de Neymar, que en la ida ganó el equipo del Santos 2-0. La otra llave, el jueves a las 21:30, Montevideo City Torque ante el Cienciano de Perú, que también en la ida ganó 2-0.
1: Estamos en todo el país. Santa Fe, Rosario, la ciudad sobre la ribera del río Paraná, ofrece mucho más que el monumento a la bandera. La

0: tercera metrópoli de Argentina, tiene más de 1 millón de habitantes y un hermoso centro con muchos parques y edificios históricos. Cuenta con interesantes barrios como el tradicional Pichincha, excelentes museos, una rica vida cultural y muchos lugares de diversión nocturna. Además, en los días de calor, ofrece bellísimas playas de río como la Florida y la Rambla Cataluña. 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
1: Muy bien. Seguimos en la continuidad de Fútbol Show Nacional, después del empate de Boca ante San Pablo y la clasificación a semifinales. Habla el técnico de Oceaneice, el vasco Rodolfo Arruabarrena.
2: Dominamos todos los aspectos, y en el segundo San Pablo, obviamente, que es un equipo que tiene su historia, que fue a buscar, y ahí sí que nos llegó un poquito más. Pero siempre buscamos, la presión fue alta, tratar de recuperar en campo rival y tratar de encontrar los espacios. Creo que lo hicimos bien. Después, esto es fútbol, me hubiese gustado ganar, la verdad. Pero bueno, el empate nos da la posibilidad de pasar a semifinales. Y repito, como entrenador felicito a mis jugadores y como hincha le agradezco. Después pasaron 26 años, ya no me puedo mover y no hay mucho más para decir.
3: Vasco, ¿qué tal? Buenas noches. Seba Sellaro en vivo para Somos Boca por Radio República todavía. La palabra es orgullo por haber sido superior en ambos encuentros, en la Bombonera, en lo que se disputó hoy aquí. Y si te llevas alguna preocupación entre tanta alegría, porque se suman los partidos, los soldados se van cansando, no para el calendario, pediste no jugar en fecha FIFA, se juega en fecha FIFA.
2: No, bueno, orgulloso del grupo, de la unión y que bueno, vamos para adelante. Llevamos 3 meses, estamos vivos en todas las competencias. Y sabemos que venimos de un trajín largo y complicado de partidos, de todos partidos importantes, de todas finales. Por eso orgulloso del grupo, pero bueno, ya mañana hay que empezar a pensar en la liga, que es algo que tenemos que tratar de seguir mejorando, de competir o competir, de estar más cerca de las primeras posiciones. Y bueno, para eso jugaremos el domingo ante San Lorenzo, trataremos de conseguir los 3 puntos, vamos a ver en el viaje el tema físico y bueno, trataré de poner como siempre lo mejor.
4: Vasco, acá David. Sí. Ganga para Todo Boca, quería consultarte qué tan importante es para vos el partido de hoy, más que nada pensando en el futuro, y si sentís que el equipo necesitaba esta muestra de carácter que por ahí en partidos anteriores le había faltado.
2: A ver, vamos a ser claros, el rival, la instancia, seguramente que en este trimestre o estos 3 meses el rival con más historia o la instancia que jugamos y el partido de eliminatoria es importante. Es un una cuota de confianza a lo que queremos y cómo lo buscamos y cómo lo encontramos, pero tenemos que tener los pies sobre la tierra, tenemos que ir con tranquilidad, falta todavía mucho, nos vienen partidos tan o más importantes que este ahora, y bueno, cuando vamos pasando, siempre el que viene es más importante y eso habla bien de todos. Trataremos de estar organizado, de serenarnos, obviamente que vamos a festejar, lo están festejando, pero ya cuando estemos en el avión hay que calmarse y ya pensar en San Lorenzo.
5: Vasco, ¿cómo estás? Ezequiel Sosa, estamos en vivo para Tays Sports. Se habló todo el día de que Boca hacía 10 partidos que no podía ganar en Brasil. ¿Cuán importante es romper esa racha? ¿Cuán importante es ganar en Brasil? Vos fuiste jugador, ganaste, saliste campeón acá. No sé si eso ameritó algún mensaje especial para plantel. Y te quiero preguntar también por el partido de algunos chicos que hoy tal vez jugaron el partido más importante de su vida, de su carrera, Jagger Herrera, Flores, entre otros nombres.
2: A ver, yo trato de ir de frente con los chicos. Sé que era un partido importante, había que estar calmo. Obviamente que El cosquilleo en la panza lo tenés, pero eso cuando al minuto, minuto y medio ya se tiene que ir. Y creo que a mí me ha gustado el equipo, me sentí representado. Los 90 minutos, a pesar de los últimos minutos que lo sufrimos, es obvio que acá podés llegar a sufrir algo, pero estuvimos bastante, bastante serios. Y bueno, los chicos me ponen contento, pero tienen que seguir. Es una experiencia importante. Enfrente hay un rival con una plantilla también de experiencia y bueno, jugamos en un estadio que se sintió más nuestra hinchada. La verdad que lo importante es consiguiendo este tipo de partidos. Esperemos que el hincha se sienta identificado y obviamente que son los resultados los que mandan.
6: Bueno, hasta ahí la palabra del Vasco de Rabarrena, contento, satisfecho por el pase a la próxima ronda de semifinales de Boca ante Vasco da Gama, ¿sí? Que se ha enfrentado 4 veces en el historial profesional, con 2 triunfos y 2 empates, nunca ha perdido ante el equipo de Río de Janeiro. Nos vamos, luego de la clasificación Xeneize, recordemos que Platense quedó en el camino hoy en la Copa Libertadores, mañana el turno de Estudiantes en el máximo torneo continental. Nos encontramos mañana a las 13 horas para analizar todo el fútbol en Pasión Nacional. Se queda con Fabián Codevila, con Sonia Ferraris y A2.
7: Juega para Di Lolo, sale Di Lolo, toca a la derecha, vino para Lozano. Lozano que entrega la pelota de vuelta para Di Lolo. Corre al ataque, Boca, lo tiene, Flores, atención, mira el remate, gol. ¡Gol! ¡Lozano! ¡Gol!

0: histórica, una corrida que quedará para el recuerdo. Apareció Lozano en zona de 9. ¿Cómo apareció? Y no se entiende. El 4 parecía Flores. Las Flores fueron para ese remate de pierna izquierda del lateral derecho que se animó. Entró entre la torpeza de Arboleda y Sabino. Había un campo donde el número 17 dan el blanco, gol de Boca, gol Senaice, 15 minutos, cuando peor la pasaba el equipo del Vasco, llegó el tanto de Lozano, la promesa de un Vasco, no es espuma de encima del agua. Libre para el San Pablo, linda pelota quieta para que los grandotes que entraron hace un rato traten de empatar el partido. Acomodó Arthur la pelota minuciosamente, dedicadamente. Ahí viene Arthur. ¡Gol! ¡Gol del San Pablo Duarte!
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aquí estamos arrancando la madrugada de este miércoles 16 de septiembre con día 2 de la Puna, la Antártida y de la Cordillera Las Torinas. Este programa que nació por y para ustedes, ameno, descontracturado, divertido, el que intenta robarte una sonrisa a esta hora de la madrugada, el que busca que olvides lo tedioso del día para arrancar buscando el sol de un nuevo amanecer de otra manera. Por eso estamos aquí, para los noctámbulos, para los que sufren de insomnio. Esta radio nacional que llega a toda la Argentina y a los lugares más recónditos y a los lugares aquellos donde solo penetra nacional, la posibilidad de estar abrazando a todos nuestros queridos oyentes, estén donde estén, y no solo dentro del territorio nacional, sino también en los países limítrofes, en el viejo continente, en Medio Oriente, digo, porque hoy la tecnología te permite bajarte la aplicación a tu celular y poder llegar a todo el mundo. Por eso estamos felices de estar cada madrugada interactuando juntos en este programa con aquellos que solo buscan, conciliar el sueño de otra manera, o para los que, en todo caso, están desarrollando alguna actividad. Y pasamos lista las actividades que ustedes mismos nos fueron enumerando, digo, a los que están ruteando, tractoreando, cosechando, sereneando, estudiando, veterineando, empanadeando, sanando, panadoreando, altamareando, recorridoreando, computadoreando, amasando, locutando, enamorando, insomniando, kilometreando, tejiendo, despertando, escuchando, apicultureando, insomniando, noctambuleando, remiciando, talabartereando, calefaccionando, taximetreando, parrillando, empalagando, madrugando, hermoseando, plomereando, colectiveando, pisteando, mamando, seguridadando, refrigerando, lidiando, timbiando, chambeando y chamullando. Y todas aquellas otras tareas que ustedes quieran agregar. Terminó el fútbol hace un ratito nada más. Se fue el querido Martín Muñeco Pelazo, Juan y Minotti. Ahí estuvo Gustavo Jove, Rodrigo Ruiz para la clasificación de Boca con choreo. Sí, aunque seas hincha de Boca, te lo digo. Se chorearon el partido. El gol que le anularon al Sao Paulo es realmente increíble, inconcebible. El árbitro Tejera, a instancia del VAR, tuvo que anular un gol totalmente lícito, lo que le hubiese permitido al equipo brasileño ir a penales. Digo esto como otras veces he dicho que a Boca lo habían robado o a Boca lo habían perjudicado. Esta oportunidad fue beneficiado el conjunto de Arrua Barrena, que ya está en semifinales de la Copa Sudamericana. Simplemente eso. Acá estamos junto a Jackie Carol Macarevicius, nuestra productora general comercial ejecutiva. Nuestro querido Jorge Falcone, como en cada madrugada, siempre, desde el martes hasta el viernes, la primera hora es de él. Nos musicaliza, nos pone al aire, nos da una mano. Todos haciendo lo mejor que podemos llegar a hacer para que ustedes puedan disfrutar. 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Otra chance para escucharnos es según y dependiendo de la compañía de cable que tengas, la grilla. Ahí nos buscás en canales de radio y también tenés la chance de escucharnos desde la camita. Ahora que volvió este pequeño invierno madrugadero. Pero lo cierto es que hoy fue, o ayer, un día bárbaro, genial, hasta las 6:30 de la tarde, y tendremos una noche fría, con un amanecer realmente fresco. Pero dicen por ahí, después lo vamos a estar consultando con la chica de la radio, que la temperatura sube viernes, jueves, viernes y sábado. Pero eso no nos adelantemos, en un rato estaremos también transitando el camino de la meteorología. Ustedes nos llevan a todo esto con su energía, con su amor, con el combustible necesario para que podamos nosotros arrancar, poner primera y darles todo lo que ustedes pretenden. Pero nada, nada de eso sería posible sin su presencia. Ustedes lo saben,
La monocha hermosa que raja la tierra, que es la co-conductora de este programa, una talentosa locutora, sensual, hermosa, que es insustituible, irreemplazable, inimitable, única. Ella, que en esta sección que hemos denominado Redescubriendo a Cristian Castro, hoy, en un homenaje al querido príncipe Juan Gabriel, la presentamos de esta manera.

0: 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Señoras y señores, con ustedes, Sonia Ferrari.
1: Pero como dicen que les va muy, pero muy, pero muy, pero muy, pero muy buena madrunoche. Bienvenidas, bienvenidos, qué placer reencontrarnos. Y qué lindo seguir redescubriendo a Cristian, en este caso cantando a José José. ¡Cómo me gusta!
0: Exactamente.
1: ¡Qué bueno!
0: El príncipe, ¿cómo estás?
1: Muy bien, feliz miércoles para todo el mundo.
0: ¿Cómo fue tu martes?
1: Lindo, tranquilo, bueno, tranquilo. Estuve compartiendo un lindo momento, un lindo rato, mates ricos y una tortita de mandarinas con mi mamá.
0: Muy bien, un beso grande a Amanda. Yo ahí anduve también sacándome los últimos puntitos de la nariz con el médico, y ahora esperando con atención la biopsia, que se dará para los primeros días de octubre. Y después, aprovechando, mientras el clima fue benévolo, amore mío, durante gran parte de la tarde, hermosa temperatura, que después se fue descomponiendo con la llegada de la tarde-noche, ¿no? Y ahí entre las 6:45, 6 de la tarde, todo empezó a cambiar para que el frío nos vuelva a invadir. Y ese frío que pega así de refilón en la cara.
1: Lo que molesta es el viento, más que la baja temperatura. De todas maneras, bueno, hoy se duerme con frazada, por lo menos en esta parte también del mapa. Bueno, en la Patagonia sí, pero a partir de mañana ya de a poquito la historia va mejorando. Me gusta porque escuchás a la chica de la radio.
0: Exacto,
1: cuando
0: te...
1: Claro. Después le prestás atención. Otras que no. Sí. Porque después vienen sorprendidas,
0: claro,
1: como nuestra productora.
0: Sí.
1: Y dice, pero ¿cómo? La chica de la radio no dijo que iba a ser frío. ¿Vos por qué no le das bolilla a la chica de la radio?
0: No escucha, la productora está tan enseguecida con su trabajo de la madrugada. Escucha y se ríe de fondo, Después dice que no se ríe. Pero está tan enseguecida con su trabajo que no se percata y no escucha atentamente a la chica de la radio.
1: Pero su trabajo no es estar atento a lo que
0: dice. Pero ella
1: o parte de su trabajo.
0: Ella desecha esa parte del trabajo. Es como que pasa a segundo plano para la productora.
1: Ajá.
0: Y se encarga de otros menesteres.
1: Bueno.
0: Que la tiene más atareada.
1: Bueno, por ejemplo, se encarga de otros menesteres, como de pasarnos la información para que nosotros luego la volquemos al aire. A propósito, me acaba de acercar qué fue lo que sucedió en la tercera jornada de los Juegos Sudamericanos.
0: Sí.
1: ¿Cuántas medallas para Argentina nuevamente?
0: Impresionante, una muy buena performance otra vez de la delegación. Menos mal que la tenés a la productora.
1: Menos mal
0: que se encarga, aparte que está enterada de todo. Imagínate,
1: sí.
0: Llamó Santa Fe y todo.
1: Tal cual.
0: Sí. A Santa Fe de la Veracruz, llamó, ahí en México. Y le dijeron que ahí no se jugaba, pero después le expliqué dónde era.
1: Bueno.
0: Así que bien, entonces, una gran performance que en un rato nos vas seguramente a pasar, ¿no? Argentina está segunda en el medallero detrás de Brasil. Y es muy importante eso. Realmente una muy buena cosecha de los chicos argentinos. Muy emocionados, por cierto, porque además es en nuestro país. Así que nada, simplemente eso. Me distraje 2 segundos porque Tom Cruise hablando de sus 64 años. Digo, mirá cómo está la puta que lo parió. Parece que tuviera 32.
1: Dios mío, qué suerte tienen algunos.
0: Bueno, ay.
1: Déjame mandar un beso grande
0: a
1: mi querido Fito Frati y a todos los hinchas de Platense.
0: Bueno, pena,
1: lamentablemente quedaron fuera de la Copa Libertadores, si bien Platense venció a Fluminense.
0: Sí.
1: Pero bueno, obviamente en el 2-3 global. Quedó eliminado.
0: Se le escapó en el final.
1: Sí,
0: lo ganaba
1: 2
0: a 0, iba a penales.
1: Sí.
0: Inentendible, inexplicable de la manera que terminó el partido. Innecesario. Los barras de Platense invadieron el campo de juego, le pegaron a los jugadores de Fluminense, se trenzaron con algunos hinchas del equipo brasileño, le robaron banderas y camisetas. Realmente una vergüenza. Le va a salir caro a Platense. Lamentablemente que estos vándalos miserables hayan hecho lo que hicieron. Una pena, porque como bien destacás, Platense, que por primera vez participaba de la Copa Libertadores, amore mío, se clasificó entre los mejores 8 del certamen y estuvo a punto de meterse entre los 4, si no fuera por una distracción, pecados de novato, ¿no? Pecados de novato, ante un equipo fluminense que ya sabe lo que son las mieles del éxito en la Copa Libertadores. Pero muy bueno esto que acabas de resaltar, y es la participación del Calamar en la Copa Libertadores, y una pena de la forma en que se fue, ni hablar de la vergüenza con que sus hinchas terminaron coronando la noche, ¿no? Una verdadera vergüenza.
1: Bueno, y siguen todavía, obviamente, los ecos de lo que ha sido el Mundial de fútbol, y ya está la primera convocatoria de Scaloni, ¿no?
0: Sí, sí, y está Messi, que es lo importante. Está Messi, va a jugar el 6 de octubre.
1: Sí, señor.
0: Eso es lo bueno. Lo lindo va a ser todo lo que en derredor de Messi se va a tejer, porque van a venir todos los jugadores que salieron campeones del mundo en Qatar, todos. Y remarco todos, porque enhorabuena, volverán a convocar a este chico, ay, el que bailaba, ya se me sale el nombre, que lo había limpiado de la selección, porque decía que contrataba brujas, ya me va a salir el nombre. Lo cierto que estuvo suspendido por doping hasta hace algunos meses en el fútbol italiano, una pena, por una medicación que tomó errónea. El Papu Gómez, ahora me salió. Va a estar el Papu Gómez, va a estar junto con todos los campeones. ¿Y sabés lo lindo, Sonia? Todas las familias de los jugadores, padres, hijos, hermanos, nietos, de todos. Y eso va a ser una fiesta inolvidable, me parece, ¿no? Enhorabuena. Ahora el rival que le pusieron a Argentina, Sonia. Podían haber buscado un poquito, algo con un poquito más de nivel, ¿no? Con la selección, bueno, va a enfrentarse con Bolivia en el primer amistoso, pero los que siguen y en el que va a estar Lionel Messi, insisto, cualquier otro rival hubiese sido de mayor jerarquía, pero estamos hablando de Burkina Faso y Benín. Mirá que había rivales para buscarle, ¿no?
1: Pero déjame que veo dónde queda Burkina Faso.
0: ¿Y vos querés creer?
1: En África Occidental.
0: Burkina Faso y pegado, limítrofe con Benín. O sea, ajá, que fueron, golpearon. Y el de Burkina Faso dice, che, escúchame, acá al lado está Benín.
1: Al sudeste.
0: ¿Por qué no le decís si quiere venir también? O sea, ¿me entendés cómo fue la historia?
1: Claro, llamaban a los de Malí y estábamos completos, ¿no?
0: Pero digo, ¿por qué no traes a Cabo Verde? Viene con Bosnia. Digo, un poquito de, viste, de creatividad para un partido. Es cierto que la fiesta pasa por otro lado y solo es ver a Messi, pero viste, imagínate los jugadores de Benín cuando le digan que tienen que venir a jugar con Messi. Se van a matar entre ellos para ver, che, voy a citar a 22. Y los otros 22 que quieren venir van a estar con cuchillos, revólveres, para ver si pueden matar a alguno de sus compañeros para ser parte de la delegación. Hoy veía imágenes de Benín, con todo el respeto que se merecen como país, como nación. Pero realmente era llamativo, viste. Yo no sé cómo van a buscar a estos rivales. Lo bueno es que se va a enfrentar a Bolivia en Córdoba el 30 de septiembre y luego el 3 de octubre en el Monumental y el 6 en el Estadio de River también, ante Burkina Faso y Benín, respectivamente, en esta madrugada que arrancamos de esta manera, con Sonia y todo bien arriba. Ya hablamos de, empezamos a titular, ¿no? Se viene el conteo de medallas, vamos a hablar de Messi, contamos lo que sucedió con Boca, lo que sucedió con Platense, y obviamente las vías de comunicación para nuestros oyentes.
1: Por supuesto, recuerden nuestro WhatsApp, y si es la primera vez que nos escuchan, la bienvenida ante todo, y a tomar nota del número, nos agendan 113-870-7485. Allí los leemos, allí los escuchamos en un mensajito de audio, 113-870-7485.
0: Y quiero hacerte partícipe de este mensaje.
1: Dime tú.
0: Que realmente me tocó la fibra más íntima, y por eso estaba esperando poder hacerlo con vos. Nos escribieron al Facebook, desde A2, Fabián Codevil y Sonia Ferrari, Radio Nacional AM870. Cuando nosotros hablamos de que somos compañía para muchos, a veces no nos damos cuenta hasta dónde podemos llegar y lo necesario que somos para algunas personas.
1: Nos cuesta tomar dimensión.
0: Exactamente, mi amor. Y este mensaje de Gerardo Muñoz dice lo siguiente. Buenas noches a ustedes, Fabián y Sonia. quiero contarles que los escucho hace 3 años que me encontraba privado de mi libertad. Y todas las noches los escuchaba con toda la buena onda que le ponen a las madrugadas. Hoy ya en libertad los sigo escuchando. Soy de Neuquén Capital. Saludos a toda la gente de la Patagonia. Muchos saluditos para ustedes. Y que no afloje nunca de a dos.
1: ¡Wow! Gracias, gracias, gracias. Enormes, Gerardo.
0: A mí me conmovió igual que a Sonia y por eso quería hacerlos partícipes a todos. Muchos por ahí se hubiesen negado a decir, no, ¿cómo voy a salir este mensaje? Mirá de quién proviene.
1: ¿Quién no se equivocó en la vida alguna vez?
0: Exactamente. Y si le hacemos bien al corazón, ¿cómo no contarlo?
1: Olvídate.
0: Y si fuimos su compañía en noches aciagas y tristes y solitarias en un lugar como ese, ¿cómo no contar lo que realmente nosotros provocamos y lo que nos hacen sentir a nosotros?
1: Por supuesto, y cómo no agradecer, ¿no?, el reconocimiento. Así que nos pone muy felices, Gerard, que estés disfrutando de tu libertad.
0: Acá estamos arrancando con este lindo mensaje y con todo lo que tenemos. Sonia tiene preparado siempre en sus mangas haces que aparece. Ya en algún momento la van a llevar presa por la cantidad de haces que transporta.
1: Tráfico. Tráfico de haces.
0: Tráfico de haces. Pero siempre los tiene a mano. Y la mejor música de siempre, la de los 80, pero veníamos prometiendo, y son tan lindos, porque uno empieza, ¿viste? Vamos con los nacionales de los 80, y después se da cuenta que pasa un día y quedaron afuera muchos, y pasa otro y quedaron afuera más, y el tercer día dice, ¿cómo no vamos a seguir haciéndolo? Y hoy tenemos otra noche espectacular preparada.
1: Siempre te quedan ganas de más, y de más, y de más, y de más. Por eso hoy seguimos, recorriendo los años 80, de la mano de los nuestros. Creo yo este es uno de los mejores discos, no solo de nuestra música, sino de Charlie. Estamos hablando de Clics Modernos, año 1983. Desde allí arrancamos nuestro DA2 de hoy con... Nos siguen pegando...

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0: 96 para Hit. 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
1: 0:38 minutos en esta madrugada de miércoles, arrancando con todo, Charlie, Hit y todo lo que tenemos todavía de música y la historia del día y todo lo que trae Sonia y sus mensajes. Y... ay, tenemos un montón. Vamos a poner primera, mi amor.
0: Arranquemos entonces saludándolo a Tahir Soares Coelho, nuestro amigo de Sao Paulo. Sí. Buenas noches, Sonia, Fabián. Hoy es un día de gran alegría con la clasificación de nuestro Vasco para las semifinales de la Copa Sudamericana. Estar en compañía de Fabián y Sonia es un gran orgullo para mí. Un abrazo, amigos, y beso para nuestra Sonia.
1: Vos sos la número uno y haces muy bien a Tahir en mencionarla y resaltarla. Ahora te digo, Vasco da Gama Boca se viene en semifinales, ¿eh? Así que impresionante duelo.
0: Buena madrunoche, Sonia, Fabián de A2, nos escribe Oscar, nuestro amigo uruguayo, residente en Del Viso. Sergio nos está escuchando en el barrio La Cruz, allí con las chicas, siempre, siempre presentes. Nubia, Diana, Cintia, Zuli y Marisela, en Tacuarembó, diciéndonos lo mejor, allá con 8 graditos.
1: Espectacular, espectacular, 8 grados, acá casi iguales.
0: Hola, hola, muy pero muy buena madrunoche, Sonia, Fabián, un placer volver a escucharlos y compartir una noche más junto a ustedes, Luisito Salas, del paraje Esperanza, provincia de Santa Cruz. Muchísimas gracias, Luis.
1: Gracias, Luis.
0: Ahí la tenemos a Marta, en Malargüe, sí, provincia de Mendoza. Buenas noches, gente. Perdón, anoche me quedé sin batería, por eso no respondí. Marta, un abrazo. A todos nos pasa. A mí cada vez me pasa más seguido. Hola, Dios. Hola, muy buena madrunoche, Sonia, Fabián, feliz miércoles, bendiciones, abrazos y besos. Osmar de Fray Ventos, allí en Uruguay. Muchísimas gracias, Osmarcito.
1: Un abrazo.
0: Nos encanta acompañarte.
1: Claro que sí.
0: Muchachos, ¿cómo paga Riquelme para que Boca pase de ronda, por Dios?
1: ¡Epa! Fuerte, hombre, ¿eh? Hay que bancar lo que se dice, ¿eh? Ojo, ¿eh?
0: Bueno, ahora los saludo. Buena madrunoche. Beso grande y abrazo. Jorge de Recreo, provincia de Santa Fe. Llegó el miércoles. Feliz milagro, Sonia y Fabián. Excelente el programa de A2 y la Discoteca Nacional. Soy Héctor Osvaldo Vargas, del barrio Tres Cerritos, allí en Salta la Linda. Tan linda que enamora. Gracias, Héctor. Muchos besos para vos también. Por aquí Griselda de San Rafael también presente. Buenísima, buenísima, pero muy buenísima madrunoche, amigazos. Que tengan un excelente miércoles. Gracias, Gri. También vos. Será un placer compartir este ratito. Un
1: beso grande.
0: Muy buena madrunoche, estimados madrunocheros. Que sea un buen inicio de miércoles. Con buenos y mejores amigos y muchas ganas de buena música. A transpirar la camiseta. Juan Manuel de San Miguel de Tucumán.
1: Sí, mira vos.
0: A mí, pues es que a mí cuando me tomo el cafecito me agarra así como un calorón. Sí, es así como, después se me pasa, ¿no?
1: Sí, pero es con el té y el café, sí.
0: Transpiremos juntos. Hola, Sonia y Fabián, buenas noches.
1: Sí,
0: un gusto volver a escucharlos nuevamente. Les envío un abrazote. Gloria de Jujuy. Allí presente Gloria también. Norberto, nuestro compatriota allí en Israel, también se suma. Fabi, buen día, Fabián, Sonia, mi DJ preferida, acá lo sigo como de costumbre, muy bueno el folclore de ayer, bueno, gracias Norbert. Ayer hicimos un homenaje en el especial de la Discoteca Nacional, te cuento, Fabi, porque se cumplían 103 años del nacimiento del poeta Hamlet Nima Quintana y 83 años del nacimiento de Roberto Ternán. Grandes autores, compositores, bueno, poetas, que muchas veces son como relegados, ¿no? Porque uno escucha, por ejemplo, La ley y la trampa, por el chaqueño Palavecino, y nunca se pregunta quién la escribió. Y la escribió Jorge Mlicota, por ejemplo. Y vos decís, ¿y quién es Jorge? Bueno, es el compositor de un tema que sonó, suena y va a sonar hasta el hartazgo. Yo contaba una anécdota ayer, justamente, que yo me crucé con Mlicota en un concierto del chaqueño Palavecino que me tocó ir a cubrir para Nacional Folclórica hace algunos años en el Teatro Gran Rex. Y bueno, cuando hicimos la nota para la radio, en un momento él me contó que viajando en un colectivo, escuchó que a un muchacho le sonó el teléfono, el celular.
1: Y tenía como
0: ringtone La ley y la trampa. Entonces dice, yo sentí tantas ganas de ir a decirle que yo era el compositor de esa canción.
1: Pero había escrito ese tema.
0: Y es verdad, viste que ahora con esto de subir los álbumes y las canciones, ni bien las vas grabando a las plataformas, ya se perdió un poquito esto de ir a la disquería, buscar,
1: y leer. Y claro, leer a contratapa, y leer quién escribió los temas, y quién musicalizó, y quién le hizo los acordes, y quién lo adaptó.
0: Claro, y quién fue el ingeniero de grabación, de sonido y uh-huh. demás. Y obviamente los compositores y los autores de las canciones. Así que, bueno, me parece que estuvo bueno ayer, porque hicimos un picadito de estas obras, obviamente interpretadas por El Chaqueño, por Enrique Llopis, por León, por Mercedes, por Moyo, y está bueno que Norberto haya reparado en eso también.
1: Me parece muy bien.
0: Así que gracias, gracias por el espacio. Un abrazo bien fuerte, Norberto, querido. Por allí también está Cecil Hughes, escuchándonos en Esquel,
1: sí.
0: provincia de Chubut. Buenas noches, chicos. Gracias por la compañía de siempre. Parece que está con bronquitis. Cecil, ayer no pegó un ojo en toda la noche. Estuvo prendido a la discoteca. Me sorprendía, por él se suele dormir temprano.
1: Sí, claro, bueno, pero se ve que estaba linda y movida la madrugada.
0: Así que está guardadito en la cordillera nevada.
1: Muy bien, hoy está para seguir escuchando la radio entonces.
0: Un beso inmenso, espero puedas descansar. Buenas noches, Sonia y Pomelo, acá el gato de Corina, presente, ajá. Beso para vos, princesa de las princesas, amigo de la princesa, me encanta, muy buena madrunoche, hoy me quedo un ratito más, mañana tengo iglesia, así que hasta mañana, Dios mediante, Mabel de Santa Fe.
1: Eso, maybe.
0: Buena madrunoche, amigos, saludos desde Neuquén Capital. Fabián, agrega chateando. Claro, es verdad.
1: Lo pusimos.
0: Nuestros amigos que chatean con nosotros permanentemente.
1: Yo estoy seguro que tenemos tantos, pero me pareció que... No, chateando no lo pusimos.
0: Chateando, claro.
1: Yo pensé que vamos a agregar.

0: decisiones, por haberte tomado el compromiso de hacer algo por nosotros que también nos viene y también nos hace.
1: Hola Sony, Fabi, espero que estén bien. Yo aquí a full, dos días de sol hermosos hemos tenido. Abrazotes, a seguir peleándola, siempre con ustedes. Roberto de Puigari, provincia de Entre Ríos. Gracias, Robert. Abrazo, siempre para adelante, lógicamente. Para atrás, mira, ni siquiera para tomar envión, dijo el amigo cubano. Buenas noches, madrunocheros, querida Sonia. El cuento de anoche para mí fue hermoso, pero lacrimógeno. Fue compensado por un lindo cuento de Don Luis, siempre poniendo ese equilibrio fantástico. Simplemente gracias, Miguel de Villa Ballester. Bueno, Miguel, viste que a veces la idea de los cuentos o de los relatos que buscamos para compartir en la Discoteca Nacional, más que nada son para dejarnos una bonita reflexión. Uh-huh. Besos. Hola chicos de Nacional, pisteando, hoy nos toca, hermosa noche para viajar. Che, por suerte hay buena señal para escucharlos. Saludos para todos los adictos de esta radio. Roque Massat, nuestro amigo de Guadalupe Norte, allá en la provincia de Santa Fe.
0: Exacto.
1: Beso para vos.
0: Abrazo.
1: Buena madrunoche, Fabián y Sonia, que estén bien, como siempre haciendo un buen programa. Abrazo grande, Oscar Marín de Paysandú, allí en Uruguay. Gracias. Hola, buenas noches, Sonia, Fabián desde Pico Truncado escuchándolos y yo trabajando, viendo documentales además. Un abrazo grande para ustedes que nos deleitan con buena música y con sus risas. Miguel, nuestro amigo sereno que cuida la cementera allí en Pico Truncado. Miguelito, un beso para vos. Buena madrunoche, querida Sonia, Fabián de A2, feliz, pero sufriendo con boquita. Que tengan un excelente programa. Abrazo y bendiciones para ustedes, Juancito y Mabel, de Montecomán, uh-huh. ¿Sí? Allí en San Rafael. Casi le cambio el nombre, Mabel, después tenemos problemas. Por aquí Beatriz de Paraná, también se va sumando. Buena madrunoche, Sonia, Fabi, feliz miércoles. Besos para vos. Alejandro de Malargüe también, presente. Buena madrunoche, hoy un poco triste, pero los escucho un rato y se me pasa. Gracias por estar. Ale, vamos que lo mejor está por venir, siempre.
0: Siempre.
1: Hola, buena madrunoche, saliendo de la guardia y viajando al Parque Nacional Los Alerces. Yo también los escuchaba cuando estaba privado de la libertad y viajaba imaginariamente con ustedes. Los sigo escuchando ahora muy feliz. Saludos, David.
0: Abrazo enorme, David. Festejemos la vida hoy más que nunca que estás en libertad.
1: Excelente madrunoche de miércoles. Leo de Córdoba Capital, allí presente también. Javier de Barreal se va sumando, otro amigo, en este caso desde San Juan. Buen día, Sonia. Fabián, gracias. Excelente el programa. Feliz miércoles. Y uno más.
0: Sí.
1: Hola, feliz madrunoche. Los saluda Alberto desde Carcarañá, provincia de Santa Fe. Y dice por aquí Ana María, Sonia, dice, es verdad, el cuento de anoche fue lacrimógeno, pero la lección fue maravillosa. Muchísimas gracias por compartirlo. Bueno, es el relato que yo conté ayer. Era una amiga que le había pedido a otra amiga que estaba obviamente pasando ya sus últimos días en este plano, uh-huh, que cuando ella ya no estuviera, llevara a su gatita Niebla a una sociedad protectora.
0: Sí.
1: La amiga le promete que sí, que lo iba a hacer. Después, cuando comparte una noche con esa gata y la lleva al otro día a la protectora, se da cuenta que no la podía dejar ahí. Así que termina como diciendo, le prometí algo que no pude cumplir, pero sé que ella seguramente tenía como mensaje que yo me quedara con ella. Básicamente esa era la idea.
0: Espectacular.
1: Sensible, emotivo.
0: Sí, pero espectacular, bueno, la decisión que tomó.
1: Sí, por supuesto. Era para que se te plantara un lagrimón, pero...
0: Y era, se caía de maduro.
1: Sí, absolutamente.
0: cuando arrancaste el relato, se caía de maduro. Dijo, no puedo entregarla, me la tengo que quedar. Y es lo que hubiésemos hecho cualquiera de nosotros, me parece. O por lo menos aquellos que tenemos un corazón mascotero, qué sé yo. Me da esa sensación. 049. Va tomando posición. Se va yendo nuestro amigo Jorgito Falcone. Maurito Torres, hoy reemplazando a Gabriel Ceni en esta madrugada. Nosotros haciendo este programa, disfrutando de lo que hacemos y sobre todo, cómo es la música.
1: Absolutamente. Viste que siempre decimos que hay canciones, hay bandas, hay grupos. Sí.

artistas uh-huh. que te llevan, ¿no? A algún lugar cuando los escuchás, canciones que se convierten en personas, ¿no? Ni bien empezás a oírlas. A mí me pasa con este álbum. Lo contaba hace un tiempito, me pasa con este y con Gimme de ABBA, ¿no? Me llevan a aquel tocadiscos Grundig de mi tío Ricardo en las fiestas de Navidad o de fin de año. Uh-huh. Y claro, como era la primera canción, ¿no? Del álbum Locura, esta era la que a mí me marcaba, claro. ¿No? Estamos hablando del año 1985, Virus y Pronta Entrega.

0: Lindero, ya se oiga de nuevo, la escucho todas las noches, no me perdí una. Muy buena la música, me encanta. Y la compañía, bueno, acá presente, Lalo de la Tacita de Plata. Saludos a todo el clan de los madrugadores, madrugnoche, que están en sintonía. Que Dios los bendiga y que tengan un hermoso día. Para vos, para Fabián, Sonia, muy buena madrugnoche. Los quiero mucho. Un gran abrazo. Feliz miércoles. Nos estamos viendo. Bye bye. Vuelvo a desear.
1: Hola, hola, Radio Nacional. Muy buenas noches, Sonia, Fabián. Día 2. La verdad que recién estoy cenando un poquito acá, ya estoy en sintonía. Quería mandarles un beso grande, la verdad, un abrazo grandísimo. Hoy la verdad que tuve un día bastante agitadito, pero bueno, mañanas como esta, o sea, madrunoches como esta, no hay que parársela. Un beso grande Sonia, un beso grande Fabián. Les pediría por favor que me contesten a la brevedad, porque ya ceno y ya me voy a acostar, porque mañana tengo cosas que hacer. Pero que pasen una muy buena madrugada. Anoche me quedé enganchado como hasta las 4 de la mañana, escuché a la Andresina con la discoteca. Bueno, la verdad que espectacular lo de Sonia con su discoteca. Y bueno, y lo de ustedes, todas las noches, estoy en sintonía, Punta Alta, Provincia de Buenos Aires, Néstor, desde Punta Alta, sur de Provincia de Buenos Aires, Néstor. Un beso grandísimo y un abrazo. Que la pasen muy bien esta noche.
2: ¿Cómo anda, gente linda? De vuelta el domingo, acá de San Rafael. O sea, yo nací en Florencio Varela y criado acá en San Rafael cuando se separó mi madre. Dios lo bendiga. Quisiera escuchar el tema de Papo Lu, Juntos a la Par. Muchas gracias, Dios lo bendiga.
3: Pero muchísimas gracias a nuestro querido Lalo. Asistencia perfecta, Lalito, ¿eh? Allí en la Tacita de Plata. A Néstor de Punta Alta, esperamos que no se haya ido a dormir todavía. En el sur de la provincia de Buenos Aires. A Domingo de San Rafael, allí en el corazón de la provincia de Mendoza, presente también. Gracias por estos mensajes de audio, por estas notitas de voz. Y yo quiero saludar, si me lo permiten, a mi amiga del alma, a María de los Ángeles Cazorla, que está disfrutando de unos días en compañía de su tía Matilde, de su prima María Angelina, que han venido del Chaco. María Angelina venía a un congreso en Mar del Plata, en La Feliz, así que aprovecharon para compartir el fin de semana, para disfrutar. Mari, en algunas horitas ella está emprendiendo el regreso a su Berizo natal, así que para ellas tres un beso. ¡Mua! Enorme, enorme, amiga, te amo. Y bueno, por supuesto, a pasarlo hermoso este ratito que les queda por compartir. Faltan 2 minutos para llegar a la 1 de la madrunoche. Y seguimos por aquí haciendo de a dos. Qué lindo saber que somos tantos y tantas, Fabi.
4: Sí.
3: Lo tenemos ahí a Julio en Campamento Vespucio también, sí, en la provincia de Salta. Bien. Sonia, Fabián, buena madrunoche. Muy buena la música y muy bueno el programa. Sigan así hasta las 2. Bueno, cómo no, ni un minuto más, no, ni un minuto menos.
4: Quédate tranquilo.
3: Hola, gente linda de Radio Nacional, Sonia, Fabián. Gracias por la compañía, un abrazo. Gerardo, de Córdoba Capital, allí presente también. Ángel los escribe desde Atocha, allí en el departamento San Lorenzo, provincia de Salta. Fabi, uh-huh, nos está enviando fotos, videos, lógicamente de lo que se está viviendo, ¿no? De esta fiesta de la fe. En Salta, en torno al Señor y la Virgen del Milagro. Buena madrunoche, Sonia, Fabián, aquí, acompañándolos como siempre. Bendiciones a montones para ustedes. Muchísimas gracias, Angelito. Bendiciones para vos también. Y por aquí lo tenemos a Eduardo, nuestro amigo camionero oriundo de Escobar. Buena madrunoche, dueto hermoso, que tengan un lindo miércoles. Sonia, diosa que relaja mis oídos, y el inigualable Fabián. No tienen desperdicio, los estoy escuchando desde el Mercado Central. Mañana cargo para Ushuaia. Que Dios me los bendiga hoy y siempre los quiero. Edu, bendiciones a montones también para vos. Buen viaje. Abrazo.
4: Buena ruta, buena madrugada. Seguimos en día 2. Momento de presentar a Darío Burstin. Se viene.

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1: En la República Argentina, la 1:00 a.m. El gobierno envió a diputados el proyecto de presupuesto 2027. La iniciativa comenzará a debatirse en la Comisión de Presupuesto y Hacienda de la Cámara Baja el próximo 7 de octubre. Expondrán los secretarios de Hacienda, Carlos Huberman, y de Finanzas, Federico Furiace. El Ministerio de Defensa denunció en la justicia las irregularidades con sueldos y viáticos en la Armada. El Ministerio comunicó que habrá cero tolerancia con unos 25 empleados de la Fuerza, tanto oficiales como civiles, que habrían organizado una estafa. Adulteraban recibos de haberes e incluían los viáticos del personal que viajaba al exterior en los que se liquidaban gastos falsos. La operación delictiva, que operaba desde 2022, habría delinquido por 1.600 millones de pesos. Expo Empleo en Viedma.
2: Se realizará este jueves en el gimnasio Fioravante Ruggeri. En la misma se ofrecerán distintas alternativas laborales y educativas de la comarca Viedma-Patagones. Así lo explicó Cecilia Portel, referente de empleo AMIA en Viedma, una de las organizadoras del evento.
3: Está pensada para jóvenes a partir de los 18 años que estén terminando el secundario y para todo el público en general que esté también en búsqueda de empleo o de alguna oportunidad o, por qué no, alguna propuesta educativa.
1: Buen tiempo para Buenos Aires hasta el domingo. Inclusive la mínima en la ciudad podría bajar de los 7 grados para hoy miércoles, y en La Plata se esperan 5 grados, en tanto que las máximas superarán los 20 grados desde el jueves hasta el domingo. Ahora, en Bariloche, donde nos escuchás por AM590, la temperatura 5 grados. Aquí en Buenos Aires, 8 grados y medio, la temperatura 62, el porcentaje de humedad, cielo despejado.
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siendo la 1:04 de esta madrugada y musicalizados hoy por Maurito Torres, llega la historia del día, esta historia de amor que muchos de ustedes esperan. Una historia donde el tiempo, el arte, el destino unen los corazones destinados a encontrarse. Una historia romántica, llena de sensibilidad, que demuestra que los grandes amores se construyen con pequeños detalles. Llega de a dos, destinos entrelazados en una travesía de amor inquebrantable. Nuestra protagonista de hoy, sí, Sonia, y su cabello negro azabache que caía en suaves ondas por su espalda, manos finas como pétalos de orquídea. Estaba al frente de una pequeña tienda. Y en esa misma calle, la tienda de un viejo relojero. Hombre de mirada serena y manos precisas. Justamente lo que necesitaba para desarrollar su destreza. Esa que muchos han perdido ya y que casi no se encuentran, la de los relojeros artesanos. Hombre pensativo y atractivo que ocultaba un espíritu apasionado. Ambos, en la delicadeza de su trabajo, compartían el secreto anhelo de hallar un amor que fuera como la melodía suave que se desliza en el ocaso. Un día, mientras Sonia bordaba una escena de dos enamorados, él cruzó la puerta de su tienda con un reloj de bolsillo que necesitaba reparar. Que las agujas del tiempo te sean propicias, le dijo Sonia con una sonrisa que iluminó su rostro como la luna llena, y que los hilos que vos bordás lleguen a ser sueños entrelazados y alcanzables. Respondió él, dejando que su mirada se perdía en un instante en la profundidad de los ojos de ella. Los días pasaron y cada encuentro en la tienda de bordados o en la relojería los iba uniendo con hilos invisibles de afecto y comprensión. Conversaban acerca de pequeñas cosas cotidianas de la vida, pero sus corazones dialogaban en silencio sobre las verdades del amor. Sonia empezó a bordar un tapiz inspirado en las conversaciones con el relojero. Un reloj antiguo cuyas manecillas indicaban la hora mágica en la que se veían cada día, se materializaba bajo sus dedos. Tienen razón, no se los dije. Él era Fabián, que en este momento restauraba el antiguo reloj de torre que había dejado de sonar, pensando en cada campanada como un llamado que le acercaba a ella. Una tarde, un viento repentino llevó consigo los pétalos de los almendros y depositó uno en la muñeca de Sonia justo cuando Fabián pasaba por su tienda. La naturaleza trae señales que a menudo ignoramos, le dijo él mientras retiraba delicadamente el pétalo. Hoy me atrevo a leerla. Los ojos de Sonia brillaron con un fulgor nuevo, el de la esperanza y la anticipación. ¿Qué nos dirá esa señal, Fabi? Quizás haya llegado el momento de sincronizar nuestros tiempos, dijo él,
con algo de emoción en la voz que revelaba la intensidad de sus sentimientos en ese preciso momento. Aquel día ellos decidieron caminar juntos. Una tarde que parecía bendecir ese incipiente amor. El tapiz de sueño se iba llenando de escenas que contaban la historia de ambos, de sus corazones, de lo que iban descubriendo juntos. Cada puntada era una palabra, era un color, era una emoción, era una situación, era una caricia, era un beso. Y el reloj de Fabián, el de Torre, el que estaba reparando, cuyas campanadas habían sido silentes durante años, empezó a emitir un canto, anunciando que el amor tenía un nuevo tiempo para celebrar. La relación de ambos floreció como las flores en primavera, y con ello un sentimiento más profundo que los inundaba de una tranquilidad y una alegría desconocidas hasta ese momento. Un amanecer, Fabián invitó a Sonia a llegarse hasta la plaza del pueblo bajo el reloj que ya marcaba las horas con una fiel candencia. Allí la gente del lugar, como testigos silenciosos, vieron cómo le entregó un reloj de bolsillo que él mismo había diseñado para ella. El reloj tenía grabadas las estrellas bajo las que se habían encontrado y las manecillas estaban justo en la hora exacta de su primer encuentro. Que este reloj, vida mía, mida cada instante feliz que nos espera, dijo él con una promesa brillando en su mirada. Sonia, con lágrimas que eran gemas de felicidad, aceptó ese regalo como quien acepta un destino compartido. Y esto que acabo de bordar sea el reflejo de nuestra vida juntos, respondió ella mostrándole un hermoso trabajo que había realizado con tanto amor. Desde entonces, la tienda de Sonia y la relojería de Fabián se llenaron con el amor de la llegada de esta relación. Amor nacido del tiempo y el arte. El tapiz de Sonia fue extendido y exhibido, narrando en hilo y color la historia de dos almas que se encontraron y se reconocieron. El reloj de Fabián, que había atesorado Sonia, marcó solo las horas y también los latidos de los corazones en perfecta armonía. Y así, con cada tic-tac, con cada puntada, ambos tejieron los hilos de sus días y noches, entretejiendo destinos y compartiendo un amor que era suave, fluido, sensual, fuerte, sereno, como la trama de los cuentos que nunca se olvidan. Porque el tiempo y el arte en esta relación se daban la mano en un eterno baile, recordando a todos que en los pequeños detalles se encuentra la verdadera esencia del amor. Y cuando las campanadas del reloj de la plaza resonaban en la quietud de la noche, los enamorados sabían que en ese lugar o en algún otro lugar, detrás de esa melodía, habría otra historia como la de Fabián y Sonia, esperando ser contada.

0: Ahí lo teníamos a Miguel Mateos, Sas, desde Rocas Vivas, perdiendo el control. Y qué bueno esto de dejarlo hasta el final, ¿no? Porque ayer me pasó escuchando una radio en La Plata, que venía cantando un tema de Calamaro, Tuyo Siempre, y a la mitad salió una locutora hablando, y me lo cortó, y yo dije, qué odiosa, no me puede hacer esto. Y digo la cantidad de veces que lo debo haber hecho yo, ¿no? Y me deben haber odiado a mí. Pero no, pero te juro que me pasó, yo venía, si alguna vez, venía recopada cantando, sí. Y el tema iba por la mitad. Y cuando dice para vos, morocha, yo ahí lo subí y salí hablando para hacer la posta con el compañero.
1: No, porque a nosotros nos sucede, porque como somos ochentosos, sabemos lo que sufrimos en aquellas noches buscando grabar la canción para después engancharla en aquellos viejos cassettes y el locutor te cagaba al final.
0: O la intro. Cuando tenían una intro larga, sí. ¿Viste? No,
1: o por ahí te lo hacía a propósito, empezaba a sonar el tema y vos, si ahí lo ponías,
0: claro.
1: Y empieza a sonar en esta madrugada el tema que todos queremos escuchar. ¿Y por qué no te vas a la
0: cancha de Mana? ¡Cachota!
1: ¿Viste? Y
0: sí,
1: bueno,
0: me ha pasado.
1: Nosotros, como sabemos que hay gente todavía que nos graba, no queremos arruinarle ese mágico momento.
0: Claro, ¿te acuerdas que había que taparle los agujeritos al cassette con un papel?
1: Exacto.
0: ¿No? Para...
1: Te regaban un cassette que no te gustaba, decías, qué mierda me regalaron. Y después le pasabas un algodón con alcohol o con acetona para borrarlo y dejarlo blanquito.
0: Claro.
1: Y le ponías en los cuadraditos taponcitos de o cinta scotch bien tirante,
0: exacto,
1: o taponcitos de papel,
0: un bollito de papel,
1: exactamente. Yo que siempre fui muy pulcro, me gustaba tenerlo con la cintita bien, ese toque.
0: Hablando de pulcritud, yo el bollito que hacía de papel, siempre trataba de que me quedara como un cuadradito.
1: Claro, sí, casi que te hacías un poliedro. Te ponías a trabajar en cuando venía la maestra de actividades prácticas, decía, espéreme que voy a hacer un trabajito especial. Voy a hacer cubitos para tapar los casetitos y poder usarlos otra vez, señorita.
0: Bueno, muy bien, nosotros seguimos de cerca atentos a los Juegos Sudamericanos,
1: claro.
0: Mis queridos, y tenemos más medallas.
1: Otra jornada impresionante.
0: Tercera jornada, 32 medallas.
1: Impresionante.
0: Fabi, 10 oros, 11 platas y 11 bronces.
1: Impresionante otra vez.
0: ¡Qué maravilla! ¿Pormenorizamos?
1: Sí, claro.
0: Mira, por ejemplo, en ciclismo de ruta contrarreloj,
1: sí.
0: Bronce para Delphi Di Bella.
1: Ajá.
0: En patín artístico, bronce para Mika Lopetegui. Oro para Mateo Kalechmann,
1: sí.
0: En ciclismo de ruta contrarreloj.
1: Muy bien.
0: Oro para Juan Segundo Rodríguez,
1: sí.
0: Y plata para Donato Mastroianni en,
1: ajá,
0: patinaje artístico. Oro para Santino Basaldella y bronce para Ignacio Arias en stand-up paddle. ¡Qué lindo! Oro también para Argentina en rifle de aire.
1: Sí.
0: De aire comprimido.
1: Sí, sí.
0: De 10 metros para la dupla mixta de Fernanda Russo y Julián Gutiérrez. Yo, sinceramente, me estoy desayunando porque hay disciplinas que, sinceramente,
1: claro,
0: no conocía.
1: No, es que algunas son muy específicas, es verdad.
0: ¡Qué bárbaro! Bueno, otro oro, en este caso para Benjamín Gader y plata para Ken Kubuada, uh-huh, en patinaje de velocidad en 5.000 metros.
1: Sí.
0: Bronce para Manuel Turrone en BMX Freestyle.
1: Sí, exactamente. Ese es ciclismo, estamos, exacto, hablando de... conocida vulgarmente como BMX.
0: Sí, señor. Plata para María Perroni, en esgrima sable individual.
1: Sí.
0: Plata para María Luis Casadevall en levantamiento de pesas.
1: Sí, impresionante, lo vi ese, un lomo.
0: Bueno, para Delfina Dini, bronce en natación, 1.500 metros libres.
1: Sí.
0: Plata para Facundo Nieva en patinaje artístico, danza libre.
1: Oh, ajá, lindo. Muy lindo.
0: Plata también para Lucas Alba, en 1.500 metros libres en natación.
1: Uh-huh.
0: También, en este caso, oro para Malena Santillán en 200 metros de espalda.
1: Bien,
0: ¡qué maravilla!
1: Espectacular.
0: ¡Qué bueno! Plata para Cecilia Dieleque.
1: Sí.
0: Bronce para José Mateano.
1: Uh-huh.
0: Y tenemos por aquí otro oro, en este caso para Maca Ceballos.
1: Sí.
0: En 50 metros de pecho.
1: Exactamente. Muy
0: qué
1: bien.
0: ¡Qué bueno!
1: Muy bien.
0: Una maravilla.
1: Sí. Y a todo, eso hay que sumarle una nueva victoria de las Leonas.
0: Segunda fecha, 5-0 Uruguay.
1: Sí, impresionante. Bien las chicas que vienen de proclamarse campeonas del mundo y ya llevan dos victorias. Hoy juegan los Leones ante Brasil. Así que en el resumen de mañana estaremos repasando con Sonia, que es la vocero oficial, otro cargo que va tomando, ya se suma a la de Woman in Black, a la chica de la radio, meteoróloga por sí, y además ahora, te había agregado otro el otro día que también te habíamos puesto música, ¿cuál era? No, Woman in Black fue. Exactamente. Y ahora la vocera oficial para Radio Nacional de A2, exclusiva de este programa, claro, de los Juegos Sudamericanos en la provincia de Santa Fe.
0: Hola, buenas noches. Desde Zapala, provincia de Neuquén, saludos a toda mi familia. Nos escribe Walter Barros. ¡Vamos, Boquita! Wally, querido, bienvenido. Primera vez que nos escribe.
1: Mira qué lindo. Un abrazo.
0: Gracias, ¿eh? Gracias por elegirnos. Por aquí también se va sumando Nacho. Ignacio de Paraná. Hola, chicos de Madrunoche, aquí firme con la radio abajo de la almohada. Sí. Les hago el aguante hasta que se me cierren las ventanas. Nacho, el cordobés que vive en Paraná.
1: Sí.
0: Abrazo para vos. Espero que todavía no te hayas dormido, ¿no? Claro. Que escuches el saludo, Nacho. Beso también para Raúl de Trenquelauquen. Por aquí también tenemos otro mensajito de Analía, de María Grande, provincia de Entre Ríos. Uh-huh. Muy buena Madrunoche, siempre con ustedes. Gracias, Ana de mi corazón. Qué lindo saberte por allí, siempre en sintonía. Abrazos, amigos, escuchándolos en un viejo receptor del año 1946.
1: ¡Qué bueno!
0: Valvular, claro, que estoy restaurando.
1: Impresionante.
0: Desde Venado Tuerto, directamente por antena. Acá no hay streaming. Igual no te preocupes, querido amigo, que nosotros por streaming no salimos. Nos gusta esto de mantener viva la magia de la radio.
1: Totalmente.
0: ¿Sí? Desde Venado Tuerto, sur de Santa Fe. Parece salido de otro tiempo, ¿eh? Y sí, he salido de otro tiempo. 80 años para este receptor que aún sigue dando pelea para escuchar a emisoras a través del éter. Bueno, nos envía, por supuesto, un video, ¿no? Que queda fe de lo que nos está contando Pablo, ¿sí? Desde Venado Tuerto, entonces, un abrazo bien fuerte, bienvenido, Pablo, y gracias. Gracias por recibirnos a través de este receptor del año 1946.
1: Precioso. Precioso.
0: ¿Cómo estamos los entrerrianos? Prendidos a Nacional. Saludos desde Gualeguaychú. Nos escribe Gastón. Un beso enorme, enorme. Sí, Entre Ríos hoy lleva la delantera. Sí, que es de a momentos. A veces toca con Salta, a veces toca con Mendoza.
1: San Rafael sobre todo. Mucha Patagonia.
0: Exacto. Bueno, pero hoy con...
1: Con Mesopotamia.
0: Sí, sí, sí. Hoy venimos con Entre Ríos a full. Así que muchísimas gracias. Mira, hablando de Entre Ríos, Analía de María Grande suma. Gracias, sí. Sonia querida, Fabián, por ser nuestra gran compañía para todos los oyentes. Gracias a ustedes por elegirnos.
1: Gracias a ustedes, claro, sí, sí, siempre. 1:28, ya estamos entrando en la última media hora de este programa. Me reí mucho porque ayer, con su sinceridad, con la sinceridad que lo caracteriza y su verborragia, y su todavía adolescencia para muchas cosas, hizo una nota muy buena en España, Franco Colapinto, ¿no? Y justamente habló del sexo, y que le tienen totalmente prohibido, previo a un gran premio, valga la redundancia, previo a un gran premio, tener relaciones sexuales. Fue muy risueña la forma en que lo explicó. Dice, no, tenemos prohibido acabar, dijo. Con esa sinceridad, insisto, esa adolescencia que todavía tiene para muchas cosas. Y obviamente dijo, no podemos, es una cuestión que tiene que ver con la concentración, con la adrenalina propia de un gran premio. Y bueno, nada, simplemente me causó gracia, porque así como lo ven, extrovertido, es igual siempre. Franco habló de sus comienzos, habló de cuando su papá tuvo que vender su casa para que él pueda correr en Fórmula 4, de que se fue a los 14 años a vivir adentro de un taller mecánico en Europa. Digo, bueno, hoy tiene sus premios, todos esos sacrificios que hizo, y lo ubican en el lugar que se merece, ¿no? Así que nada, somos un programa con la pintera, ustedes lo saben, y por ende nos gusta resaltar las bondades de nuestro gran compatriota y piloto que viene de una carrera estupenda en el Gran Premio de Madrid, en el denominado Madring, este circuito recientemente inaugurado. Querido Maurito Torres, vamos a la última pausa, volvemos con música y nos metemos en la última media hora de programa.
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0: teníamos a Soda Stereo desde su álbum debut, año 1984. ¿Te hacen falta vitaminas?
1: 1:34 en esta madrugada de miércoles, después de una noche de copas, ¿no? Y no es porque hayamos estado bebiendo, simplemente porque...
0: Hubiera estado bueno, ¿eh?
1: Entre otras cosas, claro que sí. Pero como venimos a trabajar...
0: Claro.
1: Somos
0: responsables.
1: Igual podría, el jueves, traer un poquito de... Baileys, un poquito de hielo, un par de vasos, ¿no? Digo.
0: Podría ser,
1: ¿viste?
0: ¿No?
1: Listo, listo. Quería ver que si me dabas el ok. Y brindaremos. Estamos haciendo de a dos, decíamos, después de una noche de Copa Sudamericana, donde Boca pudo meterse en semifinales tras empatar en Brasil ante Sao Paulo, un global de 2-1, había ganado 1-0 la semana pasada aquí en Buenos Aires. En la Bombonera, tenemos que hablar de Platense, que lamentablemente quedó afuera, estuvo tan cerca de meterse entre los cuatro mejores de la Libertadores, tan cerca estuvo Platense, que es para felicitar realmente por ser la primera vez que participan en una Copa Libertadores, haber avanzado hasta donde avanzaron. Y también les contamos que fue confirmado que la selección argentina va a jugar 3 amistosos en la fecha FIFA. Argentina enfrentará a Bolivia en Córdoba el 30 de septiembre, en el Mario Alberto Kempes. Posteriormente estará jugando en el Monumental el 3 de octubre ante Burkina Faso y con la presencia confirmada de Messi ante Benín el 6 de octubre en el Monumental con todos sus compañeros campeones del mundo en Qatar 2022, con la familia de todos ellos homenajeando al capitán que se retira de la selección. Algunos sueñan con que pueda torcer su decisión y pueda estar en algún otro partido, y hasta, ¿por qué no?, una competencia. Yo no quiero soñar, simplemente la dejo picando. Las decisiones de Messi hasta acá nos ha dado mucho.
0: El último tango, así anunció la selección argentina el partido despedida de Messi.
1: Y qué buen pie me das, porque el último tango tiene que ver con lo que se conoció una vez que se dio la lista de convocados en cuanto al presidente de la Asociación del Fútbol Argentino, haciendo este gran anuncio. Chiqui Tapia, desde las redes sociales de la AFA, decía lo siguiente.
2: A todos los hinchas de la selección argentina, a todos los argentinos y argentinas, quiero comunicarles de que después de una charla que hemos tenido con el técnico de la selección mayor, Lionel Scaloni, hemos tomado la decisión de invitar al mejor jugador del mundo, al emblema de nuestra selección, a nuestro capitán, Lionel Andrés Messi, para que pueda tener la despedida que realmente se merece el día 6 de octubre acá, en la Argentina. Y a su vez, luego de haber recibido la aceptación de Lionel, invitar a todos los campeones del mundo que participaron con él en el Mundial de Qatar del 22 para que con sus familias lo acompañen en el partido que va a ser inolvidable para todos los argentinos y argentinas fanáticos de la selección, a ver el último tango del mejor jugador del mundo.
1: Ahí estaba, ¿no? Lo dicho por Sonia, el último tango. Así lo han titulado a este gran evento que se dará el 6 de octubre, en el que no calculo yo que va a ser, sacar entradas será una verdadera quimera, ¿no? Imagínate que todo el mundo va a querer estar en ese trascendental partido donde Messi se despide de la selección argentina, con todo lo que eso implica, con todo lo que nos ha dado, y además con la presencia de todos los jugadores de la selección campeona del mundo en Qatar 2022, con todo el plantel. También estarán aquellos que fueron subcampeones del mundo y algunos que han ganado la Copa América, la doble Copa América. Recordemos que Argentina es bicampeón de América y campeona del mundo. Así que no, simplemente el homenaje que se merece, como dijo el presidente de la AFA, que en muchas cosas estamos en total desacuerdo y en otras como esta, totalmente de acuerdo, y felicitar esta gran iniciativa de poder despedir a Messi como él se merece.
0: 1:38 en la República Argentina. Vamos a seguir disfrutando un poquito más de la música de los años 80. Seguimos ochenteando.
1: Exactamente.
0: ¿Qué te parece?
1: Me parece bárbaro.
0: Agregar también ese término a nuestra lista. Ochenteando.
1: Muy bien.
0: Nos quedamos en el año 1983 junto a los Twist. Pensé que se trataba de cieguitos.

0: Pipo Chipolati, compañía, los Twists, pensé que se trataba de Cieguitos. Qué canción, ¿no? Porque sí, tiene así claro, como un ritmo alegre, jodón, si se quiere, pero obviamente que encierra un mensaje que nos lleva a los años oscuros, sí, ¿no? De nuestra historia.
1: Caricaturizaron una situación lamentable y...
0: Sí, la desdramatizaron, ¿no? Como quien dice. Y justo por ahí esto me llevó a recordar que hoy es el Día de los Derechos de los Estudiantes Secundarios, ¿no? En conmemoración de la Noche de los Lápices. Ocurrida aquel 16 de septiembre de 1976.
1: Película que nunca más pude ver, porque me causó muchísimo dolor cuando la vi y jamás pude volver a verla. 1:42 de la madrugada. Estamos haciendo de a dos, entrando en la recta final. Lo que no les dije y que tiene que ver con lo que escuchábamos, con lo que Sonia adelantaba, el último tango y los partidos de la selección. ¿Quiénes son los convocados para estos partidos? Estarán Emiliano Martínez, Juan Musso y Jerónimo Rulli como arqueros, al igual que en el último Mundial. Luego estarán los defensores Agustín Jay, Leo Valerdi, el Cuti Romero, Lisandro Martínez, Juan Foyt, Facundo Medina, Nico Tagliafico, hasta ahí, igual que en el Mundial. Y aquí se suma un nombre, por primera vez citado a esta selección. Estamos hablando de Román Vega. Y ustedes preguntarán, ¿quién es Román Vega? Bueno, entre los 28 apellidos que conforman esta lista... aparece este joven futbolista de 22 años que milita en el Zenit de Rusia y que podría aportarle muchas soluciones a la selección, ya que juega de lateral izquierdo y hasta de marcador central. Formado en Argentinos Juniors, y este es el nombre, distinto a los demás, que va a estar presente en estos partidos. Luego Enzo Fernández, Alexis McAllister, Valentín Barco, Gio Lo Celso, Ezequiel Palacios, Rodrigo De Paul, Nico Paz, Franco Mastantuono vuelve a la selección. Gran momento del ex volante de River y del Real Madrid en la Fiorentina. El otro día hizo 4 goles. Matías Oulé, Giuliano Simeone, Nico González, Gianluca Prestiani, José Manuel El Flaco López, Santiago Castro, Julián El Arani Álvarez, Lautaro Martínez y sí, señores, Lionel Messi. Estos son los convocados entonces para los partidos del 30 de septiembre, 3 y 6 de octubre de la selección argentina.
0: Y yo le voy a hablar de la sorpresa de la primera convocatoria de Scaloni tras el Mundial 2026 y las apuestas, pero de cara al 2030.
1: Ajá, mira.
0: Bueno, Scaloni citó a 8 futbolistas que apuntan a ser parte importante del camino hacia la próxima Copa del Mundo.
1: Sí.
0: ¿Quieren que les cuente? Bueno, la máxima sorpresa de la convocatoria es Román Vega. El lateral izquierdo de 22 años que jugó en las inferiores de Barcelona y emigró a mitad de 2025 desde Argentinos Juniors al Zenit de Rusia, ¿no? Por la módica suma de 9 millones de dólares, ¿no? Por el 90% del pase.
1: Sí.
0: Además, el otro convocado, ¿no? Porque decíamos, ¿no? Son 8, Franco Mastantuono,
1: sí,
0: el atacante del Real Madrid. ¿Y quiénes completan esta nómina, ¿no? Como para seguir de alguna manera?

0: despedida, todos ellos ya han dicho que no continuarán y anteriormente ya lo había decidido, que ni siquiera fue al Mundial, cosa que podría haber hecho Angelito Di María, ¿no? Se va dando esta renovación con estos nombres, con estos jóvenes y aquellos que vienen ya desde hace un tiempo apuntalando a esta selección. Veremos qué decisión toma, llegado fin de año, Lionel Scaloni, ¿no? Vence su contrato y él dijo hasta fin de año estoy a disposición de la selección argentina. Ojalá no haya novedades ni sorpresas y pueda seguir guiando esta selección que tantas alegrías nos ha dado en este último tiempo, ¿eh? Así que esa va a ser también a fin de año una situación que va a haber que tener muchísima atención, teniendo en cuenta que de decidir su alejamiento, quién puede llegar a ser su reemplazante, ¿no? Y si hablamos de técnicos, en estas últimas horas, Inter Miami anunció la llegada del Kili González como nuevo entrenador del equipo de Leo Messi, ¿no? Una vez que resolvió la documentación laboral necesaria para entrar a los Estados Unidos, eso es lo que retrasó su asunción, y va a ser el reemplazante de otro argentino como Guillermo Hoyos. El ex Rosario Central firmó contrato con las Garzas hasta junio de 2028 y hoy afrontará su primera experiencia en el exterior luego de haber dirigido a Rosario Central, Unión y Platense en nuestro fútbol. Hoy, así como llegó, tendrá que hacerse cargo de la primera final ante el Cruz Azul de México. Estamos hablando de una final que tiene por delante el Inter Miami.
1: Ay, se casaron Emmanuel Ortega y Julieta Prandi.
0: Que llevaba mucho tiempo, lindo, 6 años sí, de pareja, ¿no?
1: Sí, se habían conocido con un mensaje en Instagram en pandemia y, bueno, se casaron en el registro civil de San Isidro.
0: Con todo lo que le tocó pasar a esa chica, lamentable, sí, por cierto, ¿no?
1: Con
0: su ex marido.
1: Y qué buena contención encontró en Emmanuel, ¿no?
0: Sí, claro.
1: Cómo se nota que, bueno, obviamente viene de buena familia, de los Ortega, y qué lindo que pudo ella, ¿no?, de alguna manera
0: reconstruir su vida.
1: Exactamente, al lado, evidentemente, de un gran compañero. Así que me puso muy feliz.
0: A mí me pasó que ella particularmente es muy amiga de una pareja de amigos míos que se casaron hace, grandes, ¿no? Se casaron, tomaron la decisión de casarse hace unos 10 años. Y ahí estuve yo en la mesa compartiendo con Julieta Prandi, con el que era su marido, ¿no? Y nada, hacía presagiar que, y por lo menos en la mesa, no se vio nada al respecto, ¿no? Pero la procesión iba por dentro y puertas para dentro de su casa, la vida se tornaba tediosa, insoportable, violenta. Así que en buena hora la decisión de... Y lo que me llamó la atención es lo bien que están Palito y Evangelina Salazar. Los veía hoy, parece que la edad no pasara, el tiempo los hubiera detenido en aquella primera novia, en esa película donde se conocieron, Mi Primera Novia. Impresionante, ¿no? ¿Cuántos años de matrimonio llevan estos chicos? 60 años, una cosa, ya pasaron...
1: Bueno, la película es del 65, así que saquemos
0: qué
1: cuentas.
0: Qué buena película, además, pero ellos se casaron en el año, calculo yo que se deben haber casado en el 66, ¿no? Estamos hablando de, 60 años de matrimonio, 66. Yo tengo 58 y soy del 68.
1: Pero triste la peli, ¿por qué ella se termina casando con Dean Reed?
0: Sí, bueno... Pero tiene que ver con cómo se dio él también la situación. ¿Vos la viste la película? ¿Te acordás?
1: Sí, claro.
0: Ah,
1: claro.
0: Bueno. Hay una parte muy risueña cuando él la invita a tomar el té y no tiene plata para pagar porque la madre, una hija, lo hizo ir a la confitería más cara.
1: Sí,
0: pidió,
1: a propósito, sí.
0: Y él no tenía cómo pagar y ella tira un billete al piso y él lo ve, se tira de cabeza.
1: Sí, la ternura.
0: Y cuando lo contratan... Y a mí me quedó grabada una frase también. Viste que te queda... Cuando él lo toman de ayudante en un almacén, de repartidor en un almacén, lo primero que hace, porque el padre había tenido un ataque y había quedado en recuperación, compra con su primer sueldo la comida de la casa y le lleva al padre que le gustaban

0: porotos a la manteca. Me quedó grabada esa frase. Papá, te traje porotos a la manteca, le dice el padre, era Luis Tasca. El padre de Palito Ortega era Luis Tasca, en aquella hombre también que en algún momento estuvo inmerso en alguna situación bastante el border, Luis Tasca, que murió ya hace muchos años también, ¿no? Esa película La Barra de Amigos, si mal no recuerdo, era Javier Portales, me parece, las que se juntaban siempre, ¿no? Creo.
1: ¿Vos decís Los Muchachos de Mi Barrio?
0: No, porque fueron muy parecidas en cuanto a los amigos que ellos tenían.
1: Ah, que estaba Fatiga en Los Muchachos,
0: claro,
1: de Mi Barrio, Juan Carlos Altavista.
0: Exactamente, y estaba Oscar Robito, y estaba que hizo Grande Paz, ¿cómo era?
1: Arturo Puig. Arturo Puig. Claro, como Calambre. El Pato Carré también.
0: Una pinta. El Pato Carré hacía de padrino de...
1: Nicola, sí, me acuerdo.
0: Y él y Rossi...
1: Luigi, era, don Luigi.
0: Era el padrastro, digamos. Sí, bueno, señor. O el padrino y el tío. Ahora me acordé. El padrino era Rossi, el tío era el Pato Carré. Esa es Los Muchachos de Mi Barrio.
1: Exactamente. Bueno, esa sí me gustó como terminó, porque el cita lo esperó.
0: Esta noche voy a confesarte todo lo que siento. Esta noche voy a confesarte, te hablaré de amor.
1: ¿Pero cómo empezaba?
0: ¿Qué vas a hacer esta noche? Vamos, te invito a bailar. Pero el momento que él está cantando solo, chiflando, y aparecen los amigos atrás.
1: Ay, sí, qué belleza. Qué lindo recuerdo.
0: Y Minguito que dice...
1: Trabajás, te cansás, qué ganas.
0: Esa fue una remake de la misma película que en los años 40, 50... hizo Alberto Castillo. ¿Y sabés quién hacía el papel de Fatiga?
1: No.
0: Marrone.

0: cuando él vuelve a Buenos Aires y canta ya siendo un exitoso en el teatro, él lo primero que dice, porque se entera de que los amigos estaban todos, pero a él solo le mencionaron a Fatiga. Y Fatiga estaba viéndolo desde la cabina del iluminador. Y entonces Palito Ortega dice, quiero dedicarle esto a la barra de siempre, a mis amigos, y sé que alguno está por aquí, querido Fatiga, esta canción es para vos. Y Miquito dice,
1: se desmaya.
0: Y se desmaya. Dice, estoy hecho un croto, déjeme. No, venga, que me dijo su amigo, el Lito. Lito era. Me dijo Lito que usted tiene que tener mejor lugar. Oh, estoy hecho un croto. Usted lleve, no le diga nada, Lito. Dígale que estuve, pero no me lleve a otro lugar. Un fenómeno, Miquito.
1: Enrique Carreras la dirigió.
0: Exactamente.
1: Y Enrique Carreras también dirigió la remake de Los hombres, los muchachos de antes no usaban gomina.
0: Claro.
1: Con Bebán y Susana Campos.
0: Exactamente. Y Eduardo Rudy.
1: Sí, señor. Qué bárbaro. Qué grande Carreras.
0: Y siempre recuerdo el papá de. El hijo de Rodolfo Bebán era el que fue el histórico papá de Andrea del Boca siempre, Norberto Suárez. Suárez.
1: Claro.
0: Era el hijo que venga el final a la rubia Mirella, ¿no?
1: Ay, sí, qué papel ese de Carlos Estrada. ¿Cómo era el que le tajeó
0: la cara?
1: La cara. Ay, qué lindo recuerdo.
0: Sí, lindas películas, hermosas películas de aquel momento, ¿no? Y volviendo a la primera versión, la de Alberto Castillo, con José Marrone, Pepitito, que hacía de Fatiga, yo, si tienen la suerte de volver a verla, porque era La Barra de la Esquina y Los Muchachos de mi Barrio, la primera versión fue La Barra de la Esquina, y la de Palito Ortega fue Los Muchachos de mi Barrio. La Barra de la Esquina, yo les puedo garantizar que van a ver a José Pepitito Marrone bailando breakdance cuando el breakdance no estaba ni en los planes. Estamos hablando de la década del 40 y del 50. Ustedes tienen que ver el detalle de cómo bailaba José Marrone en esa época, haciendo una especie de zapateo americano en un baile solidario que hacen en el barrio, donde todos colaboran. Y a mí siempre me llamó la atención esa situación, de que en aquel momento fue un precursor el querido Fatiga interpretado por José Marrone.
1: Me acordé, el Guapo Rivera era.
0: El Guapo Rivera. Qué
1: casi
0: linda
1: mi
0: película.
1: Mamá se hizo una noche por ella.
0: Exactamente.
1: Oh, ay, Dios.
0: Qué bueno, linda película.
1: Estos recuerdos, viste,
0: sí.
1: Que son esas películas que yo miraba con mi abuela, uh-huh. La abuela Dora, con mi mamá también, ¿no? Cuando
0: sí.
1: Era pequeña.
0: Yo tengo que confesar que cada vez que daban en La Muchacha de mi Barrio o La Barra de la Esquina, nos juntábamos los pibes a verla. Che, están, van a dar, y nos juntábamos en una casa y llorábamos todos como boludos, porque nos veíamos representados, nos seguimos viendo representados hoy, nos juntamos una vez por mes y hacemos las mismas cosas que cuando teníamos 15 años, y eso es lo que nos mantiene vivos, y eso es lo que añoro y lo que no voy a dejar nunca de hacer.
1: Muy buena madrunoche, Sonia, Fabián, queridos. Fresquita noche por aquí con 3 grados de térmica. Me encantan los relatos que nos regalan. Felicitaciones a todos los deportistas que han ganado tantas medallas. Uh-huh. Que el miércoles sea agradable y cálido. A mi corazón, en un abrazo, nos escribe Maggie desde Comodoro Rivadavia. Así que, Maguita, para nosotros, lógicamente, es un placer enorme, enorme saberte siempre por allí.
0: Aquí estamos ya casi que cerrando esta edición de día miércoles, en esta madrugada, en esta matiné nocturna, como denominamos, a la doble programación. Se viene Discoteca Nacional, así que ustedes se quedarán aguantando los trapos hasta las 6 de la mañana con esta morocha hermosa y la buena música, las buenas historias y todo lo que ella trae. Enganchados con Día 2. El agradecimiento para Jackie Carlos Macavicius, a Maurito Torres, que estará hoy y mañana con nosotros, amor mío.
1: Un placer, como siempre.
0: Nos vamos.
1: Hasta mañana. ¿Te parece un poquito de Viudas e Hijas de Rock and Roll?
0: Pero claro.
1: Y Lollipop para cerrar nuestro día 2.
0: No hay mejor forma de irse. Gracias a todos. Un abrazo enorme. Hasta mañana.

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1: Las 2:00 a.m. en la República Argentina. El gobierno aprobó el estatuto para el personal de la Secretaría de Inteligencia del Estado y establece un plan de carrera basado sobre la idoneidad, el mérito, la capacitación permanente y la igualdad, con el fin de atraer y retener talentos especializados. Reemplaza al régimen de 2003 modificado tras la creación y sucesivas intervenciones de la ex Agencia Federal de Inteligencia. El decreto incluye la creación del Servicio de Inteligencia Argentino, la Agencia Nacional de Contrainteligencia, entre otros organismos especializados. La Cámara de Apelaciones de Lomas de Zamora revocó la suspensión de la aplicación del régimen penal juvenil en la provincia de Buenos Aires. Dejó sin efecto el fallo de la jueza Marta Elba Pascual, que había suspendido por 2 meses la entrada en vigencia de la norma, que baja a 14 años la edad de punibilidad. Según la Sala Primera, la medida que se había fijado representaba una intromisión indebida en las facultades de otro poder del Estado. Por lo tanto, ordenó a la jueza Pascual que revise su propia competencia para seguir interviniendo en la causa. En julio, la utilización de la capacidad instalada en la industria fue del 58,2%. El INDEC precisó que este nivel fue apenas inferior al 58,4% registrado en igual mes de 2025. En Alto Río Senguer, provincia de Chubut, donde escuchan Radio Nacional en AM740 y por la FM93.5, rige una alerta amarilla por vientos. En la ciudad de Buenos Aires y alrededores, temperatura 8 grados 2 décimos, sensación térmica 7 grados, cielo despejado, humedad 67%.
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Ahí estaban los Auténticos Decadentes junto a Rubén Albarrán con Loco Tu Forma de Ser, abriendo la discoteca nacional de hoy.

11 minutos y se fueron de las 2 del miércoles 16 de septiembre de 2026 y por aquí estamos reencontrándonos, señoras, señores, en este rinconcito de la madrunoche, en este rinconcito del dial una vez más. Bienvenidas, bienvenidos quienes van entrando en sintonía a partir de este momento. Y por supuesto, vaya el abrazo, el saludo y el agradecimiento renovado a quienes se nos vienen acompañando junto a Fabi Codevila, ¿sí? En nuestro DEA 2 y que ahora se quedan siendo parte de la Discoteca Nacional. Quizás algún insomne por allí buscando conciliar el sueño y tantos y tantas en sus lugares de trabajo, cumpliendo lógicamente con sus deberes, ¿eh? A contramano del sol, como nosotros por aquí. Con el señor Mauro Torres acompañándonos, cubriendo el espacio, cuidándole el sillón al señor Gabriel Zeni, hoy en la puesta en el aire, así que será un placer estar en sus manos, mi querido Towers. Desde el control central de LRA1, Radio Nacional Buenos Aires, hoy nos supervisará Ricardo Artola. Y en la planta transmisora ubicada en General Pacheco, provincia de Buenos Aires, que manda saludos, mira qué bueno. Gustavo Novela, gracias Gus, abrazo para vos también. Él hace posible que este mensajito de madrunoche, generado, gestado, nacido, embrionado en Maipú 555, pleno corazón del microcentro porteño, llegue a todos los rincones de la patria, merced a nuestras 49 emisoras. Así que muchísimas, pero muchísimas gracias por tu labor, Gustavo. Hoy vamos a saludar muy, pero muy especialmente, porque hay emisoras que están cumpliendo años, ¿no? 45 años desde su fundación para LRA 26 Radio Nacional Resistencia, en la provincia de Chaco. AM 1150, FM 96.7, por allí nos sintonizás. También 45 años para LRA 27, Radio Nacional San Fernando del Valle de Catamarca. Allí nos ubicás en AM 730 o bien en la FM 103.3. Celebrando también 45 años nuestra LRA 27, Radio Nacional La Rioja, en AM 620 o bien en la FM 102.5, por allí nos sintonizás. 45 años para LRA 29, Radio Nacional San Luis Pancha Hernández, AM 1170, FM 96.7, nuestras frecuencias por allí. Y 45 años también para LRA 30, Radio Nacional San Carlos de Bariloche, José Antonio Balseiro, en la provincia de Río Negro. Allí nos encontrás en AM 590 o bien en la FM 95.5. Hoy día del sonidista, así que muy feliz día a nuestros queridos compañeros también, técnicos operadores, y día del almacenero. Vamos a contar los porqués en un ratito nada más y por supuesto, como mencionábamos hace un rato con Fabi, ¿no? Día de los derechos del estudiante secundario y esto tiene que ver lógicamente con el recuerdo de uno de los episodios más dolorosos de nuestra historia reciente, la noche de los lápices, acaecida aquel 16 de septiembre de 1976 durante la última dictadura militar. Lógicamente estaremos haciendo una evocación. 14 minutos, se fueron de las 2. Claro, tenemos productora, tenemos coordinadora, un lujazo para esta madrunoche de radio, para nuestra Discoteca Nacional, la inefable, la bella Jacqueline Macarevicius, haciendo lo propio. Así que equipo completo. Sí, hechas las presentaciones de rigor, ¿qué les parece si nos ponemos en marcha? Hilda Lizarazu llega por aquí desde Gabinete de Curiosidades.

Y es inevitable, ¿no? Porque uno escucha este tema y te lleva al mundo de Antonio Gasalla, ya por los años 80, casi, casi finales de la década del 80. Ahí teníamos a Charly García desde Cómo conseguir chicas haciendo funky. Antes de los fabulosos Cadillacs, la parte de adelante. 2 y 27 en la República Argentina y ya estamos en marcha. Esta discoteca nacional no para hasta las 6. No se detendrá. Bueno, probablemente en alguna estación pase a recoger a algún amigo oyente, alguna amiga, pero el viaje sigue. Hasta las 6, juntos, juntas, en sintonía, conectados, conectadas a través del WhatsApp nacional, que es el 11-3870-7480. 85. Hay amigas, amigos que por allí nos ratifican que se quedan, como Oscar en Tortuguitas, bueno, Rubén, nuestro incondicional compañero de Paso de la Patria, provincia de Corrientes, comenzando la continuidad de la mágica madrunoche. Aquí siempre que Dios me ampare, feliz vida y mejor expectativa. Sonia, sos inspiración y una vertiente preciosa para amar la vida. Qué lindo. Gracias por el mimo al alma, Rubén. Es un placer, como siempre, acompañarte. Muy buena madrunoche, como siempre acompañándolos desde la ciudad universitaria de Oro Verde, Entre Ríos, a 10 kilómetros de la ciudad de Paraná. Nos escribe Héctor Almirón, un placer saberte por allí, Héctor querido, una madrunoche más. Bienvenido Peter Parker, de General Enrique Mosconi, provincia de Salta. Buena madrunoche, morocha. Acá está fresquito y yo feliz de acompañarte hasta las 6. Bendiciones también a montones para vos, Peter. Gracias, gracias por sumarte. Buena madrunoche, Sonia, buen miércoles, yo siempre haciendo el aguante. Abrazo fuerte, Luis, nuestro compañero camionero, oriundo de Malargüe, allí en la provincia de Mendoza. Luisito, buena ruta, buen destino, será un gustazo compartir parte de la madrunoche contigo. Estamos a segundos de las 2:30. En un ratito emprendemos la recorrida por el país a través del Servicio Meteorológico Nacional. Les cuento qué sorpresas nos tiene este invierno preparadas, para sus últimos días, para sus últimas horas y cómo pinta la historia de cara al fin de semana. Ahora, música con los Cafres. Sigo caminando.

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Allá por el año 2005, Leo García lo invitó a Gustavo Cerati a participar en una de las canciones de su álbum Cuarto Creciente, y era esta precisamente, Tesoro. 2:41 en la República Argentina y empiezo a pasear por el país. Empiezo a visitar amigas, amigos que nos están escuchando en distintos rincones de nuestra patria, como por ejemplo en Oro Verde, ¿sí? Provincia de Entre Ríos. En este momento por allí el cielo está despejado. 10 grados 7 décimas, esa es la temperatura, la humedad es del 83% y se espera hoy una máxima de 20 grados con cielo despejado. Para mañana jueves, cielo despejado también, 22 la máxima, y el viernes parcialmente nublado con una máxima de 23 grados por Oro Verde, Entre Ríos, y de cara al finde más elevadas todavía, tanto las mínimas como las máximas, 26 y 29 respectivamente, sábado y domingo, así que lindo cierre de invierno por allí. De Oro Verde me voy a Paso de la Patria, República de Corrientes, donde el cielo está despejado. 11 grados 7 décimas, la temperatura, mi querido Rubén, 83% a la humedad. La máxima para hoy está prevista en 23 grados. Se espera una jornada con cielo despejado. Mañana jueves, 12 la mínima, máxima 26 grados. Y el viernes, 16 la mínima y 27 la máxima para Paso de la Patria, provincia de Corrientes, jornadas con cielos algo nublados. Me voy a Campamento Vespucio, en Salta, donde el cielo está despejado. 14 grados 8 décimas la temperatura. Máxima hoy, 30 grados. Una jornada con cielo despejado durante todo el día, indica el pronóstico. Mañana jueves, parcialmente nublado, mínima 15, máxima 30 grados también. Y el viernes hay una baja probabilidad de tormentas aisladas para Campamento Vespucio, ¿sí? Durante la madrugada, la mañana, luego cielo nublado con una mínima de 16 grados y una máxima de 31. Por Barreal, provincia de San Juan, mientras tanto, cielo despejado. 9 grados 5, la temperatura máxima para hoy, 21 grados con cielo algo nublado. Por Fray Bentos, ¿cómo pinta la historia? Con 8 graditos de temperatura, ¿sí? Cielo despejadísimo, 79% la humedad, esperando hoy una máxima de 18 grados. Abrazo fuerte, fuerte a nuestra gente querida de Uruguay, bueno, especialmente en este caso para Osmar, que sigue por allí en sintonía y nos estará acompañando hasta el cierre de nuestra discoteca. Faltan 16 minutos para llegar a las 3 de la madrunoche. En instantes se viene una bonita historia, de esas que nos gusta compartir cuando la noche invita, cuando la noche convida. Ahora se viene César Isela, un puñadito de los nuestros, en la Discoteca Nacional, y un minuto de Malambo.

Bellísima letra, bonita interpretación. Jorge Cafrune pasaba con la zamba de Manuel José Castilla y Eduardo Falú, No te puedo olvidar. Antes, Ica Novo, su chacarera, la peña de Chito a la que no faltó ninguno. César Isela había pasado con un minuto de malambo y a 6 minutos de las 3, ¿qué les parece el cierre de hora? A pura música ciudadana.

0: Cierre de hora a pura música ciudadana en la Discoteca Nacional. Escuchamos a Jorge Maciel en la orquesta de Osvaldo Pugliese y Cascabelito, tango de José Bor y Juan Andrés Caruso. Recién cantó Francisco Fiorentino junto a Aníbal Troilo su formación El Bulín de la calle Ayacucho, de José y Luis Servidio, con letra de Celedonio Flores. Estamos a segundos de las 3 de la madrunoche. Se viene nuestra historia de hoy evocando una película. Un equipo muy especial, ¿la viste? Ahora te lo cuento. Antes nos informamos.
1: 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Las 3 de la madrunoche en la República Argentina. Revocaron el habeas corpus que suspendía el nuevo régimen penal juvenil en la provincia de Buenos Aires. Se trata del fallo que dictó la jueza Marta Pascual, quien consideraba que no estaban dadas las condiciones para implementar la baja de la edad de imputabilidad de los 16 a los 14 años en ese distrito. Lo resolvió la Sala Primera de la Cámara de Apelación de Garantías en lo penal de Lomas de Zamora al revocar este habeas corpus que suspendía la aplicación del nuevo régimen juvenil por 60 días. Luego audiencia del juicio por la muerte de Diego Armando Maradona, las defensas de algunos de los 7 imputados buscan explicar por qué el paciente no fue internado en una clínica. Uno de los argumentos señala que internar a una persona contra su voluntad constituye un recurso terapéutico excepcional reservado para situaciones específicas. Vadim Mishanchuk, abogado de la psicóloga Agustina Kosachov, ratificó que Maradona estuvo bien medicado por su defendida. Un argentino confeccionará las vestiduras que usará el Papa en su visita a Francia. En tanto, Córdoba se prepara para recibir a los peregrinos durante la visita a la Argentina. El tiempo en la ciudad de Buenos Aires y alrededores, la temperatura 7 grados 7 décimos, la sensación térmica 6 grados, el cielo está despejado, la humedad es del 66%. El sistema de alerta temprana del Servicio Meteorológico Nacional anticipa que en la ciudad de Comodoro Rivadavia, donde nos escuchan a través de Radio Nacional Comodoro Rivadavia y de LU4 Patagonia Argentina, rige una alerta amarilla por vientos.
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Deborah Winger ya llevaba 3 meses entrenándose con los Chicago Cubs cuando Madonna se incorporó a un equipo muy especial, estrenada en 1992. Poco después, Winger abandonó el papel protagonista de Dottie Hineson y la película tomó un rumbo diferente. Penny Marshall había elegido a Winger para interpretar a Dottie, la receptora situada en el centro de la historia. La actriz se tomó el papel muy en serio. Entrenó como una deportista. Aprendió los movimientos y el ritmo del béisbol. Quería que cada gesto detrás del plató pareciera auténtico. Entonces, todo cambió. 4 semanas antes de comenzar el rodaje, Winger decidió que aquella ya no era la película que había aceptado hacer. El punto de ruptura fue la incorporación de Madonna. Con una de las mayores estrellas de la música mundial dentro del reparto, Winger temía que la atención dejara de centrarse en las deportistas y se desplazara hacia la fama de sus intérpretes. Años después, dijo que la producción se había convertido en una película de Elvis. Aquella frase resumía su postura. No se trataba únicamente de Madonna. Se trataba de lo que Winger creía que la película estaba empezando a hacer. Su decisión de marcharse tuvo un resultado poco habitual. Su contrato incluía una cláusula que garantizaba su salario aunque finalmente no participara de la película. Winger explicó después que fue la única vez que había logrado cobrar gracias a una disposición semejante. El papel vacante pasó rápidamente a Gina Davis. Después del éxito y de la nominación al Oscar que había recibido por Thelma y Lewis, Davis tuvo muy poco tiempo para prepararse. De repente debía asumir la responsabilidad de protagonizar la película como Dottie Hineson. El reparto comenzó a trabajar intensamente. Madonna, Gina Davis, Lori Petty, Rosie O'Donnell, Tom Hanks. Las actrices se entrenaron durante meses. Aprendieron a lanzar, batear, deslizarse y atrapar pelotas mientras vestían las famosas faldas de la liga. Las largas jornadas de rodaje en Indiana dejaron golpes, cansancio y muchas horas bajo el calor del verano. El reparto buscaba maneras de mantener el ánimo. Rosie O'Donnell entretenía al público entre las tomas. Tom Hanks bromeaba y realizaba pequeñas actuaciones improvisadas para aliviar la tensión. Poco a poco, las actrices dejaron de parecer intérpretes. Empezaron a parecer un verdadero equipo. Deborah Winger terminó viendo la película. Continuó creyendo que las deportistas reales merecían más protagonismo que las celebridades que las representaban. Aún así, elogió la preparación de Lori Petty y dejó claro que no guardaba resentimiento hacia el resto del reparto. Para Gina Davis, Dottie se convirtió en algo mucho más importante. No era simplemente la novia o la esposa de otro personaje. Era la heroína. La película se convirtió en un éxito de taquilla. Davis recibió una nominación al Globo de Oro, mientras Madonna interpretó la canción final, Este solía ser mi patio de recreo. Un solo cambio de reparto transformó el futuro de todas las personas que pisaron aquel campo.

tema musical principal de la película, un equipo muy especial que suena durante los créditos finales del film. Allí estaba Madonna. Este solía ser mi patio de recreo. 3:17 en la República Argentina. Vamos a seguir paseando por el mundo a través de la música. ¿Qué les parece? En este caso, nos lleva a México.

0: Paseíto por el mundo a través de la música que nos dejó en Venezuela, junto a Franco de Vita, desde Caracas y con amor, te amo. Antes, escuchamos a Luis Miguel y Bésame Mucho, de Consuelo Velázquez, Emanuel, Quiero Dormir Cansado. Llegamos a las 3:30 en la República Argentina. Hacemos una pausa y a la vuelta no solo que tenemos la matera de Don Luis, sino que les voy a contar quién es hoy la protagonista, con mayúsculas, de nuestro especial de las 4.
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2: 6 de la mañana, 6 minutos.
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0: Qué belleza escuchar la voz de Jorge Cafrune, el hombre nacido en Perico del Carmen, provincia de Jujuy. Y lo mismo cuando menciona Campamento Vespucio, cómo olvidar al querido Chanco Nieto. Son localidades, ciudades que siempre están asociadas a estos grandes cantores populares. Desde la Ciudad Universitaria de Oro Verde, les habló Héctor Almirón.
1: Hola, linda, hermosa, ¿cómo estás? Beatriz. Bueno, Maribé, no Beatriz. Maribé. Me gusta que me digan Maribé. Bueno, aquí ando esperando a la Andricina, tomando café, fumándome un cigarrillo. Y no, yo no te pido nada, porque todo lo que pasa me gusta. Todo es música de mi época. Lástima que no salgan, ¿no? Ahora nuevos. ¿Qué va a ser? Bueno, me encanta la Andricina, me encanta Cabral, Cortés, que el otro día. Hace un rato Cafrune. Era mi ídolo. Yo le decía a mi marido que yo estaba enamorada de Cafrune, y que si Cafrune me decía que quería irse conmigo, yo le iba a aceptar. Porque mi marido era rubio, grandote, pero rubio, y yo le decía que siempre me gustaban los morochos. Y Cafrune, con esa forma de agarrar la guitarra que tenía, muy enamorada de él estaba. Dios mío. Qué época. Bueno, viejita, no te molesto más. Un abrazo y sigo esperando. Después de eso ya me voy a recostar y generalmente estoy despierta hasta las 6. Hasta las 6 te escucho. Un abrazo fuerte.
2: Hasta cuando gustes, hermosa Maribé de mi corazón. Qué lindo que la madrugada nos invite, ¿no? A compartir estos pedacitos de nuestras historias. Gracias, gracias por ese recuerdo, por esa evocación, ¿no? Que te surgió, que te afloró cuando lo escuchaste a Jorge Cafrune en esta discoteca nacional. Abrazo, abrazo enorme a la distancia. Maribel nos está escuchando en Río Grande, provincia de Tierra del Fuego. Gracias también a Héctor, de Oro Verde, allí en la provincia de Entre Ríos. Otro placer, inmenso, inmenso escucharte, Héctor, gracias. Y ya se viene la Andricina en instantes, Maribé, así que tranquila, tranquila, que ya estamos por ingresar a la materia de Don Luis. Antes, bueno, quiero contarles que lo que está sonando es Don Quijote de Barba y Gabán, un lindo recuerdo del año 1972 de Alma y Vida, que nos había sugerido nuestro amigo Rubén Alegre desde Paso de la Patria, allí en la República de Corrientes. Me encanta que lo hayas disfrutado, Rubén. Gracias, gracias por esta sugerencia. Abrazo fuerte para Germán. Mira, ya que estamos en Corrientes, él nos está escuchando en San Luis del Palmar. Buena madrunoche, Sonia y equipo. Feliz miércoles, como siempre, aunque no te envío mensaje, te escucho. Gracias, Germán. Feliz miércoles también para vos. Feliz vida. Me voy a Santa Fe. Buena madrunoche, Sonia. Acá estamos, laburando. Veo que te gusta el salmón. Quería dar el presente. Beso. Sí, me encanta. Me encanta el salmón, comerlo. Y bueno, obviamente me encanta Calamaro también. Yo sé que lo decís por eso. Gracias. Jesús, un beso enorme. Enorme para vos. Hola, reina. Hoy desde la capital nacional de la frutilla, Coronda, mi ciudad natal, pescando nuestro hermoso delta del río Coronda, Huguito, el sabalero. Aguante la discoteca y nos sugiere algo por el dúo salteño. ¿Cómo que no? Sí, Hugo. En instantes nada más. Un abrazo bien fuerte, fuerte, fuerte, fuerte para vos. Víctor de Becar Cafrune, un favorito desde mi infancia. Saludos. Gracias. Abrazo fuerte, Víctor. Nacional, mi radio preferida, de A2, Soñita y Fabián. ¡Qué dúo espléndido! Feliz de estar con ustedes y luego en la discoteca nacional. ¡Los quiero! Sigo con vos hasta el final. Helen, nuestra incondicional amiga de San Isidro, la Condesa. Gracias, Helen, de mi corazón. Siempre es un gusto saberte por allí, cerquita. Hola, querida Sonia, bendecida madrunoche, acá estoy presente, no puedo dejar de saludar. Hoy me dormí más temprano, ahora acompañándote. Un abrazo grande, Viviana, nuestra amiga de Colonia Rivadavia, allí cerquita de Paraná, en la provincia de Entre Ríos. Vivi, gracias, gracias por la deferencia. Es un gusto saberte por allí. Hola, Sonia, querida, ¿cómo estás? Soy Nicolás Obadilla, aquí desde Tucumán con mi mamá Isabel, te escuchamos siempre. Saludos para tu mamá Amanda. Gracias, serán enviados. Te queremos mucho por aquí. ¡Qué lindo, Nico! Un beso grande para vos, para mamá Isa también. Hola, amiga del alma, gracias por estar una noche más al aire, como siempre digo, haciendo patria. Porque del otro lado del parlante hay muchas personas que necesitamos de tu dulce y bella compañía. Abrazo al alma, amiga mía. Este aplauso es para vos, Jorge de Aedo. Sos muy generoso, Jorge, siempre te lo digo. Gracias, gracias de corazón. ¡Feliz madrunoche para ustedes! Aunque a veces me sea difícil escribirles, quiero que sepan que en mi corazón y en mi dial siempre los tengo presente. ¡Qué bueno eso, Lulú! ¡Qué bueno saberlo! Un beso grande a nuestra amiga de Catamarca, allí siempre presente. Buena madrunoche, Sonia y equipo. Hermosa la historia. ¡Qué bueno cuando Dios te pone en el momento y hora exacto! Todo sale bien. Gracias, bendecida jornada. Mirta de Florida. Absolutamente de acuerdo, ¿sí? Gracias, Mirta. Gracias por tu valoración. Buena madrunoche, Sonia, querida. Gracias por estar siempre acompañándome. Es un placer saberte por allí. Olga de Villa Radatili, provincia de Chubut. Sonia, buena madrunoche. Soy Marcos de Ibarlucea, Santa Fe. Qué placer escucharte y disfrutar la música y tu compañía. Besos y abrazos. Gracias, Marquitos. Un placer recibirte. A Laurito Ferreira también, de González Catán. Buen día, mi Sonia adorable. Laurito el Riojano. Cantando presente, qué bueno eso. Buena madrunoche, Sonia, gracias por alma y vida. Isabel de Pontevedra, un placer, Isa. Gracias a Rubén que nos lo sugirió. Pero bueno, obviamente me gusta que disfrutemos de la música de la discoteca. Buenas noches, acá firme escuchando la radio, un beso, cuídate. Gerardo Gómez de La Marque, provincia de Río Negro. Gracias, beso grande también para vos. César Enríquez, de San Nicolás de los Arroyos, por allí también está presente. ¡Qué lindo Don Quijote de Barba y Gabán! ¡Historia de vida! ¡Me encanta! Mirá cómo pegó alma y vida. Abrazo fuerte, César. Buena madrunoche, Sonia. Un saludo enorme acá de guardia. Por ahora, tranquilo. Gracias por la música. Marcelo de Lago Blanco, allí en la provincia de Chubut. A todos ustedes, gracias. Gracias infinitas por estos presentes y por recordarnos que no estamos solos en la madrugada. 3:41. Rápidamente les cuento. Hoy vamos a recordar a una figura luminosa de la música y de nuestro cine, ¿sí? Nada más y nada menos que Beatriz Mariana. Sí, Lolita Torres va a hacer una recorrida por parte de sus éxitos. La vamos a escuchar con Ariel Ramírez, la vamos a escuchar, lógicamente, haciendo algún tanguito, además versionando, por ejemplo, ese clásico del Mago de Oz, Somewhere Over the Rainbow. Claro, la versión en castellano. Y alguna que otra sorpresita. Así que Lolita Torres, un lujazo en nuestro especial de las 4 hoy en la Discoteca Nacional. Ahora, todos invitados, todas invitadas a ingresar a la matera de Don Luis.
3: Muchachos de Buenos Aires, se recibe de médico y debe haber entre ustedes estudiantes de medicina, médicos recibidos o médicos residentes. ¿Qué saben lo que voy a decir? El médico se recibe en la facultad de medicina, le entregan el diploma y todo, pero no puede salir a ejercer la medicina. Después hay que hacer la residencia. Para los que no tienen nada que ver con el mundo de la medicina, les explico. La residencia es internarse en un instituto de salud, de estos de hospitales, clínicas, con profesores, que le van tomando en la práctica lo que han aprendido en teoría para ver si dentro de 2 o 3 años están habilitados para salir a ejercer la medicina. Pues no es salir a vender libros, vas a ejercer la medicina con el pueblo, o sea que en tus manos puede estar la vida y la muerte de la gente. Entonces no se pueden dar el lujo de soltar a cualquiera. Así que los controlan, médicos que son profesores incluso de la universidad, y ellos van relojeando cómo se manejan los residentes. Usted es el que entró hace un mes y medio, Usted es Martínez. ¿Usted es el que operó recién? Sí. Bueno, no corte más así, ¿eh? Este ya está, déjelo, pero... El tajo no va así, hermano, va a atravesar. Entonces, con el tiempo lo empiezan a hacer bien los tajos, todo, y al cabo de 2 o 3 años... Y este salió, che, con buenas notas en la facultad y con elogios de la residencia. Muchacho de familia modesta, había llegado a concretar su carrera como médico porque tenía un tío carnal, hermano de su padre, que además era padrino de cristianamiento y que como no tenía hijos varones, veía por los ojos a ese sobrino. Y él quería realizarse con ese sobrino. Y bancó la carrera y tiene una alegría. Tipo de Buenos Aires, pero no solo porque había nacido, sino que era porteñazo, ¿viste? Bien de que la junaba y la chamullaba de costeleta. Viajante de comercio, conocía todo el país, tipo bien. Y en la fiesta que se hace íntima, le dice al sobrino, ¿y? Ahora ya hay que salir a jugarla por la calle, ¿eh? ¿Qué pensás hacer? A ver. No sé, tío, dice... Estoy medio en la duda, no sé si empezar con un hospital municipal, ofrecerme en el Ministerio de Bienestar Social, alguna clínica privada, ¿no? Realmente no estoy todavía. Si querés el consejo de un Gil, que la conoce bien, que te dobla en edad, rajá para el interior. En el pueblo que elijas, por chico que sea, en cualquier punto del país, dentro de un año vas a ser el doctor fulano de tal con chapa en la puerta. Y acá dentro de un año no sería raro que siga siendo el mismo anónimo con un riesgo, que en una de esas está manejando el taxi como alguno de tus colegas. Sí, tío, se dice ir al interior, pero la cosa no es tan fácil. Que no me entere que mi ahijado no tiene agallas. No, agallas me sobran, tío, pero hay que ir a poner un consultorio al interior. ¿Con qué? Y si va que lo tenía tu padrino acá. No, tío, usted ya hizo más de lo que

y un pueblo como para mí, ese va a ser para vos. ¿Está? Yo la conozco así, esta. Y salieron, y a los 20 días vuelven y dicen, te tenemos el pueblo, ya está el consultorio puesto y todo. No podía creer, una localidad cerca de Rosario, provincia de Santa Fe. Iba allá y el consultorio no era la excelencia, pero era más que importante, sobre todo para empezar, tenía lo necesario y algo más. Pero tío, ¿y si cómo voy a pagar esto? Con laburo. O sea que no hay plazo para pagar. Lo que quiero que progreses. Y te doy un consejo de tipo que la juna bien a la gente del interior. La conozco así, ¿sabes? ¿Sabes cómo te vas a hacer la fama acá? Con esta. Porque la gente de los pueblos a la mañana multiplica por 2, a la hora por 4, después por 8, 16 y para la noche ya es 32. Lo que vos largaste así lo han convertido en una historia para los diarios. Y si, ¿qué me quiere decir con eso? Que tenés que agrandar. Inventé historia para impresionar a la gente, que ellas mismas se encargan de repetir. Y te hacen la fama en 3-4 días. En un mes o Gardel acá. ¿Pero qué tipo de historia? Y qué sé yo, inventá. Que la gente se entere que vos te resiste en Alemania. Que Favaloro te consulta a vos. Que Matera, si no está vos, no opera. Y le quedó ese. Y ahí se quedó con su consultorio. Y cuando abrió las puertas, también se acordó que ya no había médicos atrás para que le dijeran si está bien o está mal. La emoción de que iba a ser responsable lo que iba a hacer y tenía toda la vida por delante. Eso es lo que le dijo su padre y su tío. Y justo, che, un paciente. Y se le mezcla la alegría de que entrara un paciente con lo que se le había recomendado el tío. Agrandá para que se comente. Caza el teléfono y le hace seña como que espere un ratito y entra a hablar fuerte para que escuche el paciente. Sí, ¿sabe lo que pasa, señora? Que me acaba de llegar gente, ¿vio? No, no la quiero cortar, pero ¿sabe lo que pasa? Que no le puedo aceptar un homenaje. ¿Pero cómo me va a hacer un monumento porque le salvé la hija? Yo no soy mandrake, soy un médico nada más. La salvé porque soy médico. Pero ya sé que los médicos acá le dijeron que no tenía más de 2 meses de vida. Pero lo que pasa es que soy un médico recibido con los últimos adelantos de la ciencia en todas partes del mundo. Se incorpora cuando uno está llegando y va rindiendo y se van incorporando estas cosas que por ahí los médicos más viejos no saben que existen ya. Son soluciones que uno las tiene a la mano. Pero no soy Dios. No, qué monolito ni 8/4. Está bien, yo sé que usted está agradecida, pero no le puedo aceptar homenaje. No, no, no. Cuanto más le voy a aceptar de que vayamos a cenar una de estas noches a su casa, así vemos a la nena. ¿Eh? Dele un beso a la nena. Cuelga y agrandado como galleta en el agua. Pase amigo, le dice el paciente. ¿Qué le anda pasando al hombre? Dice, a mí nada, vengo a conectar el teléfono yo.

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0: acá, Analía de María Grande, Entre Ríos. Siempre sigo escuchándote con tu agradable compañía y siempre disfrutando. Muchos cariños y bendiciones para todos.
1: Pero muchas gracias, Analía, desde María Grande, allí presente, mi reina que nos acompaña todas las madrunoches, mientras escuchábamos a Flor Paz con la chacarera Justito al Amanecer. Antes, Sergio Galleguillo, bien riojano, y había pasado el Chango Nieto con Posadeña Linda, de Ramón Ayala. Minuto y algunos segundos nos separan de las 4 de la madrunoche. Ustedes saben, y si se fueron sumando luego, que se viene en instantes nuestro especial de hoy. Recordando a Lolita Torres, haciendo una recorrida por parte de sus interpretaciones. Un poquito de folclore, un poquito de pop, de todo, algún tanguito también. Realmente va a ser una maravilla disfrutar de este ratito con Lolita. Tengo un beso grande para Guillermo, que nos está escuchando en Escobar, allí cerquita de Asunción, en Paraguay. Como siempre, nos escribe a nuestro WhatsApp. Buen día, Sonia querida, qué gusto escucharte de nuevo. Es un placer enorme acompañarnos. Guille, gracias. Gracias también a Roque Massat, nuestro amigo camionero de Guadalupe Norte, allí en la provincia de Santa Fe. Y bienvenida, Roxana. Desde Santa Rosa, provincia de La Pampa. ¡Qué lindo esto! Un abrazo bien fuerte para vos, ¿eh? Nos encanta que te hayas sumado a nuestra discoteca nacional. Ahora sí, llegamos a las 4. Nos informamos con Fernando Pedernera y se viene nuestro especial.
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3: 4 de la madrugada en la República Argentina. El ministro de Economía, Luis Caputo, afirmó que el modelo económico está basado sobre el crecimiento de las exportaciones. Durante un encuentro de la Cámara de Exportadores, recalcó que Argentina está en niveles récord en prácticamente todos los rubros. Añadió que el muy buen desempeño que se registra en energía, minería y el agro ayuda al resto de las industrias. El operador que se quede con el 90% de las acciones de AISA tendrá obligaciones de inversión por más de 2.000 millones de dólares. El Ministerio de Economía anunció la apertura de las ofertas técnicas presentadas por 2 consorcios integrados por Rowing y Royo Roas. Las empresas nacionales e internacionales competirán para quedarse con el 90% de las acciones estatales bajo un contrato que contempla exigentes metas de calidad. El nuevo operador estratégico estará obligado a realizar inversiones millonarias durante los primeros 5 años para expandir las redes de cloacas y agua potable. Deportes, se disputó una nueva jornada de los Juegos Suramericanos. Desde Nacional Rosario, Facundo Paredes.
4: Tercera jornada de los Juegos Suramericanos Santa Fe 2026, con buena cosecha de medallas para la delegación argentina. Temprano, Mateo Kalechmann fue oro en ciclismo contrarreloj. Por su parte, Santiago Basaldela y Julieta Dujaime se convirtieron en oro también en stand-up paddle. En patinaje artístico, Micaela Lopetegui y Valentina Longo fueron plata y bronce, respectivamente. Entre los varones, esa misma modalidad, ganaron oro y plata también Juan Rodríguez y Donato Mastroianni. Por el lado del patinaje de velocidad, oro y plata también para la delegación argentina, gracias a Benjamín Gader y Ken Kawada en 5.000 metros individuales. Por su parte, Fernanda Russo y Julián Gutiérrez se consagraron en la prueba mixta por equipo de 10 metros rifle de aire.
3: En Perito Moreno, provincia de Santa Cruz, donde escuchan Radio Nacional en AM860, rige una alerta amarilla por vientos. En la ciudad de Buenos Aires y alrededores, temperatura 7 grados 3 décimos, sensación térmica 5 grados 6, cielo despejado, humedad 70%.
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4 y 3 en la República Argentina, vamos dando la bienvenida a los que se van sumando a partir de este momento. Esta es la Discoteca Nacional, a través de LRA1, Radio Nacional Buenos Aires, AM870 y para todo el país. Hay 49 emisoras que nos llevan ahí, donde vos estás haciendo lo que te toque, vayas donde vayas, donde haya un corazón que palpite en celeste y blanco, ahí estamos. Gracias, gracias a quienes nos vienen acompañando desde los primeros minutos de este miércoles, ya 16 de septiembre de 2026. Se suma Dalila Cáceres, a partir de ahora nos pondrá en el aire y llegó el momento de compartir nuestro especial. Hablábamos de esta figura luminosa, de nuestra música, de nuestro cine. Alguien que llevó su voz y su presencia a escenarios de todo el mundo. Y nos presentó a todo el mundo. Hablamos de Lolita Torres. Vamos a empezar esta recorrida por parte de sus interpretaciones con una de las perlitas de las que yo les hablaba, ¿no? Hace un ratito. Ella celebró sus 50 años con la música en el Luna Park, allá por el año 1992. Y en esa ocasión se invitó a Charlie García al escenario. Ambos interpretaron una versión de uno de los temas clásicos de Charlie, bueno, en ese cruce entre el rock nacional y la canción popular argentina. Así que en el arranque de nuestro especial de hoy con Lolita Torres, la vamos a escuchar junto a Charlie en Filosofía Barata y Zapatos de Goma.

Una delicadeza, ¿no? Que dejamos para el final de nuestro especial de hoy con Lolita Torres. Esta versión en español de la canción Somewhere Over the Rainbow de la película El Mago de Oz, sobre el arco iris. Esta artista que nos presentó al mundo, que logró conquistar al mundo entero, hoy llenando de luz nuestro especial de la Discoteca Nacional. Lolita Torres. La escuchamos con Charly García en Filosofía Barata y Zapatos de Goma, también en la copla española de Rafael de León y Manuel Quiroga, Te lo juro yo. En la canción del litoral, junto al maestro Ariel Ramírez, Agua y Sol del Paraná, de Miguel Brascó y Ramírez. En la samba de Usted también, de Ariel Ramírez y Félix Luna. En el triunfo de Ramírez y Luna, Conquistemos el Sol. En ese clásico popularizado por la cantante estadounidense Jennifer Rush, ¿no? Si tú eres mi hombre y yo tu mujer. También la escuchamos en Amor, en Canción de las Simples Cosas, de Armando Tejada Gómez y César Isela, del cubano Silvio Rodríguez haciendo Por Quién Merece Amor, en A Mi Manera, de Jacques Rebaud, Claude François y Gilles Thibault. También en Tango Mío, de Osvaldo y Emilio Fresedo, y en París La Libertad, de Félix Luna y Ariel Ramírez. Hoy, Lolita Torres, en nuestro especial de la Discoteca Nacional. Gracias, gracias enormes, enormes a todos y cada uno de los amigos que se han dado cita a través de nuestro WhatsApp mientras la disfrutábamos. La ironía de Rubén de Bahía Blanca. ¡Qué manera de desafinar esta bella Lolita! Muchas gracias, Sonia. Gracias a vos. Gracias por Lolita. Un lujo el especial de hoy, Ana María de Santa Fe. Jesús de Santa Fe también, hoy me terminaron de enamorar, ya tienen todo mi cariño. Gracias Discoteca por Lolita, un abrazo fuerte para vos, gracias, gracias de corazón. Qué hermosa voz tenía Lolita, fue una célebre cantante y actriz, no solamente de Argentina, sino del mundo entero. Dejó un gran legado, un ícono de la cultura argentina. Nos suma por aquí Guillermo, nuestro amigo de Paraguay, gracias. Buen día, hermosa. Gracias por la música de Lolita. Me encantó. Teco de General Pacheco, allá en la provincia de Buenos Aires también. Lolita Torres debería estar más presente en las emisoras. Nos escribe Leo de Córdoba Capital. Comparto tus dichos, Leo. Por eso a nosotros siempre nos gusta destacarla por aquí. Gracias por Lolita Torres. Nos escribe César Enríquez de San Nicolás de los Arroyos. Por aquí también Juan Manuel de San Miguel de Tucumán. Buenísima la selección de la música y un bloque aparte, este especial con Lolita Torres. Gracias a todo el equipo que prepara la Discoteca Nacional, madrunoche tras madrunoche. Gracias a vos, Juan Manuel, por tu valoración. Es un placer enorme, enorme saber que por aquí hemos acertado nuevamente. Gracias por Lolita, muy dulce. Desde Santa Fe nos escribe Alicia también. Gracias a vos, de corazón. Y Aldo de Valle de Uco, en la provincia de Mendoza. Buenas noches, Nacional. Muy linda la discoteca de hoy. Y capítulo aparte, el especial con Lolita Torres. Gracias a vos, Aldo querido, también por tu presente y por tu valoración. Estamos a 2 minutos apenas de las 5 de la madrugada. Vamos a hacer una tanda y ustedes saben que hay más Discoteca Nacional hasta las 6 en vivo, como todos los días. Nos queda un tranquito por recorrer juntos, juntas, en sintonía. Como digo siempre, desde la ciudad de Buenos Aires para el país a través de nuestras 49 emisoras. Estés donde estés, vayas donde vayas, haciendo lo que te toque, ahí estamos.

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4: Las 5 de la madrugada en la República Argentina. La Cancillería Argentina rechazó la guía de actividades comerciales en las Malvinas impulsada por el gobierno británico. El Ministerio de Relaciones Exteriores reafirmó la medida contra la explotación ilegal de los recursos en las Islas Malvinas. Enfatizó que ninguna guía extranjera ni decisión comercial privada puede estar por encima del derecho argentino e internacional, incluida la Convención de la ONU sobre el Derecho del Mar. El ministro de Economía destacó que el proyecto de presupuesto 2027 contará con superávit financiero por cuarto año consecutivo. Luis Caputo auguró además que la actividad económica cerrará 2026 con un crecimiento de alrededor del 2,5%. El sistema integrado Cristo Redentor iniciará a las 9 la atención del horario de verano modalidad 24 horas para todo tipo de vehículos. Lo anunció la coordinación del complejo fronterizo Los Libertadores, basada sobre la decisión positiva de evaluación de pronósticos meteorológicos. No obstante, dado lo cambiante de las condiciones climáticas durante el invierno, seguirá el monitoreo permanente y el seguimiento de la transitabilidad segura. En Gobernador Gregores, provincia de Santa Cruz, donde escuchan Radio Nacional en AM720 y por la FM99.9, rige una alerta amarilla por vientos. En la ciudad de Buenos Aires y alrededores, temperatura 7 grados, sensación térmica 5 grados 6, cielo despejado, humedad 76%.
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Y ahí vamos como siempre agradeciendo estar vivos un día más en la faz de la tierra, agradeciendo al sol, a la luna, a la lluvia, al mar, agradeciendo poder abrazar, tener este corazón que bombea aire en los pulmones y ramos de ilusiones en el comienzo de una nueva vida. Porque si no lo sabían, cada día la vida comienza. Vamos por el mejor día del año. Es el miércoles 16 de septiembre de 2026 y por aquí estamos siendo cómplices, siendo testigos en este comienzo, en este arranque, en el Día Internacional de la Preservación de la Capa de Ozono, ¿sí? Como cada 16 de septiembre, y recordando también el Día de los Derechos de los Estudiantes Secundarios. Esto en conmemoración de la Noche de los Lápices, ocurrida aquel 16 de septiembre de 1976, hace ya 50 años. Aquellos estudiantes que fueron desaparecidos durante la última dictadura militar participaban en varias organizaciones políticas cuyo ámbito de inserción y acción fueron principalmente los centros de estudiantes. Y la Noche de los Lápices fue parte del plan represivo de la dictadura cívico-militar. Esa noche, grupos de tareas conducidos por el general Ramón Camps secuestraron a Claudia Falcone, Francisco López Montaner, María Clara Ciocchini, Horacio Húngaro, Daniel Racero y Claudio de Hacha. Todos militantes de la Unión de Estudiantes Secundarios de La Plata. Días más tarde, otros estudiantes secundarios fueron secuestrados también en La Plata. Hablamos de Gustavo Calotti, de Emilce Moller, de Patricia Miranda y de Pablo Díaz, quienes sobrevivieron a la dictadura. Bueno, no solamente La Plata, ¿no? Marcó un antes y un después. A partir de esa fecha, otros estudiantes secundarios también fueron secuestrados por su filiación política y por su activismo en los centros de estudiantes. En ciudades como Lomas de Zamora, por ejemplo, en donde en una escuela secundaria, la ENAM, desaparece prácticamente una división entera en 1977. Exaltación de la Cruz, Ituzaingó, Luján, La Matanza, Merlo, Quilmes, San Isidro, Zárate y otras. También fueron secuestrados y desaparecidos, ¿no? Estudiantes de escuelas secundarias en la denominada La Otra Noche de los Lápices. 5 y 8 en todo el país. Aquí estamos, aquí nos quedamos, saludando también a nuestros compañeros, a nuestros colegas de LRA 26, Radio Nacional Resistencia, en la provincia de Chaco, a nuestros compas y colegas de LRA 27, Radio Nacional San Fernando del Valle de Catamarca, también a los de LRA 29, Radio Nacional San Luis, Pancha Hernández, y a los de LRA 30, Radio Nacional San Carlos de Bariloche, José Antonio Balseiro, en la provincia de Río Negro, porque todas estas emisoras están cumpliendo 45 años desde su fundación. Un día como hoy, allá por 1981. ¿Cómo arranca climatológicamente la historia? Por la ciudad de Buenos Aires, con un cielo que está totalmente despejado. 7 grados de temperatura, 5 grados 6 la sensación térmica, así que a quienes están por salir, un abrigo, importante. La máxima hoy no superaría los 15 grados, se espera una jornada con cielo algo nublado. Y a partir de mañana, como lo veníamos contando, no solo por estos lados, sino en buena parte de nuestra patria, irán subiendo de a poquito las mínimas y las máximas. Para mañana jueves, en la ciudad de Buenos Aires se esperan 10 grados de mínima, 20 de máxima, con cielo despejado. El viernes, 13 la mínima, 21 grados la máxima, con cielo parcialmente nublado. Y para sábado y domingo, máximas de 23 y 24 grados, respectivamente. Por lo pronto, a las 5 y 10, mate en mano, voy a contarles cómo sigue el calendario de pagos de ANSES. Hoy, miércoles 16, se abonan jubilaciones y pensiones que no superen los haberes mínimos a quienes tengan documentos terminados en 6. También se paga la asignación universal y la asignación familiar por hijo a quienes tengan DNI finalizados en 6 y la asignación por embarazo a titulares con documentos concluidos en 4. Dicho esto,
Buen día a nuestra socia del Club de las 5, Soledad de Castelar, que está por allí. Buen miércoles para todos. Me separé una camperita no tan gruesa para hoy. Mirá vos, qué lindo. Nos cuenta que ayer su pequeña princesa, con sus ahorros, la invitó a un helado. Qué maravilla. Qué lindos valores, se le han transmitido a esa belleza. Gracias, gracias Sole por compartirnos este pedacito de tu historia y gracias a vos por estar. Bienvenido Daniel, allí en Perito Moreno, provincia de Santa Cruz. Muy buena madrunoche Sonia, querida, acá por salir de viaje. Gracias por tu compañía, saludos y abrazos. Buena ruta, Dani, querido, que lo pases hermoso. Ahí estaremos, acompañándote un ratito más. Buena madrunoche, estimada compañera Sonia. A la cantante del especial de las 4, Lolita Torres, mi padre la conoció en Capilla del Monte. Fue madrina de un complejo turístico que aún existe. Gracias por difundirla. Oscar Alberto Escobedo, desde Córdoba Capital. Bueno, gracias a vos, Oscarcito, por también este pedacito de tu historia compartida con nosotros. Vamos a seguir adelante, nos queda un tramito por recorrer hasta las 6 en esta discoteca llena de historias, hechas canciones, como esta que se viene con los Airbag, Cae el Sol.

Y el que no se despierta con esto, que siga de largo ya, queridos, por favor. Ahí lo teníamos a David Lebón con Rock de la Cárcel. Antes, Chano Carnaval Intro. 5:22 en la República Argentina. Y lo prometido, paseo por el país, visito amigos, amigas que nos están escuchando. Por ejemplo, en La Paz, provincia de Entre Ríos. En este momento, el cielo está despejado. La temperatura por allí es de 7 grados 8 décimas. La térmica 6 grados 2, 87% la humedad, y se espera hoy para La Paz una temperatura máxima de 20 grados, con cielo despejado. Me estiro hasta mañana jueves, también cielo despejado, mínima 10, máxima 22 grados. De La Paz me vengo a la provincia de Buenos Aires, a San Nicolás de los Arroyos, bien al norte, donde nos está escuchando César Enríquez. El cielo está despejado por allí, 8 grados 4 la temperatura. 5 la térmica, 84% la humedad, y para hoy el pronóstico está indicando cielo algo nublado y una máxima de 19 grados. Mañana jueves, cielo despejadísimo por San Nicolás, con una mínima de 10 grados y una máxima de 20. Sigo viaje. Me voy a San Carlos de Bariloche. Me abrigo bien porque en este momento la temperatura es de 5 décimas de grado y la térmica 3 grados 7 bajo cero. 80% la humedad, 13 la máxima prevista para hoy, con cielo mayormente nublado, indica el pronóstico. Mañana jueves, 1 grado bajo cero la mínima, 16 grados la máxima, con cielo parcialmente nublado para San Carlos de Bariloche. Un poquito más al sur, en Benito Moreno, Santa Cruz, cielo parcialmente nublado, 4 grados 2 décimas la temperatura, y se esperan nevadas durante la mañana de hoy, a partir de la tarde lluvias aisladas. Y está vigente una alerta amarillo por vientos fuertes para Perito Moreno. 4 grados 2 décimas la temperatura en este momento, con cielo parcialmente nublado. Y en Centenario, provincia de Neuquén, el cielo está despejado y la temperatura es de 6 grados 2 décimas. La máxima para hoy, 21 grados con cielo algo nublado, según el Servicio Meteorológico Nacional. Hablando de La Paz, tengo un beso grande para Fabián, que desde allí nos está escuchando. Hola Sonia, hasta las 6 te hago el aguante. Muchas gracias, gracias de corazón, Fabi. Tenemos un ratito por recorrer juntos hasta las 6. Tu música es adictiva, acá te seguimos. Un montón de musicópatas encantados de los temas que vas poniendo. Desde su mañana, allí Norberto, nuestro compatriota en Ashdod, allí al sur de Tel Aviv, en Israel. Muchísimas gracias, Norbert. Abrazo fuerte para toda la cofradía de musicópatas de la discoteca. Muy, pero muy buenos días, Sonia querida, equipo todo y compañeros oyentes de Radio Nacional. 50 años de esa noche tan oscura allá en La Plata. No sabía lo de la división de estudiantes en Lanús. Me quedé conmocionado. Fuerte abrazo, bendiciones y buen regreso a tu hogar. Gustavo, un alma sensible que nos escribe desde Floresta. Nuestro pollajero amigo, gracias, gracias de corazón. Hola gente linda de Radio Nacional, gracias por informar y por la música que pasan. Soy Eduardo, de Centenario, provincia de Neuquén. Que tengan una buena semana. Edu, un placer acompañarte. Gracias por sumarte. Buen día, Sonia. Disfrutando el poder escucharte cada mañana, abrazándote y deseándote muchas felicidades. Que tengas un excelente día. Nos escribe Aníbal, nuestro amigo de Florencio Varela también. Bendiciones a montones para vos. Buen día, Sonia. Escuchando tu música, me desperté con el gran recital de Lolita. Buen miércoles y buen regreso a casa. Saludos. Tere, de Capilla del Señor, provincia de Buenos Aires. Un beso grandote. Qué lindo que pudiste disfrutar de nuestro especial de hoy, Tere. Gracias. Gracias también por sumarte. 5:26. Vamos a seguir adelante. Mientras algunos van llegando a sus lugares de trabajo, otros de a poquito nos vamos preparando para retirarnos. Mientras tanto, en la radio siempre suena una canción. Hoy reggae con Capanga y Los Cafés.

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con un recuerdo desde Perro de Playa, año 1991, Man Ray y Caribe Sur. Vamos poniendo punto final a la discoteca nacional del día de hoy. Antes había pasado Fabi Cantilo con Dulce Condena, ¿no? De Andrés Calamaro. Estamos a 20 minutos de las 6 de la madruñana. Y antes del cierre quiero saludarlo a Julio, que está por allí en la ciudad de Santa Fe, en la ruta, volviendo de la casa de su ahijada Elizabeth. Mira, en Callastacito. Gracias, gracias de corazón, Julio. Un abrazo bien fuerte. Qué lindo, mira, nos pide la Delio Valdés. Te lo debo para mañana. Hubiera llegado antes el mensaje y cerrábamos con la Delio. Gracias, gracias, Julito. Buen viaje. Un placer acompañarte. Y hasta aquí llegamos. Ha sido un placer acompañarlos a todos y cada uno de ustedes, amigas, amigos de la Discoteca Nacional de Madrunoche. Una vez más, nos vamos con la satisfacción del deber cumplido. Esperamos haber sido una grata compañía. Mañana nos reencontramos, minutos después del acero, junto a Fabi Codevila, haciendo DEA 2 y más tarde, siendo cómplices, siendo testigos de otra discoteca nacional. Llena, llena, llena de historias contadas y cantadas. Se viene el panorama federal de noticias a partir de las 6, pero antes nuestro cierre musical. Este clásico, estos mini conciertos a los que los tenemos acostumbrados. Hoy con una compañera de la casa, versionando al Negro Fontova en el comienzo, nada más y nada menos. Sandra Mianovich, me contaron que bajo el asfalto. Chao, hasta mañana.

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1: Muy buenos días, bienvenidos al Panorama Federal de Noticias a partir de este momento y hasta las 7 de la mañana. Como ya están acostumbrados ustedes, la mejor información está en Radio Nacional AM870, Radio Nacional Folclórica 98.7, las 50 emisoras distribuidas en todo el país y por supuesto también a través de la aplicación que nos escuchan en todo el mundo. Y ya te cuento que en la Ciudad Autónoma de Buenos Aires la temperatura es baja, tenemos 6 grados 9 de temperatura con una térmica de 5 grados. La humedad relativa ambiente 78%, cielo despejado y la temperatura máxima para este miércoles de 15 grados. En un ratito te vamos a contar el pronóstico extendido para los próximos días y ya contándote un poco cómo va a estar el tiempo el fin de semana acercándonos al comienzo de la primavera. Mi nombre es María Fernanda Heras, saludo a Fernando Pedernera, buen día Fer.
2: María Fernanda, muy buenos días para todos.
1: Y como estamos acostumbrados, en este momento, en cada jornada, nos vamos a recorrer las calles.
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2: Y tenemos registro de un incidente ocurrido durante la madrugada con intervención del SAM, esto es en Avenida 27 de Febrero, llegando al Puente La Noria.
1: Y nos vamos a repasar a esta hora de la jornada el estado de los accesos y las autopistas. El tránsito es fluido y con buena marcha sobre los puentes Pueyrredón, La Noria y Alsina, en la autopista Buenos Aires-La Plata. Richeri, 25 de mayo, de Lepiane, Cantilo, Lugones, Ilia, Cámpora, 9 de julio, Perito Moreno, Camino del Buen Aire, Autopista del Oeste, Panamericana y Avenida General Paz.
2: Servicios, los ramales Tigre Mitre y José León Suárez de la línea Mitre de trenes circulan a horario.
1: En la línea Roca, los ramales La Plata, Gleu, Ezeiza y Bosque corren dentro de los cronogramas previstos.
2: También están operando a horario las líneas Belgrano Norte, Belgrano Sur, Urquiza, San Martín y Sarmiento.
1: El subte y el premetro comenzaron a funcionar según las grillas anticipadas.
2: En el Aeropuerto Internacional de Ezeiza y en el Aeroparque Metropolitano Jorge Newbery, la operatividad a esta hora, por el momento, es normal.
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1: Y comenzamos a recorrer el país por regiones con el pronóstico para este miércoles 16 de septiembre.
2: Comenzamos con el NOA, Jujuy, Salta, Tucumán, Catamarca, La Rioja, Santiago del Estero. Se espera cielo despejado, algo nublado, sin lluvias, vientos leves del sudoeste al noreste, mínimas de 5 a 12 y máximas de 21 a 30 grados.
1: En el NEA, Formosa, Chaco, Misiones, Corrientes y Entre Ríos, predominio de buen tiempo, cielo despejado o ligeramente nublado, vientos leves del este, temperaturas entre 8 a 29 grados.
2: En Cuyo, Mendoza, San Juan y San Luis se espera poca nubosidad y tiempo estable, viento leve del norte, mínimas de 3 a 7 y máximas cercanas a los 18 a 23 grados.
1: En el centro de nuestro país, Córdoba, Santa Fe, La Pampa, Buenos Aires y en el AMBA, cielo algo parcialmente nublado, sin precipitaciones. En el AMBA, de 6 a 7 grados de mínima y las máximas de 14 a 15. En Córdoba y Santa Fe, hasta 24 grados de máximas, posibles heladas en el sur bonaerense y La Pampa.
2: Patagonia, Neuquén, Río Negro, Chubut, Santa Cruz, Tierra del Fuego, norte y centro frío, cielo variable, posibles heladas. En el sur, nubes en aumento, lluvias, nevadas y ráfagas de 40 a 60 kilómetros por hora. Máximas de 5 a 15 grados.
1: Y en el sector antártico argentino e islas del Atlántico Sur, frío intenso, cielo nublado, vientos moderados a fuertes y nevadas, temperaturas bajo cero en forma persistente.
2: 6:05 y compartimos la información de los pagos de la ANSES para este miércoles 16 de septiembre.
1: Las jubilaciones y pensiones que no superen el haber mínimo y las asignaciones familiar por hijo y universal por hijo se pagarán hoy a beneficiarios con documentos terminados en 6.
2: La asignación por embarazo se abonará hoy a quienes presenten documentos terminados en 4.
1: Hoy concluye el pago de las asignaciones por prenatal y por maternidad a los titulares de DNI finalizados en 8 y 9.
2: Las asignaciones familiares de pensiones no contributivas y las de pago único, matrimonio, adopción y nacimiento, primera quincena, podrán ser cobradas hasta el 9 de octubre por titulares de beneficios con todas las finalizaciones de documento.
1: En tanto, las jubilaciones y pensiones que superen el haber mínimo y la prestación por desempleo Plan 1 se estará abonando desde el martes 22 a los documentos concluidos en 0 y 1.
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1: Seis de la mañana, 6 minutos en la República Argentina. Y a vos que te estás sumando a este panorama federal de noticias, te cuento que la temperatura en la ciudad autónoma de Buenos Aires es de 6 grados 9 décimas. La sensación térmica de 5 grados. El cielo está totalmente despejado, la humedad relativa ambiente es 78%, la máxima para hoy de 15 grados. Y la salida del sol será a las 6 de la mañana, 52 minutos. Comenzamos con el desarrollo de las principales noticias del ámbito nacional e internacional.
2: El gobierno envió a la Cámara de Diputados el presupuesto 2027.
1: El texto ingresó en los últimos minutos del 15 de septiembre a la Cámara Baja, tal como lo estipula la Ley de Administración Financiera.
2: El Plan General de Gastos y Egresos prevé un crecimiento del PBI del 4%, una inflación promedio del 18% y un dólar de 1.847 en diciembre del año próximo.
1: En cuanto al salario, prevé una suba en promedio del 25,4%.
2: Según destacaron desde el oficialismo, el presupuesto 2027 contempla nuevamente un resultado fiscal positivo, con lo que se consolidarán por primera vez en la historia 4 años consecutivos de superávit financiero.
1: Más información con Alejandra Gallo.
3: El ministro de Economía, Luis Caputo, destacó en el encuentro por la exportación que se realizó en el Palacio de Libertad que habrá un superávit comercial récord este año en la Argentina y confió en que ese arrastre también se sentirá el año próximo. Y a propósito del año próximo, el presupuesto 2027 que está ingresando a la Cámara de Diputados también empieza a señalar que desde la perspectiva del gobierno del presidente Javier Milei, el año próximo habrá un crecimiento del 4% y se mantendrá la meta del superávit fiscal.
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2: Lionel Messi tendrá su despedida oficial de la selección argentina.
1: Y será realmente el último partido de la pulga con la celeste y blanca. Fabián Pomelo Codevila nos los cuenta.
4: Gracias. Nos sumergimos rápidamente en la información y una noticia que ayer explotó durante la tarde y que llenó de alegría al pueblo de la República Argentina. Y tiene que ver con que Lionel Messi se pondrá una vez más la camiseta de la selección argentina. Y no digo la última vez, digo una vez más y dejo una ventana abierta para otra probable posibilidad. Pero no me voy a adelantar. Vamos a hablar de lo que se conoció ayer y tiene que ver con las fechas confirmadas de la selección argentina para afrontar amistosos en fecha FIFA. Argentina estará jugando ante Bolivia en Córdoba, Estadio Mario Alberto Kempes, el próximo 30 de septiembre, ante Burkina Faso en el Monumental el 3 de octubre. Y aquí la fecha que todos esperan y que ha causado revuelo. Tiene que ver con el 6 de octubre y Argentina versus Benín, este país africano vecino a Burkina Faso, que será el combinado nacional que sea el partener de la Argentina cuando Messi venga junto a los jugadores campeones del mundo en Qatar, junto a sus familias, junto a sus seres queridos y amigos, a despedirse en la República Argentina. Realmente una noticia que realmente causó revuelo y felicidad. Este plantel en el que estarán como convocados Emiliano Martínez,
5: Juan Musso y Jerónimo Rulli como arqueros, Agustín Yay, Leo Valerdi, Cristian Romero, Lisandro Martínez, Juan Foyt, Facundo Medina, Nico Tagliafico y aquí la primera y gran sorpresa, Román Vega. Muchos se preguntarán quién es. Entre estos 28 apellidos que conforman la lista de convocados por Lionel Scaloni aparece este joven futbolista de 22 años que milita en el Zenit de Rusia, que juega como lateral izquierdo y como marcador central, que podría aportarle soluciones a la selección argentina en una posición en la que no abundan las opciones. Se formó en Argentinos Juniors, pasó a la filial del Barcelona en España y luego fue comprado en 9 millones de dólares por el equipo ruso. Lo quiso River cuando el muñeco Gallardo estuvo como técnico en la última oportunidad y no se dio. Junto entonces a este joven con mucho futuro también estarán Enzo Fernández, Alexis McAllister, Valentín Barco, Gio Lo Celso, Ezequiel Palacio, Rodrigo De Paul, Nico Paz. La vuelta de Franco Mastantuono, el ex volante del Real Madrid, hoy en la Fiorentina, en un gran momento. El otro día convirtió 3 goles. Matías Soule, Gio Simeone, Nico González, Gianluca Prestiani, Juan Manuel El Flaco López, Santiago Castro, Julián El Araña Álvarez, Lautaro El Toro Martínez y claro que sí, Lionel Messi. Y a propósito, una vez conocida la noticia, que insisto, impactó y mucho en el día de ayer, en las redes sociales de la Asociación del Fútbol Argentino, quien anunció todo esto, el festejo, la llegada de Messi, la convocatoria, la decisión del mejor jugador del mundo y capitán de la selección de estar presente en lo que se denomina el último tango. Y así lo presentó Claudio Chiqui Tapia, insisto, en las redes sociales de la Asociación del Fútbol Argentino.
6: A todos los hinchas de la selección argentina, a todos los argentinos y argentinas, quiero comunicarles de que después de una charla que hemos tenido con el técnico de la selección mayor, Lionel Scaloni, hemos tomado la decisión de invitar al mejor jugador del mundo, al emblema de nuestra selección, a nuestro capitán, Lionel Andrés Messi, para que pueda tener la despedida que realmente se merece el día 6 de octubre acá en la Argentina. Y a su vez, luego de haber recibido la aceptación de Lionel, invitar a todos los campeones del mundo que participaron con él en el Mundial de Qatar del 22 para que con sus familias lo acompañen en el partido que va a ser inolvidable para todos los argentinos y argentinas fanáticos de la selección, a ver el último tango del mejor jugador del mundo.
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7: Seis de la mañana, 13 minutos en la República Argentina. Información que tiene que ver con el paso internacional Cristo Redentor. Se comunica a los usuarios del sistema integrado Cristo Redentor que, de acuerdo a la reunión sostenida por el Comité de Coordinación Chilena y Argentina, realizada el viernes, de acuerdo a los informes técnicos favorables de transitabilidad y condiciones climáticas de ambas vialidades, se resuelve que a partir del día miércoles 16 de septiembre, es decir, a partir de hoy, a contar desde las 9 horas de Chile y Argentina, se da inicio a la atención del horario de verano modalidad 24 horas para todo tipo de vehículos, autos, colectivos y transporte de carga, dada la positiva evaluación de pronósticos meteorológicos realizados por los equipos técnicos de ambas vialidades. No obstante, dadas las condiciones meteorológicas cambiantes que se han presentado durante este invierno, continuará el monitoreo y seguimiento permanente de las condiciones de transitabilidad, las cuales podrían generarse con medidas y restricciones nocturnas o diurnas dependiendo de los informes técnicos de las vialidades de ambos países. Y a su vez, esta coordinación invita a monitorear e informarse solamente en las cuentas de @CFLosLibertador para mantenerse informado sobre las condiciones del paso fronterizo antes de realizar su viaje. @CFLosLibertador o escucharlo en el Panorama Nacional de Noticias.
1: Nueva audiencia en el juicio por la muerte de Diego Armando Maradona.
7: Recibimos el informe de Miriam Mariotto.
8: Continúan las audiencias en el juicio que se sigue por la muerte de Diego Armando Maradona. Siguen declarando testigos de la defensa. En ese marco, el abogado de Diego Junior, Eduardo Ramírez, consideró que en este juicio va a haber condenados.
9: Sí, por supuesto, no tengo la más mínima duda. O sea, el hecho de que, por ejemplo, en el caso del imputado Luque, que haya declarado en 14 oportunidades, no lo hace acreedor a una absolución, todo lo contrario.
1: Revocaron el habeas corpus que suspendía la aplicación del nuevo régimen penal juvenil en la provincia de Buenos Aires.
7: La Cámara de Apelaciones de Lomas de Zamora dejó sin efecto el fallo de la jueza Marta Elba Pascual, que había suspendido por 2 meses la entrada en vigencia de la norma que dispuso bajar la edad de punibilidad a los 14 años.
1: Según la Sala 1, la medida que se había fijado representa una intromisión indebida en las facultades de otro poder del Estado.
7: Por lo tanto, ordenó que la jueza Pascual revise su propia competencia para seguir interviniendo en la causa.
1: El gobierno anunció nuevas sanciones para las empresas que operen ilegalmente en las Islas Malvinas.
7: El informe de Hernán Mundo desde Casa Rosada.
10: Mientras el gobierno sigue trabajando en la elaboración del proyecto de ley de soberanía nacional destinado a las Islas Malvinas y el Atlántico Sur, el vocero presidencial Adrián Rabier anunció que habrá más sanciones a empresas que extraen petróleo e incumplen la normativa debido a la falta de autorización en ese sentido por parte de nuestro país.
11: Se presentarán nuevas denuncias contra empresas que estarían desarrollando actividades ilegales de exploración y explotación de hidrocarburos en violación de la ley 26.659, que prohíbe la actividad petrolera en la plataforma continental argentina sin autorización. Se va a ampliar la denuncia judicial presentada la semana pasada para que alcance a otras compañías.
1: Por otra parte, la Cancillería Argentina rechazó la decisión del Reino Unido de lanzar una guía oficial en la que fija la postura de Londres respecto a las operaciones comerciales en las Islas Malvinas.
7: Con esta iniciativa busca respaldar a las corporaciones internacionales frente a la normativa y sanciones aplicadas por la Argentina.
1: Más información sobre este tema con Liliana Arias.
12: La Cancillería Argentina calificó de ilegítima las actividades comerciales e hidrocarburíferas que promociona una publicación británica denominada Haciendo Negocios con las Islas Malvinas. A través de un comunicado, el ministerio que conduce Pablo Quirno informó que se citó a los embajadores del Reino Unido, de Gran Bretaña e Irlanda del Norte y del Estado de Israel para hacer entrega en mano de las notas de protesta formal. Durante los encuentros, la Cancillería repudió enfáticamente el avance del proyecto Sea Lion y la totalidad de los actos que de esa iniciativa se desprenden por considerar que se trata de actos con efecto a futuros irreversibles que comprometen los recursos no renovables que pertenecen a la Argentina. Una vez más, el gobierno acusó al Reino Unido de introducir modificaciones unilaterales que vulneran la resolución de la ONU.
1: Federico Furia se destacó la baja de la inflación y la pobreza.
7: El secretario de Finanzas aseguró que la Argentina está mucho mejor que en diciembre de 2023.
13: Creo que el año que viene y en los próximos meses podemos romper el piso de... El de 2% ya se rompió, con lo cual ahora estamos en la zona entre 1,5% y 2%. Pero acá lo importante es la secuencia, la película. Tenemos una macro muy ordenada en lo que tiene que ver con todos los fundamentos macroeconómicos. Eso claramente, muchos hablan de la micro, bueno, se sacaron 12 millones de personas de la pobreza. Estamos mucho mejor de lo que estábamos en diciembre del 23.
1: Indagarán hoy a Roberto Barata, ex mano derecha de Julio Devido, en una causa por presunto enriquecimiento ilícito.
7: La información con nuestra acreditada en el Palacio de Tribunales, Lourdes Marchese.
14: Ante el juez Julián Ercolini está previsto que declare en indagatoria a Roberto Barata, el ex número 2 de Julio Devido en Planificación Federal. Es en el marco de la causa que lo investiga por presunto enriquecimiento ilícito entre 2013 y 2015. Recordemos que el llamado se dio luego que la defensa pidiera la prescripción de la causa y Casación la desestimara, así como también la Cámara Federal validó una pericia contable cuestionada por él.
1: Evadir el peaje en la autopista Buenos Aires-La Plata puede llegar a costar hasta 684 mil pesos.
7: Recibimos un informe de nuestra corresponsal en la capital bonaerense, Fernanda Germaniana.
15: Rige un nuevo esquema de sanciones para quienes evaden el pago del peaje en la autopista La Plata-Buenos Aires. Las multas van de los 228 mil 100 pesos hasta los 684 mil 300 pesos, de acuerdo a los valores vigentes para el bimestre septiembre-octubre. Detectada la infracción, el titular del vehículo tiene un plazo de 30 días de corrido para regularizar la situación antes de que el acta se remita a la autoridad competente.
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1: Desde la mañana, 20 minutos en la República Argentina. Nos quedamos hasta las 7 de la mañana en el Panorama Federal de Noticias. Y te cuento que la temperatura en la ciudad de Buenos Aires es de 5 grados 8 décimas. Bajó un poquito más de lo que estaba hace un rato cuando iniciamos, con una térmica de 4 grados 8 décimas. La humedad relativa ambiente, 88%, el cielo totalmente despejado. La temperatura máxima para este miércoles de 15 grados con cielo algo nublado. Vamos con el pronóstico extendido. Te cuento que mañana jueves empieza a subir ambas temperaturas, la mínima y la máxima. La mínima será de 10 grados, la máxima de 21 grados con cielo despejado. El día viernes la mínima será de 13 grados con una máxima de 21 grados con cielo algo nublado. Y el fin de semana las mínimas estarán en 14 grados con máximas de 24 grados con cielo parcialmente nublado, acercándonos ya al día de la primavera.
16: Policiales.
7: El gobierno de Córdoba duplicó la recompensa para quienes aporten información sobre el paradero de Lian Flores.
1: Recibimos el informe de nuestra especialista en temas policiales, Andrea China Valdivieso.
17: Verano del 2025, un 22 de febrero para ser más exactos. En un ladrillal de Ballesteros Sud, en el sur de Córdoba, durante la siesta, Lian Flores Zoraide, de tan solo 3 años, desaparecía sin dejar rastros. Sin hipótesis firme sobre lo que ocurrió aquella tarde, el gobierno de Córdoba aumentó a 40 millones de pesos la recompensa para quienes aporten información sobre el paradero del menor. El incremento de la recompensa está acompañado por una actualización de los rasgos faciales que tendría hoy este pequeño con casi 5 años. A más de un año y medio de la desaparición, la investigación no tiene sospechosos ni detenidos. Sí, infinidad de versiones que van desde un abuso sexual seguido de muerte y posterior cremación en un horno de ladrillos, hasta de una camioneta de alta gama que ingresó al caserío de la comunidad boliviana que allí trabajaba aquella tarde de verano y se llevó a Lian. La recompensa está destinada a quienes aporten a las autoridades policiales o judiciales datos fidedignos y con un grado de verosimilitud suficiente que permitan ubicar al menor. Cualquier persona que tenga información sobre Lian Flores debe comunicarse de inmediato al 134 del Ministerio de Seguridad de la Nación o al 911.
16: Internacionales.
7: Volodymyr Zelensky denunció que drones rusos amenazaron su avión presidencial 2 veces durante su paso por Moldavia.
1: El mandatario ucraniano aseguró que los aparatos ingresaron al espacio aéreo moldavo mientras su aeronave se encontraba en tránsito hacia Noruega y nuevamente durante el regreso a Ucrania.
7: Récord de personas centenarias en Japón.
1: Vamos a compartir el informe de Cecilia Diwan.
18: Japón superó oficialmente las 100.000 personas con más de 100 años. El Ministerio de Sanidad de ese país confirmó el récord y dijo que 107.677 personas son centenarias. Este logro representa el 56 año consecutivo de incrementos demográficos. Los datos oficiales revelan que el 88% de este grupo son mujeres. Esta extraordinaria longevidad se atribuye principalmente a su excelente sistema sanitario y a la dieta tradicional japonesa.
7: Y a las 6:24 vamos a presentar las efemérides del día en la voz de Magdalena Arnoux.
19: Hoy, miércoles 16 de septiembre, es el Día del Estudiante Secundario. Es en recuerdo a la llamada Noche de los Lápices, en que fueron secuestrados y desaparecidos estudiantes secundarios de la ciudad de La Plata que pedían el boleto estudiantil. El hecho quedó fijado en la memoria colectiva por una película que lleva ese nombre y que terminó imponiendo también una mirada sobre aquellos hechos. Esto nos decía al respecto la investigadora Sandra Rayo, autora del libro Memorias de la Noche de los Lápices, tensiones, variaciones y conflictos en los modos de narrar el pasado reciente.
20: Este acontecimiento se transformó en emblemático porque hubo una película, que fue La Noche de los Lápices, que se estrenó en 1986, que hizo posible que esto se difundiera, no solo en nuestro país, sino en distintos países del mundo, y todavía hoy sigue siendo un vector de transmisión de la memoria muy potente. Y particularmente la potencia que tiene la película es haber construido un relato que tiene algunos elementos de ficción, pero que básicamente está contando la violencia que desplegó la dictadura militar, los centros clandestinos, la tortura, etcétera, pero la narró desde una perspectiva de lo que podríamos denominar la narrativa de la víctima inocente, ¿no? Donde las víctimas son narradas como adolescentes que solo peleaban por el boleto escolar, y en algún sentido se atenuó la identidad política de las víctimas y los proyectos políticos y la ideología que sostenían, ¿no?
19: Y hoy se recuerda la muerte en 1977 de María Callas, una de las grandes figuras de la ópera del siglo XX. En los inicios de su fulgurante carrera, la artista visitó nuestro país para abrir la temporada de 1949 del Teatro Colón. El viaje terminó bien, pero no estuvo exento de contratiempos para la diva griega. Así nos lo contaba Daniel Baracali Costas, crítico musical y docente en el Instituto Superior de Arte del Teatro Colón.
21: María Callas tenía 25 años. En ese momento, y una carrera todavía corta. Ella se casa en el año 49 con Meneghini, pero inmediatamente tiene que venir a cumplir su compromiso con el Colón, con lo cual prácticamente no tiene viaje de bodas, está recién casada, pero no puede estar con su marido, que le llevaba varios años, por otro lado, mayor que ella. Debe venir a Buenos Aires y viene en un muy mal estado de ánimo, probablemente por eso. Está muy incómoda en principio con sus colegas, especialmente con la soprano argentina Delia Rigal, que era favorita del público argentino, inclusive con Mario del Mónaco, el gran tenor italiano, y con el que aparentemente no tenía una muy buena relación, y fundamentalmente con la ciudad de Buenos Aires, ya que en sus cartas habla de que es una ciudad gris, llena de fascistas, con el peronismo, que en esa época estaba en su absoluto esplendor, con Eva Perón, en fin, una serie de molestias que le genera el haber estado acá, y fundamentalmente la necesidad de consagrarse artísticamente. Pero bueno, eso finalmente lo va a lograr, porque lo que quería María Callas era abrir la temporada del 49, y lo va a hacer con la ópera Turandot, en el rol de Turandot, y va a cantar cuatro funciones de Turandot que van a tener muy buena crítica.

0: Y recordamos finalmente el nacimiento de Tanguito, una figura pionera del rock argentino. Así lo describía Víctor Pintos, autor de la exitosa biografía Tanguito, la verdadera historia, y Tanguito y los primeros años del rock argentino.
1: Todos quienes lo conocieron y estuvieron cerca de él dicen que Tanguito era una esponja que absorbía lo que pasaba a su alrededor, y a su vez todos los que estaban a su alrededor eran esponjas que absorbían de Tanguito. Así que algo de Lito Nevia hay, algo de Morris hay, qué sé yo, no sé. Era una continua ósmosis entre esos tipos, entre esos pibes, ¿no? Que arrancaron esa historia cuando aparece Tanguito y después, digamos, es borrado, ¿no? Es borrado por la tremenda vida que tuvo.

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1: Seis de la mañana, 29 minutos en la República Argentina. Compartimos información del tránsito, demoras en Lugones, altura General Paz por obras. Demoras en la autopista del Oeste y Richeri. Y en 27 de febrero, sentido Puente La Noria, lo anticipábamos, hay un incidente vial, circular con precaución.
2: Y atención, que tenemos alertas amarillas por viento para lo que sería el centro sur de la provincia de Chubut y la provincia de Entre Ríos, abarcando los lugares donde hay emisoras de Radio Nacional, a saber, Esquel y Alto Río Senguer en la provincia de Chubut, Esquel y Comodoro Rivadavia en Chubut, Alto Río Senguer y Perito Moreno en la provincia de Santa Cruz.
1: Sonó el top de las 6:30. Nosotros repasamos los principales títulos de esta primera media hora.
2: El gobierno envió a la Cámara de Diputados el presupuesto 2027 que prevé un crecimiento del 4%.
1: Lionel Messi tendrá su despedida oficial de la selección argentina el 6 de octubre en el Monumental.
2: Revocaron el habeas corpus que suspendía la aplicación del nuevo régimen penal juvenil en la provincia de Buenos Aires.
1: El gobierno anunció nuevas sanciones para las empresas que operen ilegalmente en las Islas Malvinas.
2: Las multas por evadir el peaje en la autopista Buenos Aires-La Plata llegan hasta los 684 mil pesos.
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1: Seis de la mañana, 32 minutos en la República Argentina. En la ciudad de Buenos Aires, temperatura 5 grados 8 décimas, con una térmica de 4 grados 8 décimas. Cielo despejado, humedad relativa ambiente 88%. La salida del sol será a las 6 de la mañana, 52 minutos. Tendremos una jornada con cielo algo nublado y una temperatura máxima de 15 grados. Continuamos con el repaso, con el análisis, con toda la información nacional e internacional.
2: El presidente Javier Milei visitará este viernes Bahía Blanca.
1: En la ciudad portuaria del sur bonaerense, el mandatario realizará un anuncio de inversiones bajo el RIGI.
2: Milei viajará acompañado por el jefe de gabinete Diego Santilli y por el ministro de Economía Luis Caputo.
1: También serán de la partida la secretaria general de la presidencia Karina Milei y el armador político de La Libertad Avanza en la provincia Sebastián Pareja.
2: Luis Caputo habló del proyecto de presupuesto 2027.
1: El ministro de Economía destacó que la iniciativa enviada anoche a la Cámara de Diputados prevé un superávit financiero por 4 años consecutivos.
6: Vamos a estar presentando por 4 año consecutivo superávit financiero, superávit fiscal en la línea financiera. Y para darles una idea de la relevancia de esto, va a ser la primera vez en nuestra historia que, no estando en default un gobierno en Argentina, tiene 4 años consecutivos de superávit fiscal en la línea financiera. Me parece que es un dato para remarcar.
2: Caputo expuso este martes en el Día de la Exportación 2026, organizado por la Cámara de Exportadores de la República Argentina.
1: Allí el ministro garantizó el rumbo económico y descartó cambios de cara al año electoral.
6: Cuando se habla en general con empresarios o industrias del tema reelección, entonces están los que ya empiezan a sugerir, no, pero ustedes tienen que empezar a poner un poco más de plata en la calle, porque mirá, si pierden las elecciones y demás, para que ustedes tengan en claro qué se va a hacer, voy a usar una frase del presidente, que es, al populismo no se lo combate con más populismo, se lo combate con más ortodoxia. Entonces, ¿qué es lo que nosotros podemos hacer para que los ciudadanos y los empresarios y los que invierten tengan la tranquilidad de que las cosas van a salir bien? Seguir haciendo las cosas bien. Y eso es lo que nosotros vamos a seguir haciendo.
0: Deportes.
2: Platense quedó al borde de la hazaña, venció al Fluminense, pero no le alcanzó para avanzar a las semifinales de la Copa Libertadores.
1: Recibimos un informe de Fabián Codevila.
7: Vamos a hablar de una jornada de Copa Sudamericana y Copa Libertadores para equipos argentinos. Comenzamos hablando de Platense, que estuvo a un paso de seguir escribiendo su propia historia en el torneo más importante del continente. Hablamos de la Copa Libertadores. Por primera vez, la participación del Calamar, el equipo de Roberto Goyeneche, que se metió en cuartos de final y que estuvo a minutos de poder clasificarse entre los 4 mejores. Platense, que ganó su partido ante el poderoso Fluminense en el Estadio Ciudad de Vicente López 2-1, se tuvo que despedir de la Conmebol Libertadores en los cuartos de final. Quedó eliminado con muchísima dignidad y estuvo al borde de la épica, aunque la visita hizo valer el triunfo 2-0 en la ida. Guido Mainero abrió el marcador a los 30 minutos de juego para el equipo de Martín Palermo, justo antes del descanso. Bruno Sepúlveda estiró la cuenta para Platense e hizo soñar al pueblo de Saavedra y de Vicente López. El uruguayo Agustín Canovio hizo un gol de otro partido en el inicio del complemento y les robó la alegría a los hinchas de Platense, dándole la clasificación a semifinales al conjunto brasileño, que ahora espera por su rival. Saldrá del cotejo que hoy estarán disputando Estudiantes y Corinthians. Y ahí el rival de Fluminense. A propósito de este partido, de esta derrota, con dignidad, derrota porque en el global fue para Fluminense 3-2, pero triunfo al fin de Platense como local, hablan Guido Mainero, autor del primer gol, y esto decía.
8: Teníamos que hacer el partido perfecto para que se dé la hazaña. Estuvimos muy cerca, nos duele muchísimo. Tendremos que aprender también de esos pequeños errores. Nos vayamos por completo y estuvimos a la altura contra un gran rival. No nos alcanzó, pero bueno, creo que es la línea que tenemos que seguir. Valor por cómo se dio, porque hicimos una serie muy buena contra un gran rival. No hay que explicar nada del rival y sabemos lo que significa. Y hoy en día Platense, que es la primera vez que compiten en esta Copa, llegar a esta instancia de la manera que se entregó. Tenemos que pensar que se puede mejorar mucho, pero bueno, a seguir por más.
7: Hasta ahí Guido Mainero y también Bruno Sepúlveda, que era el que empezaba a edificar la alegría que después se desmoronó ante el gol de Fluminense. Sepúlveda también habló de este presente de Platense.
9: Ajustar los detalles que ellos por ahí iban a aprovechar las contras, pero bueno, se dio así el partido. Arrancamos 10 minutos del segundo tiempo medio por ahí imprecisos, también habíamos hecho un desgaste bárbaro de 50 minutos y ellos tienen una jerarquía que se la ganaron, pero creo que fuimos superiores durante todo el partido. Y bueno, una lástima que haya no poder hacer un gol para defenderlo con esos 2 goles, ¿no? Así que bueno, espero que el grupo se va con la frente en alto, en especial porque vino un momento que por ahí, a la falta de Lucho Jiménez por el hombro, era falta un 9. Confiaron en mí y bueno, uno trata de responder dentro de la cancha, ¿no? Después el grupo bárbaro, todas grandes personas, están muy unidos hace muchos años y bueno, yo me tengo que acordar de ellos. Una lástima que no le dimos por ahí a la gente lo que se merecía, pero creo que nos vamos con la frente en alto.
7: Hasta ahí la palabra de los jugadores de El Calamar. Otro de los partidos fue transmisión de Nacional. Tiene que ver con que Boca se trajo un empate que en el global le permite clasificarse a las semifinales de la Copa Sudamericana. Y lo consiguió en el mítico Morumbí. El Xerez empató 1-1 ante Sao Paulo y se metió en la próxima ronda gracias al 1-0 de ida. Lozano convirtió el gol del Xerez y Duarte le puso suspenso al final, un final polémico, porque al Sao Paulo le anularon un gol increíble entre el uruguayo Tejera, árbitro del cotejo, y el VAR le negaron al conjunto brasileño la posibilidad de llegar a los penales. Lo cierto es que Boca clasificó, que Vasco da Gama será el próximo rival del equipo de Arrua Barrena, y en Nacional las voces del partido. Escuchamos a Leandro Lozano, el ex lateral de Argentinos Juniors, que le dio el gol al conjunto de Arrua Barrena.
10: Sí, tengo un par de zurdas. Bueno, hoy le estaba contando a los chicos ahí, me quedo ahí mano a mano. Cuando me levanto la cabeza estaba el golero solo. Así que nada, muy feliz porque entró. Yo creo que hicimos un buen partido, jugamos contra un buen equipo también. San Pablo, bueno, yo ya lo había enfrentado y muchos de los jugadores están todavía. Luciano, bueno, hoy no tuvo Caleri, pero tiene un buen equipo, creo que hicimos un buen trabajo. Así que nada, feliz por dar un paso más. Casi en lo último ahí no hacen un gol, pero veníamos manteniendo la valla en cero, que es muy importante para nosotros. Así que nada, hay que seguir por este camino, venimos muy bien. Ahora disfrutar.
7: Hasta ahí la palabra de Lozano. Y ahora vamos a escuchar a Leandro Paredes, el capitán y referente de Boca, que dijo lo suyo.
10: Hoy también lo hicimos muy bien. Clasificamos, que era lo importante, queríamos ganar, pero bueno, lo importante es estar en semifinales. Creo que en general hicimos un gran partido, fuimos a presionar alto, cuando tuvimos que jugar, jugamos, cuando tuvimos que tirar y ser inteligente lo hicimos, cuando tuvimos que meter lo hicimos, así que era una prueba de madurez y creo que lo hicimos muy bien. Y tenemos que pelear todo lo que estamos jugando porque somos Boca y así tiene que ser.
7: Y también habló Álvaro Montero, cuestionado cuando llegó el arquero colombiano, pero que se ha ganado un lugar a base de buenas actuaciones, y el arquero cafetero también tuvo lo suyo para decir después del partido.
11: Que trabajó todo el partido muy bien y competimos de buena manera. Hay que acostumbrarnos a vivir esas instancias. Peñaba porque dos jugadores de ellos estaban solos, tan difícil que no estaba, pero tengo entendido que estuvo muy fina. Más allá de eso, pues tenemos que estar muy atentos, son desatenciones que te puede costar un partido, son cosas que tenemos que mejorar, pero en general bien por el sacrificio del equipo.
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1: Seis de la mañana, 40 minutos en la República Argentina. En la ciudad de Buenos Aires, la temperatura 5 grados 8 décimas con una térmica de 4 grados 8 décimas.
2: El gobierno reunió a la mesa política para analizar los detalles del presupuesto y repasar la estrategia por la reforma electoral.
1: El encuentro fue encabezado por Karina Milei y giró sobre las principales variables económicas del proyecto que la Casa Rosada envió anoche al Parlamento.
2: También se abordaron durante la reunión el proyecto sobre soberanía en Malvinas y el inicio del debate por la reforma electoral en la Cámara de Senadores.
1: El encuentro semanal volvió a reunir en la Casa Rosada el jefe de gabinete, Diego Santilli, el ministro de Economía, Luis Caputo, el titular de la Cámara de Diputados, Martín Menem, y la jefa de la bancada oficialista en el Senado, Patricia Bullrich.
2: La ex ministra de Seguridad fue la encargada de exponer sobre el debate de la reforma electoral.
12: Las PASO, que terminan generando un sistema electoral larguísimo, con muchos problemas para la gente que tiene que ir a votar 3 veces y son obligatorias. Entonces, bueno, se está tratando de ordenar todos esos temas. Más en una ley electoral, que es muy importante, como son las reglas de juego de la democracia, es importante que todos estén de acuerdo. Todavía no está, porque en principio hay algunos temas en los que están de acuerdo y otros no. Es decir, en el tema de las PASO todavía no tenemos la cantidad de votos como para eliminarlas o suspenderlas.
1: La Armada Argentina confirmó que 8 integrantes de la Infantería de Marina de los Estados Unidos entrenan en Tierra del Fuego.
2: El ejercicio de los Marines se da junto al Batallón de Infantería de Marina número 4 en un intercambio de expertos en clima frío que comenzó el 8 de septiembre pasado y finalizará el 22 de septiembre.
1: Más información con nuestra acreditada en Casa de Gobierno, Liliana Arias.
13: Así como se hace en distintos puntos del país con militares chilenos, peruanos y brasileños, desde el pasado 8 de septiembre un grupo de 8 integrantes de la Marina de los

0: Entonces, así lo confirmaron a Radio Nacional, al tiempo que indicaron que se trata de una actividad que reafirma los lazos profesionales y de camaradería. Con este ejercicio se proponen técnicas de baja montaña y frío extremos, con procedimientos que implican todo tipo de maniobras y adiestramientos relacionados con técnicas de supervivencia y movilidad en este tipo de geografías. Las fuentes también señalaron que estos encuentros se realizan en Ushuaia desde el 2017.
1: Abrieron las ofertas técnicas por la privatización de AISA.
2: Dos consorcios encabezados por los empresarios Mauricio Filiberti y Aldo Rollo se presentaron como oferentes por el 90% de las acciones en poder del Estado.
1: Así lo confirmó el vocero presidencial Adrián Rabier.
3: La licitación contempla la venta y transferencia al sector privado del 90% de las acciones de la empresa, transfiriendo la totalidad de las acciones de titularidad del Estado Nacional. El 10% restante pertenece a los empleados de la empresa dentro del programa de propiedad participada. El futuro operador estará obligado a cumplir con las obligaciones de inversión, expansión y calidad del servicio previstas en el contrato.
2: Desde el gobierno indicaron que el 10% restante del paquete accionario se mantendrá en manos de los empleados de AISA.
1: Por otra parte, Adrián Rabier afirmó que la firma estatal era un ejemplo de empresa disfuncional.
3: AISA era un perfecto ejemplo de disfunción administrativa. Entre 2006 y 2023, la empresa recibió transferencias del Tesoro Nacional por más de 13.400 millones de dólares. Sin embargo, un tercio del área concesionada todavía no cuenta con acceso a agua potable y cloacas, las pérdidas de agua no contabilizadas se mantienen en 42% y los costos operativos aumentaron un 80%.
4: Policiales.
2: Atacaron a piedrazos a un conductor en la autopista Buenos Aires-La Plata.
1: El informe de Fernanda Germañar desde la capital bonaerense.
5: Un joven que circulaba en su auto por la autopista La Plata-Buenos Aires sufrió un ataque a piedrazos en el kilómetro 14 a la altura de Wilde. El proyectil fue arrojado desde un puente de la autovía e impactó en el parabrisas del lado del conductor, provocando el estallido del vidrio. La víctima relató lo sucedido.
6: A la altura del kilómetro 14, eso es Wilde, Villadomínico. Cuando llego pasando el puentecito, no vi ni qué era, pero me destruyó el parabrisas, los vidrios volaron hasta el fondo. Me asusté, por suerte no paré, porque a 200 metros vi gente que estaba acercándose a la autopista. Bajé en el peaje de Berazategui a ver si había alguien, no había nadie. Uno va por la autopista para sentirse más seguro también, y que te caiga una piedra así de la nada.
2: Gualeguaychú se prepara para ser sede del Mundial de Canotaje.
1: Nos amplía la información Cristian Varela.
7: El presidente de la Federación Argentina de Canoa, Jorge Serpi, explicó cómo será el Mundial de Canotaje que se va a realizar en la ciudad de Gualeguaychú entre el 22 y el 25 de octubre.
8: Alrededor de 700 deportistas de todo el mundo. Tener la posibilidad de que nuestros deportistas sean mundialistas en nuestro país es un honor y una satisfacción para que tengan una gran hinchada. En un circuito de 3,5 kilómetros y lo mínimo que corren son 16 kilómetros y lo máximo 28.
7: ¿Cuántos deportistas argentinos van a participar?
8: En la categoría máster es alrededor de 200 y van a ser alrededor de 50 de elite.
4: Deportes.
2: La Argentina ya sumó 64 medallas.

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El amor después del amor coincide con la historia de amor entre el musicista Fito Páez y la nota actriz argentina Cecilia Roth, indubitable musa inspiratriz del disco. El disco es lleno de canciones que hablan de donne. Lì vi sono Thelma e Louise, la Verónica, Donna Elena y la figura indeleble de Un vestido y un amor.

0: Bienvenidos y bienvenidas a la emisión en español de RAE, Radiodifusión Argentina al Exterior. Como todos los días, les saludamos desde la ciudad de Buenos Aires y hacia todo el mundo. ¿Cuándo? Son las 15 en punto en la Argentina, las 18 UTC, o tal vez usted nos esté escuchando en las repeticiones del esquema de programación que tiene esta emisora, o tal vez a través de radionacional.com.ar/RAE. Señoras y señores, estamos acompañados por Guillermo Vega en la operación técnica. Mi nombre es Juan Sixto. Tenemos un día más que agradable, por lo menos para mí, con 19 grados en la ciudad de Buenos Aires, un sol pleno. No tanto para nuestro operador, que está sufriendo el calor desde junio. Desde que comenzó el invierno está sufriendo el calor, nuestro compañero. Ustedes saben que Buenos Aires se está preparando para Argentina, se está preparando para recibir la primavera en unos días nomás y festejar además el Día del Estudiante. En Argentina festejamos ese día en las calles, en los parques, en Jujuy, por ejemplo, en el norte de nuestro país. Se hacen desfiles de carrozas en el Día del Estudiante. Bueno, es de una gran alegría esa jornada. Así que siempre pedimos por favor que no llueva ese día. Pedimos por favor que no llueva. Pero todos esperamos la primavera siempre. Hoy en Argentina estamos celebrando un centenario, claro. Ustedes saben que hace muy poco celebramos los 106 años de la radiodifusión. Pero una de las máximas figuras de la radio hoy cumpliría 100 años, es decir, casi que nació con la radiodifusión. Y ustedes saben que estamos en Maipú 555, un edificio histórico de la radiodifusión argentina. Y desde esta casa, perdón, dije de la radiodifusión argentina, pero me atrevo a decir que de la radiodifusión latinoamericana, ¿no? Y desde esta casa, desde la radio pública, queremos detenernos en esa voz centenaria que forma parte de nuestra memoria sonora. Porque hoy, 15 de septiembre, se cumplen 100 años del nacimiento de Antonio Carrizo. Nació en General Villegas, en la provincia de Buenos Aires. Fue locutor, periodista, conductor de radio y televisión. Pero por encima de todo, fue un hombre profundamente ligado a la palabra. Su carrera profesional comenzó en la radio y con el tiempo se convirtió en una de las figuras fundamentales de la radiodifusión. Pasó por emisoras como Del Pueblo, Belgrano y El Mundo, es decir, el edificio en donde estamos nosotros. Llegó a ocupar la jefatura de programación y posteriormente construyó una parte central de su trayectoria en la histórica Radio Rivadavia. Allí condujo uno de los programas más recordados, La Vida y el Canto, un espacio donde la música, la conversación, la actualidad y especialmente los libros encontraron un lugar dentro de la emisora. Carrizo tenía una particularidad que lo distinguía. Podía conversar con enorme naturalidad sobre cultura y al mismo tiempo mantener una comunicación cercana con quien estaba del otro lado del parlante. Y hay un capítulo de su trayectoria que ocupa un lugar especial en la historia cultural argentina: sus conversaciones con Jorge Luis Borges. En 1979, Carrizo realizó en Radio Rivadavia una serie de entrevistas con el escritor. Fueron 10 conversaciones que luego dieron origen al libro Borges el Memorioso. No se trató simplemente de un reportaje. Carrizo había preparado durante años, a través de su lectura y su curiosidad, las condiciones para que aquella conversación pudiera suceder. Ni hablar de las que tuvo con el polaco Goyeneche, maravillosas. Cada tanto las reviso, las escucho, porque ambos tiran frases épicas. Trabajó en televisión, participó de algunos de los grandes momentos de la pantalla argentina, por ejemplo. En 1981 recibió el premio Conex como conductor y años más tarde fue reconocido como figura inolvidable de la cultura y los medios argentinos. Murió el 1 de enero de 2016, no hace tanto, hace 10 años nada más. Tenía 89 años. Pero quizás la mejor manera de recordar a Carrizo, 100 años después de su nacimiento, sea volver a escuchar la radio, ¿no? Hoy en esta casa se le realizará un homenaje. Estaremos allí, por supuesto, junto con Julio Lagos, que conducirá el evento y se presentará un libro de su historia. Pero quiero rescatar un audio de Carrizo contando cómo comenzó a escuchar radio, cómo era la infancia y la radio. El que tiene el poder de la palabra tiene el poder de la imagen en la cabeza de los otros, ¿no? Escuchen este texto. Es Carrizo hablando normalmente.
1: Mi primer recuerdo asociado con la radio es escuchando radio, en una radio que yo de chico, por un trabajo que hacía, le regalé a mamá. Se inauguró la radio en casa, en una radio con ojo mágico, no, ya no existen más esas cosas. La inauguró el día que murió Franklin Delano Roosevelt, presidente de los Estados Unidos. Y después esa radio se convirtió, como en las viejas historias del campo, en el fogón de la familia, porque no había televisión, nosotros teníamos un comedor y al lado una cocina. La cocina, propiamente dicha, la cocina, era una cocina de hierro istilar de una fábrica de Tandil y se llamaban de marca económica, la cocina económica. Eran cocinas a leña que tenían un lugar para calentar el agua adentro. Nosotros nos juntábamos en invierno, mamá, que era friolenta, y una muchacha, la abuela, mi hermana, mi hermano y yo. Y papá se iba al club a jugar al póker. Nos juntábamos ahí calentitos y escuchábamos los programas de radio de Buenos Aires.
0: Qué maravilloso, ¿no? Escuchar a Carrizo y tener el poder de la imagen en la cabeza de los otros, me lo imagino con su familia allí escuchando la radio. Quiero contarles que en Argentina hay una rivalidad muy importante entre quienes son hinchas de River y quienes son hinchas de Boca. Carrizo era de Boca, claro. Así que, con el permiso de los hinchas de River, vamos a poner un poema que recita Antonio Carrizo para su Club de los Amores.
1: Nosotros seremos recuerdo, vaga nostalgia, pero estarán el riachuelo oscuro, los amaneceres grises y las noches secretas del amor. Un malbón asomará por el balcón triste. El grito del domingo será el mismo, también el canto apasionado. Temblará la bombonera cuando salga Boca con la magia de otro Carlitos, la cintura de otro Rojitas, la pausa de otro Riquelme, el alma de otro Ratín, los goles de otro Palermo, de otro Cherro, de otro Barallo, de otro Zarlanca, de otro Pepino, de otro Valentín. Otro Roma atajará el penal, y otro Gatti abrazará la copa desbordante. Otro Mono hará la de Dios, dirigirá otro Bianchi y otro Toto. Los fuegos saludarán nuevas vueltas, el silencio amará a Diego, bajará el grito por la tribuna del León. Saltaremos todos, los que serán y los que fuimos. El barco sueco seguirá horadando la niebla del riachuelo con sirenas azul y oro. Será un nuevo siglo, con formas distintas, las voces serán otras, pero el azul y el oro permanecerán para siempre.

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0: El polaco. Quería decir el maravilloso, pero me salió el polaco. El maravilloso polaco Goyeneche haciendo Malevaje, uno de los tangos que particularmente más me gustan, interpretados por el polaco. Eso quiero decir. Señoras y señores, así como les ofrecemos música, así como les ofrecemos historias de nuestra cultura popular argentina, porque hay que decirlo, Carrizo es parte de la cultura popular argentina, también hablamos de teatro. Y ustedes saben que a nosotros nos encanta contarles que Buenos Aires, y se lo decimos todo el tiempo si nos escuchan, que Buenos Aires es meca teatral. Ayer se realizaron los premios Hugo. Que son los premios que festejan el teatro, ¿no? Pero por otro lado, contarles que Buenos Aires tiene cerca de 300 obras en cartel. Esto no quiere decir que las 300 obras estén estalladas de público, lleno de gente, comprando entradas. Está difícil, son épocas difíciles. Hay una polémica muy grande en estas últimas horas con respecto a la producción teatral. Pero sí queremos decirles que el público argentino está ávido de ver teatro. Entonces, las producciones independientes hacen todo lo posible para que hacer una balanza, ¿no? Entre cobrar una entrada y poder sustentar la obra y también acercar a la gente, ¿verdad? Por eso nos gusta hablar del teatro independiente porteño. En este caso vamos a hablar del Jardín de los Cerezos, una versión muy rusa, versión libre de Giselle Ercolano, del texto de Anton Chekhov. Soy muy bruto pronunciando estas cosas. Se estrena este domingo 4 de octubre a las 20:30 horas en el Teatro Border. Señoras y señores, nos visita uno de los actores, Axel Govednik. Bienvenido, Axel.
1: Gracias, Juan. Gracias por la invitación, ¿eh?
0: Bueno, gracias a vos por venirte hasta la radio,
1: Qué placer.
0: a hablar de teatro. Bueno, vos sos un tipo de radio, veníamos
1: Sí,
0: hablando
1: claro.
0: de eso. Sos
1: Sí.
0: locutor, sos
1: Soy
0: periodista.
1: locutor, ambas cosas, sí, exactamente. Trabajo en la radio de la Universidad Nacional de Avellaneda todas las mañanas, ahí con un programa llamado Línea Sur, así que sí.
0: Es interesante, nos vamos a meter ahora con el teatro,
1: Sí.
0: pero voy a hacer solamente un paréntesis. Es interesante y es muy lindo escuchar las radios públicas de las universidades,
1: Sí,
0: ¿verdad?
1: claro.
0: Y lo importante de ello.
1: Yo he tenido la suerte de trabajar en algunas radios comerciales importantes. He trabajado, por ejemplo, en la madrugada de Radio América, cuando todavía existía Radio América, que me parece que para alguien que está en la radio no me cabe duda de que es el mejor horario
0: Horario,
1: para
0: tal cual.
1: transitar. ¿Por qué? Porque el oyente es un fiel oyente que te escucha, no hace otra cosa que escucharte, cosa que
0: Claro.
1: durante el día uno va haciendo cosas y la tiene la radio como una compañía. Pero la radio universitaria te permite otra cosa. No luchás contra ningún rating, no luchás solamente informar cosas que son muy interesantes, sobre todo sobre ciencia, sobre cuestiones académicas, sobre cuestiones sociales. Nuestra universidad está muy abarcada a su territorio, así que se trabaja mucho desde ahí. Bueno, eso me parece lo más interesante y lo cual uno lo hace con mucho placer, más que si estuviera en una radio comercial, digamos,
0: Claro,
1: ¿no? Sí.
0: sobre todo porque uno sabe que está de alguna manera militando el derecho a la comunicación, ¿no?
1: Exactamente, exactamente. Esa es la
0: Digo,
1: cuestión.
0: sin cuantificar.
1: Eso, no importa. Digo, quien te escucha va a tener un mensaje que es importante que lo escuche, digo, ¿no? Esto me parece muy, pero muy importante, sobre todo para las radios. Y las cosas que se hacen dentro de las radios. Está la ARUNA, que es la Asociación de Radios Universitarias, que ocupa todo el país, más de 50 y pico de radios, que se trabaja mancomunadamente. Y eso es maravilloso. Vos sabés lo que
0: Qué
1: está pasando
0: lindo.
1: en Ushuaia, en Jujuy, lo que pasa en Formosa, en el Chaco. Bueno, es realmente un placer. Trabajar ahí es un placer.
0: Qué lindo. Y tu parte de escena, de tabla,
1: Sí,
0: de teatro, ¿no?
1: claro,
0: El Jardín
1: sí.
0: de los Cerezos que se estrena este 4 de octubre. Bueno, una... Hay, Tengo mucho para contar de esta obra, pero no me animo porque hay que pronunciar bien y yo soy muy bruto. Entonces, no voy a hacer. Y vine con la lengua trabada. Pero por eso lo hemos traído a Axel para que nos cuente al respecto. Se estrena este 4 de octubre en el Teatro Border.
1: Sí, a las 20:30. Vamos a estar todo el mes de octubre y todo el mes de noviembre, en el mismo horario. A ver, El Jardín de los Cerezos es una icónica obra de Anton Chéjov. Anton Chéjov escribió esta obra en marzo de 1903. La publicó en 1904. Él la terminó en la primavera de ese 1903. En 1904 la publicó. Y en 1917, Konstantín Stanislavski, que trabajaba muy a menudo con Chéjov, porque era un autor que empezaba a mostrarse, que trabajó mucho, hizo varias obras de él. Bueno, hizo El Jardín de los Cerezos. Ahí se estrenó por primera vez en el Teatro de Arte de Moscú, creado justamente por Konstantín Stanislavski, el papá de lo que es el realismo teatral, de alguna manera. Claro. ¿No? Así que, nada, y lo que se hizo en esto, con la versión libre de Giselle Ercolano, es justamente hablar del patetismo. A ver, para sintetizar la obra, estamos hablando de una aristocracia venida menos, pegada a los recuerdos y demás, en donde hay una finca que por las deudas tienen que liquidarla, y a partir de ahí aparece determinados personajes que tratan de que la puedan comprar, que puedan hacer algo con eso, pero a ellos no les importa y están muy melancolizados con el pasado, y entonces, bueno, pero se lleva a cabo todo eso. Generalmente a un Chéjov se lo hace, es una comedia, podríamos denominarlo, y se lo hace más bien dramático. Bueno, acá hicimos todo lo contrario, en tono farsesco, propusimos hacer en una hora, en donde se han unido personajes, donde algunos han desaparecido, y que ha quedado el contexto de lo que pasa en realidad en esa finca de la Rusia de comienzo del siglo pasado. Es muy divertida, tiene mucho colorido, y la idea era justamente eso, ¿no? Reírnos un poco del patetismo de estos personajes, claro, y fundamentalmente de las dudas que tienen estos tipos, ¿no? O sea, claro, es maravilloso eso. Y bueno, y además la exageración, que tiene límites en esa exageración que ellos tienen, ¿no?
0: Así
1: que,
0: bueno. ¿Y este texto te llega? ¿Vos conocías el texto
1: original? Sí. Okay. Lo trabajábamos en la Escuela de Arte Dramático, lo hemos trabajado varias veces. Sí, el texto y la obra la conocía.
0: Claro, porque debes tener también la grieta entre el que el texto clásico no se toca y el que dice, sí, vamos a cambiarlo, vamos a darlo vuelta, ¿no?
1: Sí, a ver, por suerte tenemos una directora, Mabel Decú, mujer de muchísima experiencia, dramaturga también, vestuarista, escenógrafa. Realmente ella cree que el texto ya le pertenece al director y el director puede hacer lo que quiera con ese texto. Y yo comparto esa imagen. ¿Por qué? A ver, cuando un director toma una obra de teatro, lo primero que se pregunta es qué va a hacer con esa obra, qué quiere decir con esa obra, qué quiere contar. Bueno, de hecho, es la visión del director lo que se va a contar. Si no, Shakespeare no hubiera durado 500 claro. años representado en las mil formas que se representaron. Claro. Porque cada director tiene algo para decir. ¿Qué sé yo? Agarramos un Macbeth y yo te puedo hablar de la traición, del dolor, del engaño. De cualquiera de esas emocionalidades yo la puedo plantear en escena. Y eso evidentemente lo que hace es que cada obra sea distinta. Claro. Y acá pasa exactamente lo mismo. Claro. Don Anton Chéjov, yo creo que le gustaría ver esta farsa que nosotros hemos armado. Estoy absolutamente convencido, porque es muy divertida. Y pasa un fenómeno maravilloso que generalmente debe pasar en todas las obras que se realizan, que es que los actores se puedan divertir mucho de lo que están haciendo, ¿no?
0: Claro.
1: Así sea el género que sea. Digo, divertirse consiste...
0: Incluso en la tragedia,
1: por
0: ¿no?
1: supuesto, es eso. Entender qué es lo que estoy haciendo y para qué lo hago y qué es lo que yo quiero contar con lo que hago. Eso me parece maravilloso. Y nosotros nos divertimos mucho realmente. Y bueno, y esa química se ve. Yo siempre pongo un ejemplo que a mí me parece maravilloso. Dos grandes cantautores como han sido Serrat y Sabina, que se han unido para hacer un espectáculo. Cuando vos los veías en el escenario, era imposible no sonreír. Porque ellos estaban sonriendo todo
0: Porque
1: el tiempo.
0: Estaban pasando bomba.
1: Exactamente. Y eso se reflejaba Y eso el público lo acepta y se engancha. Y es maravilloso cuando esa química ocurre. Claro. Que no, lamentablemente no ocurre siempre. Pero claro, cuando ocurre, es maravilloso.
0: Sobre todo no ocurre siempre en los ámbitos más comerciales, ¿no? Donde hay otros intereses. En el teatro independiente es diferente. El teatro independiente sabe que uno no va a buscar el flash ni los dólares.
1: En el teatro independiente, cuando uno se decide hacer teatro y sabe que, bueno, que depende mucho también de la suerte, de tu crecimiento en la carrera y demás, pero cuando estás haciendo teatro, vos sabés que la tenés toda en contra. Es así. Siempre, que tenés que poner plata para hacerlo, que hay que ir a pintar la escenografía, que tenés que clavar clavo, que tenés que... Digo, generalmente en el teatro off, y después vamos a dividir qué pasa en Buenos Aires con los distintos teatros.
0: Paréntesis, pero... no se desanimen, jóvenes actores.
1: No, al contrario.
0: Aguarden un minuto, continúen escuchando.
1: Pero que eso es lo más lindo del teatro, la comunión que vos tenés con tus compañeros para de la nada generar un espacio teatral y que a eso vaya una persona... pague la entrada. Es maravilloso. Y te decía esto, de los niveles del teatro. Tenemos el teatro comercial por un lado, el off por el otro, y el off-off, que son esas pequeñas salitas chiquitas de barrios que aparecen y que ahí se junta gente y hace teatro. Y como vos lo planteabas muy bien al comienzo, Buenos Aires yo creo que es la ciudad más importante en nivel teatral, por la producción que tiene. Más que Londres, que Nueva York, digamos, se manejan con otras cuestiones que Buenos Aires no. Y nosotros, como sabemos de la nada, poder hacer cosas. Eso es el talento argentino, sin lugar a dudas.
0: Y me interesa mucho también poner el foco en el público, ¿no? Ese público que se presta a jugar de repente a un telón negro de fondo, dos luces, e imaginar que están en el medio del campo francés, ¿no? De la campaña
1: sí,
0: francesa, no
1: eso sé. Depende mucho también de la actuación, que los, a ver, los actores somos unos grandes mentirosos, maravillosamente mentirosos, en donde te hacemos creer una situación que no existe, que es ficción. Y entonces vos salís llorando, o salís riéndote, o salís deprimido, o salís con un montón de emocionalidades. Y esa es la magia del teatro, esa es la magia del actor. Entonces cuando el actor se mete en esa circunstancia y produce lo que tiene que producir, al espectador le llega. Y cuando un espectador le ha llegado, sale muy feliz de la vida porque evidentemente ha invertido en lo que tiene que ver con la famosa cultura, ¿no?
0: Claro, claro. Pero digo, es hermoso saber que hay público que va a ir a la calle Corrientes, que es la avenida la avenida teatral de Buenos Aires, ¿no? A ver, no sé, una superproducción, que le decimos Los Tanques, pero también hay un público que decide meterse en una casa que no conoce y que en un baño hay una obra de teatro.
1: Exactamente.
0: Exactamente. Eso es hermoso.
1: Eso es maravilloso. Eso es maravilloso. Y además, la gran oferta que hay.
0: Claro.
1: Esto también es genial, porque tenés de todos los géneros, tenés de lo que se te ocurra, tenés grandes elencos, tenés elencos pequeños, tenés unipersonales. Digo, es maravilloso lo que ocurre en nuestra ciudad y en lo que es el AMBA, en realidad. Porque ahí tenés una expresión cultural, artística, que es realmente invaluable por todo lo que se pone en función con respecto a eso, ¿no?
0: Claro.
1: Y bueno, y la conciencia de quienes producimos arte para justamente que la gente se vaya contenta, se vaya feliz de haber participado de eso, ¿no?
0: Claro, estamos hablando con Axel Govetnik. Se estrena este 4 de octubre El Jardín de los Cerezos. ¿En qué momento llega este texto a tus manos? ¿Te avisan?
1: Mira, Consumé Producciones, somos un grupo de actores que hemos decidido ya hace un tiempo producir nuestros propios espectáculos, siempre con la dirección de Mabel Decú, y digamos, ella es la que encabeza este elenco. Y venimos haciendo varios clásicos, este es uno de los tantos. Por ejemplo, hicimos Alegres Comadres de Shakespeare, por ejemplo, varias cuestiones, varias producciones que nosotros mismos la producimos y la llevamos adelante. Entonces vamos definiendo qué queremos hacer para la próxima temporada y demás, y eso lo vamos a ir viendo. Y como tanto Giselle, que es nuestra compañera y actriz también del elenco, junto a Mabel, que es la directora, bueno, se van complementando para hacer las distintas adaptaciones. Aman adaptar clásicos, y esto me parece también a nosotros nos parece maravilloso.
0: Así es hermoso, es un trabajo maravilloso.
1: Por supuesto, por supuesto.
0: Porque y además, hay que pasar un texto clásico por el cuerpo, decir, bueno, a ver, ¿qué me pasa con esto? ¿Y cuál es la visión sudamericana de esto, ¿no?
1: Totalmente, totalmente. Y además, siempre uno, obviamente, es un ciudadano, vive en sociedad y sabe los contextos que tiene. Y también uno trabaja las obras en función a ese contexto, claro, ¿no? Digo, hoy el drama es maravilloso, pero me parece que nos hace falta un poco de risa, ¿no?
0: Claro.
1: Nos hace falta un poco de humor, nos falta esto que evidentemente la cosa cotidiana no nos permite. Bueno, me parece que eso también se toma en cuenta a la hora de decidir un texto, ¿no?
0: No, y además enunciar un texto como este, claro, es una militancia.
1: Sin duda, ¿no? Vos lo dijiste, es una militancia. Tal cual.
0: Digo, uno también está enunciando un montón de cosas a la hora de encarnar un papel.
1: Así es, así es. En mi caso, por ejemplo, si me permitís, voy a nombrar a mis compañeros.
0: Sí, por favor, nombremos a todos.
1: Sí, sí, sí, voy a nombrar a todos y espero no olvidarme de ninguno. Bueno, por ejemplo, ¿quién hace de Lyubov, que es la dueña del Jardín de los Cerezos? Es Lucas Lan. Es un hombre que hace de mujer. Maravillosa interpretación de lo que él hace de esta desquiciada mujer de la aristocracia venida menos, ¿no? Su hermano, Leonid Gayev, lo hace Andrés Hirschman. Después, Serge Vigar es Trofimov. La tenemos a la dramaturga Giselle Ercolano, que hace de Varia. Fabiana Serra hace de Dunyaya. Y en mi papel es Ermolai Lopajín, que soy una especie de mujer. En realidad soy un mujik de esa Rusia de comienzo del siglo pasado, un colono, digamos, pero claro, con plata.
0: Claro. Y se completa el equipo con vestuario y marco escenográfico de Lucas Land, Andrés Hirschman y Mabel Ducó, peinados y maquillaje de Lucas Land, la prensa, Adriana Jotlender, las redes de Moisés Volten Núñez, la asistencia de direcciones de Coco Persson, y bueno, la dirección de Mabel Ducó, como dijimos, y vos musicalizás.
1: Sí, generalmente los espectáculos los musicalizo yo con la, bueno, digamos, con la idea de Mabel, ¿no?, de que llevar adelante. Sí, buscando mucha música rusa, entrando, soy un gran melómano, entonces me resulta fácil ese trabajo, ¿no?
0: Claro.
1: Porque realmente me meto mucho en la idiosincrasia de la pieza, buscando ese sonido que puede tener, ¿no? Y por el momento parece que funciona.
0: Parece que funciona.
1: Sí, parece que funciona, así que en eso estoy contento. Sí.
0: El Teatro Border también es uno de los teatros más queridos por el público que busca teatro independiente, ¿no? Godoy Cruz 1838, es la zona de Palermo, si
1: exactamente,
0: no me
1: equivoco. Esto está entre las calles Honduras y El Salvador, ahí sobre Godoy Cruz. Sí, es una sala modernísima, es realmente primer mundo, es maravilloso, te vas a encontrar con un barcito muy elegante adelante. Nosotros estamos en la segunda sala, que es en el segundo piso, ahí estamos. Un lugar precioso, realmente, para trabajar, tiene todo lo que hace falta para el teatro. Entonces eso también te posiciona de otro lado, ¿no?
0: Claro, claro.
1: Pero bueno, así que estamos muy contentos con que la sala nos haya albergado y poder hacer la obra ahí.
0: Las funciones se van a hacer durante octubre y noviembre en la sala 2, como dijimos, en la sala de arriba, si se me permite. Y será todos los domingos a las 20:30.
1: Sí, señor, así es. Dura una hora la pieza, así que es nada, a divertirse durante una hora, pasarla bien y bueno. Y nada, salís a las 9:30, te comes una pisita y te vas a dormir.
0: Claro, ¿no? Tal cual, sobre todo ahora que comienzan los días de más calorcito, ¿no?
1: Exactamente, está bueno. Que los días son más largos, ¿no? Y que las noches son más cálidas, bueno, qué mejor que eso.
0: Claro, claro. Palermo es una zona muy buscada por los turistas también, ¿no?
1: Totalmente, claro. Viste que lo han dividido ahora en como en un Palermo Soho, en un Palermo Hollywood. Esta
0: nunca
1: cosa
0: entiendo.
1: Que, bueno, pues esta cosa es muy con el sentido inmobiliario y comercial, digamos, ¿no? Bueno, le han puesto esa característica. Bueno, se supone que estaríamos en lo que se llama Palermo Hollywood.
0: Claro, claro.
1: Y, para no desentonar, ¿no?
0: Está muy bien. Y el público de afuera, el público de que no es argentino, ¿qué busca a la hora de ver teatro? A ver si podemos buscar una idea al respecto.
1: Mira, yo creo que evidentemente, a ver, me pongo en la piel de un turista que viene al país, lo primero que uno trata de buscar son cosas de la idiosincrasia argentina, digamos, ¿no? Como para ir conociendo. Pero también yo creo que si hay alguna propuesta cultural, en este caso, por ejemplo, de un clásico, y yo creo que el público va, sin lugar a dudas.
0: Sobre todo si estás vinculado a la cultura, ¿no?
1: Sí, claro.
0: A ver cómo llevan este clásico,
1: por ejemplo,
0: en Buenos Aires.
1: Claro, claro, totalmente, sí. Sí,
0: qué
1: sí,
0: bien,
1: yo creo que pasa por ahí también, porque bueno, es una ciudad tan diversa, tan grande, tan maravillosamente caótica, que es es interesantísimo poder meterte en cualquier teatro y ver cosas que realmente son de un gran profesionalismo.
0: Claro.
1: Eso a mí también me llama mucho la atención.
0: Claro,
1: ¿no?
0: Claro, por los trabajadores del teatro, hablamos de los actores, pero también hablamos de los técnicos.
1: De todos. De todos los que hacen, hasta de la prensa, todo lo que todo lo que involucra realmente el trabajo para hacer una representación teatral, para que el público vaya una vez por semana, es maravilloso. Y nosotros hemos perdido aquello que, fíjate vos, que hasta las grandes piezas comerciales antes venían de martes a domingo.
0: Claro.
1: Hoy ya han reducido eso, porque evidentemente la circunstancia económica del país hacen que no todo el mundo pueda salir los martes, entonces, bueno, se han achicado de jueves a domingo, aquellas grandes producciones.
0: Claro,
1: digo,
0: claro,
1: ¿no?
0: Incluso las funciones que realizan esas obras. Durante
1: totalmente.
0: Un sábado antes tenías tres funciones.
1: Por ejemplo, claro, y eso ahora se fue achicando. Bueno, es así, lamentablemente. Pero que... La obra de Los Hornos, de Pino Solana,
0: sí.
1: Hay una imagen que habla de la calle Corrientes, de la vieja calle Corrientes, la que conocimos nosotros, no esta, sino la que conocimos nosotros, sin peatonal en el medio.
0: Y con muchas librerías.
1: Librerías las 24 horas, bares las 24 horas, gente que polulaba todo el tiempo, jueves, viernes, sábado, domingo, era una marea de gente, y voy a decir... Qué maravilla eso, ¿no? Qué maravilla. Había todo una necesidad de informarse culturalmente, de la librería, pero era una atrás al lado
0: claro.
1: De la otra. Era realmente maravilloso. Buenos Aires sigue siéndolo de otra manera, no digo que sea mejor o peor, pero digo, es otra cosa ahora.
0: Claro.
1: Es otra cosa.
0: Te invito a escuchar música, ¿tenés ganas?
1: Por supuesto, claro.
0: Vamos a seguir escuchando al polaco Goyeneche. ¿Por qué? Bueno, por esta... Por esta cercanía que tenía con Antonio Carrizo, ¿no? Y aparte porque nos encanta. Porque sí, digamos. La última curda.

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1: Claro, es una etapa del polaco Goyeneche en donde el polaco comienza a decir, digamos, ese parafraseo, si se dice bien así, parafraseo, sí. Lo utiliza como un detalle artístico el polaco Goyeneche, ya con años de fumador y con años de mucho whisky, con años de mucho tango, ¿no?
2: Sí, claro, de mucha noche.
1: De mucha noche. Entonces, el polaco Goyeneche pudo construir su personaje.
2: Claro, empieza a perder la voz y empieza a buscar un fraseo para llegar a las notas que hacía falta, y lo consiguió con un estilo maravilloso. Eso.
1: Los argentinos nos encanta la grieta, también están las grietas de él, polaco Goyeneche joven, cantando, y la grieta de él, que le gusta el polaco Goyeneche parafraseando.
2: Es verdad.
1: A nosotros nos gustan ambas. No en todo, pero en esto nos encantan las dos partes.
2: Sí, sí, totalmente, sí, claro, gran cantor, sí.
1: Estamos hablando de teatro y en el corte estamos hablando de música y de un montón de otras cosas,
2: de
1: ¿no?
2: lo lindo de la vida que es el arte.
1: Tal cual, tal cual. Que me expliques, o que le, no a mí, sino al público que no es argentino, ¿cómo es conformar una cooperativa teatral? Porque vos me hablabas de... ¿Se la podría llamar como una cooperativa teatral?
2: Sí, no somos una cooperativa porque la cooperativa tiene como ciertos estatutos internos, digamos, en donde hay porcentajes y demás. No, nosotros no. Ponemos y sacamos lo mismo todos, digamos, claro. ¿No? Eso es más o menos un poco la idea. Una cooperativa es eso, el armado de un grupo que quiere hacer una obra artística, en este caso una obra de teatro, se juntan, empiezan a pensar cómo invertir, digamos, y generalmente lo hacen desde el bolsillo. En otros casos hacen rifas, hacen, no sé, kermés, cosas que puedan generar recursos económicos para poder montar la obra. Y en función a eso siempre hay un líder o un director que lleva la batuta de eso y va marcando los tiempos, ¿no? Y bueno, uno que se ha acostumbrado a vivir de eso, digamos, de poder hacer teatro en cooperativa... llega un punto en que lo que pasa es que la cooperativa es absolutamente democrática, todo el mundo opina y a veces cuesta ponerse de acuerdo,
1: claro.
2: Hasta en pequeñas cositas, ¿no? Y entonces ahí donde empieza
1: lo bueno y lo complejo de la democracia,
2: exactamente,
1: ¿no?
2: Exactamente, pero bueno, todo el mundo opina, todo el mundo se quiere, y después bueno, se va a votación como corresponde y gana los que más tienen los votos y en función a eso se trabaja. Pero sí, es todo pulmón, como se dice, ¿no?
1: No sé si en otro lado del mundo existen este tipo de figuras en el ámbito del teatro. No lo sé, ¿eh?
2: No, tampoco lo sé a ciencia cierta. Lo que sí sé es que, bueno, en otros lugares hay recursos para el teatro. Si me pongo a pensar en Venezuela, por ejemplo, donde ahí se hizo el Rajatabla, que es un elenco... internacional, muy conocido, con grandes figuras y demás, los tipos se tienen que empezar a pensar cómo van a actuar y no cómo lo van a hacer.
1: Claro, claro.
2: Esta es una gran diferencia. Cuando nosotros leemos una obra, decimos, a ver, ¿cómo la hacemos? ¿Dónde la hacemos? ¿Dónde claro. ensayamos?
1: Y hay una pulsión por realizar.
2: Claro, exactamente. Y una cantidad de inconvenientes que hacen que, por eso yo digo que siempre uno sabe y la tiene toda en contra. Después de dónde buscar, hemos ensayado en living de casas, hemos ensayado, claro. qué sé yo, en patios. Pero también eso es genial. Eso claro. porque te da una gran enseñanza todo eso.
1: No, y aparte le suma a la obra, ¿no? Le suma desde lo emocional a la obra.
2: Sin dudas, sin duda. Empezar los cimientos de algo es maravilloso y después verlo construido es una sensación única. Y eso es un poco la cooperativa, ¿no? Es ponerse de acuerdo entre un grupo de personas para un objetivo bien claro.
1: Claro. ¿Sabes que hace poco vino una actriz y productora aquí al programa y ella es argentina pero que vive en España y me decía, en España, si no hay forma de hacerlo, listo, se va a otra cosa. acá en Argentina como que le buscamos la forma de realizarlo. No vas a decir, che, yo tengo esto. Bueno, hagámoslo. En España dice, tengo esto. Bueno, ¿tenemos plata? No, bueno, no se hace. Vamos a otra cosa.
2: Sí, sí, no, no. Acá somos bastante testarudos. Claro. Y decimos, queremos hacer esto, lo vamos a hacer. Caiga quien caiga, ¿no? Este sería un poco la idea. Sí, yo creo que también tiene que ver con que hay ciertos lugares donde tienen casi todo resuelto, ¿no? Y eso, bueno... es fácil. Nosotros que estamos acostumbrados a que nada está resuelto, que tenemos que resolver todo, tiene, me parece, otro sabor. Y también creo que por ese motivo hay tantos elencos en nuestra ciudad que hacen teatro todo el tiempo. De la nada te hacen teatro. Un living con un telón, dos tachitos y pone un grabador.
1: Claro, claro.
2: Y con eso ya podemos hacer un espacio escénico. Y eso sí. Me parece...
1: Tengo una amiga que está haciendo eso, una vecina que ahora tiene una casa grande y la abrió para una obra de teatro, Teatro en el Living.
2: Claro, y pero es maravilloso. Sí. Y muchas veces vos no necesitas tanto recurso. Digo, no necesitas grandes producciones escenográficas, necesitas cosas puntuales que marquen el contexto de la obra. No, nosotros estamos acostumbrados a no hacer grandes despliegues escenográficos. Al contrario, todo mucho más minimalista, todo es una cosa mucho más simple.
1: Claro.
2: Porque en realidad es el actor el que te lleva a la imaginación. Claro. Y el que te hace transitar esa situación teatral. Hay otros directores que están más pensando en la puesta, entonces piensan en otra cosa. En el caso de Mabel de Cú, es una mujer que... fundamentalmente trabaja con actores y les exige a los actores todo su potencial. Eso es maravilloso.
1: Qué genial.
2: Esto es maravilloso. Estar en las manos como actor de Mabel es un gran placer porque estás contenido absolutamente y porque estás convencido de que, bien o mal, no vas a hacer el ridículo, no vas a pasarte de vuelta... vas a estar contenido por la dirección. Así que en ese aspecto, que no siempre es así, lamentablemente.
1: Vos haces radio en la ciudad de Avellaneda, que es la primera ciudad que uno se encuentra yendo hacia el sur, pero que ya pertenece a la provincia de Buenos Aires y no a la ciudad de Buenos Aires.
2: Exactamente,
1: ¿no?
2: Lo divide un puente.
1: Sí, y el famoso Riachuelo.
2: Exacto.
1: ¿Podés ver teatro en Avellaneda?
2: O... Hay movimiento. Bueno, yo también pertenezco al elenco popular de Avellaneda.
1: Ah, buenísimo.
2: El elenco popular tiene hoy, está trabajando para hacer una presentación el 14 de mayo en el Teatro Roma.
1: Un teatro maravilloso,
2: no, es una
1: maravilloso.
2: Cosa. Han pasado desde Caruso, Gardel y puedo nombrarte miles de grandes artistas que han pasado por ese escenario. Realmente es bellísimo, lo han dejado, lo han restaurado todo, así que es una maravilla. Y vamos a estrenar Troyanas, una tragedia de Eurípides y de Sartre, adaptada por Mabel de Cú, que es la directora. Y estamos trabajando, hay 63 actores en escena.
1: ¡Wow!
2: Y
1: qué
2: muchos
1: maravilla.
2: De ellos son vecinos que nunca en su vida han hecho teatro.
1: Claro, claro. Estaba pensando en el acceso a la cultura, ¿no? El acceso para quien se sube al escenario y que tiene la posibilidad de decir, quiero actuar, quiero estar de este lado. Y también para las familias que quieren ir a ver teatro y no tienen por qué venir a Buenos Aires, a la ciudad, ¿no? Y además el Teatro Roma a veces tiene entradas gratuitas, otras tiene entradas muy accesibles.
2: El Teatro Roma, el municipio desde hace un largo tiempo invierte mucho en cultura. Si vos vas a ver los institutos como el de folclore, el de teatro, el de cine, el de danza, el de fotografía, son todos lugares realmente de primer mundo. Es decir, están muy bien puestos, muy bien hechos, se invierte mucho ahí y va mucha, pero mucha gente. Y eso es lo maravilloso, digamos.
1: Claro.
2: El acceso, la posibilidad de que todo ciudadano de Avellaneda pueda hacer lo que quiere gratuitamente. Esto es único.
1: Pensemos,
2: ¿no?,
1: en un niño que nunca fue al teatro, ¿no? Y que de repente no tiene un acceso a venir a la calle Corrientes o tal vez puede venir, pero no puede pagar una entrada. Bueno, tiene acceso a un teatro clásico a la vuelta de su casa.
2: Así es, y con muy buen nivel. El Teatro Roma también trae muchos espectáculos de la calle Corrientes que lo presentan y que el teatro del municipio lo pone a precios muy accesibles para los vecinos. Entonces, bueno, aquellos que no pueden pagar una entrada de lo que sale en un gran teatro de la calle Corrientes, lo puede acceder al Teatro Roma. Esto también es parte de la cultura y me parece que este también es un movimiento de darle la posibilidad a la gente que pueda acceder a eso. Totalmente. Pensemos en la ópera.
1: Claro.
2: El pueblo. Iba a comer y gritar y tiraba cosas si no le gustaba. Esto es el arte.
1: Qué maravilloso. El Jardín de los Cerezos, entonces, estrena este domingo 4 de octubre a las 20:30 horas en el Teatro Border, señoras y señores, Godoy Cruz 1838, en el barrio de Palermo, todo octubre y todo noviembre.
2: Así es, 20:30 horas todos los domingos. Gracias. Es lindo, ¿eh? Para salir te vas, salís, claro. Entras al teatro, vas, terminaste, te comes una pisita por ahí, qué sé yo, antes de dormir, y te vas tranquilo y feliz.
1: Lo escuchaba Víctor Hugo Morales el otro día que decía, yo no sé, soy el huevo y la gallina, no sé si voy al cine para después charlar.

en su centenario recordándolo, seguramente Tony estará dando vueltas por todos estos pasillos como lo hizo durante tantos años. Que tengan una linda jornada. Nos vamos con el piano de Mariano Mores, ¿no? Con un tema de Mariano Mores. Uno, el polaco Goyeneche. Chau, que tengan una linda jornada.

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yo me llamo Cuchi Leguizamón. Cuchi es un apodo que yo no utilizo de nombre, porque igual que es el nombre, nada más que es mejor, porque este por lo menos tiene algo mío y el nombre no tiene nada. Gustavo Leguizamón me llamo yo.

Bienvenidos y bienvenidas a la emisión en español de RAE, Radiodifusión Argentina al Exterior. Como todos los días les saludamos desde la ciudad de Buenos Aires y hacia todo el país, transmitiendo a través de WRNI y por supuesto también a través de radionacional.com.ar. Hoy, como todos los miércoles, les acompañamos con Cambalache, claro, el programa de nuestro querido compañero Gabriel Chocolate Corona, pero además siempre les detallamos algo de nuestra historia, de nuestra cultura. Intentamos que usted, luego de que finalice este programa, se quede con un granito de argentinidad, por lo menos. Es importante que esta radio llegue a todo el mundo, porque nuestros argentinos están por todo el mundo. Claro que sí, siempre hay un argentino en algún país y eso nos pone muy contentos. Y les saludamos, claro, desde aquí, desde Maipú 555 en plena ciudad de Buenos Aires, que está completamente soleada con 13 grados de temperatura. Hoy bajó la temperatura, pero ya a poco, a una semana de que llegue la primavera en nuestra Argentina querida. Dicho esto, nos metemos de lleno con algunas de las efemérides de la semana. Ustedes saben que siempre tenemos esos detallitos para contarle un poco de nuestra historia. Saben que un día como hoy, 16 de septiembre, pero de 1945, nacía Tanguito. Y en la localidad de Caseros nace José Alberto Iglesias, más conocido como Tanguito. Tocó en clubes de barrio antes de llegar a La Cueva, un emblemático lugar que además uno de los dueños fue Sandro, claro, Sandro de América. Escribió La Balsa junto a Lito Nevia, digamos que lo que se conoce como la canción, la primera canción, la piedra basal del rock en la Argentina. Y a partir de la grabación de Los Gatos se popularizó. Estuvo detenido en la cárcel de Villa Devoto y luego pasó por el hospital Borda, a raíz de sus problemas con las drogas, claro. Murió a los 26 años, el 19 de mayo de 1972, al caer de una formación del ferrocarril San Martín. Hay una película que se llama Tango Feroz, que ilustra algo de su historia. En 1946, un día como hoy, nacía un gran humorista, Hugo Varela, en San Francisco, provincia de Córdoba, nace un referente del humor. Hugo Varela, a lo largo de su carrera, se valió de la música y los géneros populares para hacer reír a todo el mundo. Además de sus shows, ha personificado en teatro a Inodoro Pereira, el personaje creado por el recordadísimo Roberto Fontana Rosa. En 1955 comienza el golpe para derrocar a Juan Domingo Perón. El general Eduardo Lonardi ingresa a la Escuela de Artillería de Córdoba en el comienzo de un alzamiento militar que culminará una semana más tarde con el derrocamiento y el exilio de Juan Domingo Perón. La Revolución Libertadora proscribirá el peronismo una vez que llegue al poder, primero con Lonardi y después con Pedro Eugenio Aramburu. Por otro lado, algo más de historia de nuestra Argentina. Un 16 de septiembre de 1976 comienzan los operativos de los que se conoce como la Noche de los Lápices, el secuestro de estudiantes secundarios de La Plata. En total, los grupos de tareas se llevan a 10 jóvenes que son torturados por los hombres de Ramón Camps y Miguel Echecolás. 6 estudiantes permanecen desaparecidos. Pablo Díaz, uno de los sobrevivientes, contó su calvario en el juicio a las juntas. La fecha se recuerda como el Día de los Derechos del Estudiante Secundario. Justamente, hoy es el Día de los Derechos de los Estudiantes Secundarios. También es el Día Internacional de la Preservación de la Capa de Ozono. Esto, todo esto, un 16 de septiembre. Señoras y señores, comienza el programa del día de hoy de manera musical. Ya comenzamos con las efemérides, ahora nos metemos con lo musical. Nuestro querido Milo J, el joven que está recorriendo el mundo con su música y está llevando el folclore argentino
Claro, con una mixtura interesante con lo urbano, con el trap. Señoras y señores, comenzamos la tarde del día de hoy con Milo J y Solificándose.

0: Solificándose era Milo J en el aire de RAE, canción que abre La vida era más corta, el tercer álbum de estudio de Milo J. Muy joven es Milo y está justamente recorriendo el mundo con este material. Un álbum que uno encuentra canciones con ritmos folclóricos, con trap, con tango, con algo de electrónica, con estilos urbanos y con unos invitados de lujo. Estamos hablando de Trueno, de Soledad Pastorutti, de Paula Prieta, de Acrila, de Radamel, de Cuti y Roberto Carabajal. Y además de este gran nombre, Silvio Rodríguez. Y además hay un registro inédito de la voz de Mercedes Sosa cantando El Jangadero, que es maravilloso. Los arreglos vocales están a cargo de Agarrate Catalina, una murga uruguaya de las más conocidas. Seguimos escuchando a Milo J, en este caso la colaboración junto a Soledad Pastorutti, se llama esto Lucía.
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0: Lucía, era Milo J con Soledad Pastorutti. Señoras y señores, ahora sí nos metemos de lleno con el microprograma de Gabriel Chocolate Corona. Ustedes saben que todos los miércoles presentamos un episodio de el que le decimos el noveno idioma de RAE, que es el lunfardo. Bienvenidos entonces a Cambalache.
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0: Hola, hola, ¿cómo están? Bienvenidos una vez más a otro capítulo de Cambalache a través de RAE, Radiodifusora Argentina al Exterior. Hoy con un programa muy, muy especial, hoy tenemos como invitado a alguien que fue quien nos ayudó a iniciar en esto que dimos en llamar Cambalache, fue nuestro primer invitado en el ciclo y tenemos la suerte de poderlo tener ahora en vivo aquí con nosotros. Y siempre se busca alguna que otra excusa, en este caso una gran excusa porque llega Lenguaje Argento, pero les voy a contar de quién se trata. Óscar Conde. Óscar Conde es poeta, ensayista, docente universitario e investigador especializado en estudios del lunfardo y del tango, es doctor en letras, profesor de lenguas clásicas, de lenguas españolas, de literatura argentina. Bueno, yo les digo, tiene un currículo así de largo, pero lo vamos a charlar con él. Óscar, bienvenido, muchas gracias.
1: Muchas gracias por la invitación a vos, Chocolate.
0: Vos sabés que, como te lo decía fuera de micrófono, para nosotros nos abriste un montón de puertas cuando fuiste el primer invitado de este ciclo, y todas esas puertas fueron extraordinarias, todas. Y hoy esto de el lenguaje argento, historia e identidad del habla argentina. Tenemos un español particular, o sea, hablamos un castellano nuestro, digamos.
1: Sí, y te diría que no uno solo, sino varios, ¿no? Claro. Porque dentro de la Argentina hay distintas variedades de lo que se llama la lengua española, lo que serían distintos dialectos, ¿no? Claramente hay un dialecto rioplatense, quizá extendido bastante hacia el sur del país. En la Patagonia no hablan muy distinto, ni con un cantito distinto de cómo hablamos en el AMBA. Pero luego, por supuesto que hay un español de cuyano, hay un español cordobés, hay un español del norte de la Mesopotamia, un español correntino lleno de guaranismos, un español santiagueño lleno de quichuismos, o sea que hay varias variedades. Pero lo que yo puse la lupa en este caso es en la cantidad de vocabulario argentino que en esas distintas variedades se conoce y se usa por igual. Es decir, un vocabulario extendido por todo el país, integrado por lo que serían estrictamente los argentinismos, pero los argentinismos de tono coloquial, dentro de los cuales, por supuesto, muchos son lunfardismos.
0: Pues sabes, Oscar, que sí, se me fue la cabeza directamente cuando vos nos abriste con todo esto, que me contaban que antiguamente en el Instituto Superior de Radiodifusión, que era el ISER, que sí, sigue existiendo, a todas las personas que venían de distintas provincias, no le dejaban hablar, por ejemplo, al cordobés con su cantito, al correntino con sus costumbres. Una locura, una cosa.
1: Una locura, ¿no? Una locura.
0: Porque era perder la identidad.
1: Por supuesto, por supuesto. Y además, en una radio, está bueno, en una radio de capital, por ejemplo, está bueno que de repente alguien hable como lo que es, como un mendocino, como un salteño, como un cuyano, como un cordobés, qué sé yo. Por supuesto, esa variedad tenemos que conservarla.
0: Porque tiene una riqueza, y aparte, palabras que tienen una costumbre muy particular, que tienen distintos
1: las llaman de
0: distintas formas, en o sea, el mismo significado, pero se dice de distintas maneras. Ah. Aquí nomás en La Plata. En La Plata tienen, cuando hablan de las granjas o hablan de... Tengo por ahí algunas palabras que son muy particulares, porque son distintas a como lo decimos nosotros. Estamos hablando acá, 60 kilómetros.
1: Sí, sí, sí. Sí, es así, claro.
0: Ustedes saben que Óscar, aparte, tiene muy buen gusto musical. Y él fue quien eligió los temas que vamos a pasar en el día de hoy. Vamos a arrancar con una ranchera hermosa que tiene música de Francisco Canaro y letra de Ivo Pelay. Lo va a cantar la gran Tita Merelo, Donde hay un mango.

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2: Gracias, gracias. Seguimos aquí conversando. Se pueden imaginar que cuando se apaga el micrófono igual seguimos charlando con Oscar. No lo quiero desperdiciar ni un solo segundo. Pero bueno, hoy hablamos, o vamos a hablar, de lenguaje argento, historia e identidad del habla argentina. Este libro que sacó Oscar, que ya está agotado, vamos a buscar, vamos a ir por la segunda edición. Taurus.
3: Por la tercera, porque tercera se agotaron dos, sí. Bien,
2: qué bueno.
3: De todas maneras, para los oyentes del exterior, algo importante, el libro lo pueden comprar en cualquiera de las grandes librerías de internet, en formato electrónico, les va a salir la quinta parte, mucho más barato, y se los mandan directamente a su dispositivo electrónico y lo tienen ahí.
2: Sí, sí, ¿no? claro. Cosa que yo todavía seré viejo, pero no me acostumbro a hacer la lectura a través de esos
3: dispositivos electrónicos. Bueno, sí, pero bueno, cuando no queda otra...
2: Totalmente de acuerdo.
3: Digamos, yo como profesor universitario, muchas veces acudo al libro electrónico porque directamente no puedo comprarme el libro en papel por el costo, ¿no? Entonces, bueno, me compro el electrónico y lo leo en mi casa.
2: Contanos cómo nació este libro, cuánto tiempo te llevó.
3: ¿Cómo no? Mirá, el libro nació casi por acumulación de estudio, ¿no? Uh-huh. Llegó un momento, yo hace 40 años que me dedico al tema del lunfardo, ¿no? Empecé en 1986. Y fui viendo, bueno, un montón de matices, de cuestiones, se me fueron aclarando muchas cosas con el tiempo, una de las cuales es que, bueno, que hay un montón de lunfardismos en la Argentina, ponele unas 6.000 palabras y unas 2.000 expresiones o locuciones, ¿no?
2: Aprovecho, perdón, para decirle que eso figura en el diccionario, que también hizo Oscar Conde en el diccionario del lunfardo. Hay 6.000 o 7.000 palabras, sí, más estas 2.000 de las cuales has mencionado.
3: Exacto. Pero que, por supuesto, que los lunfardismos son parte de un conjunto mayor de vocablos, uh-huh, que son los argentinismos. Desde ya que no me refiero en mi libro a los argentinismos que dan nombre, por ejemplo, a un animal, a la flora y a la fauna, digamos, o a un lugar geográfico. No hablo de eso, sino de las palabras de uso corriente. Por eso le puse al libro lenguaje argento y no lenguaje argentino, claro, que si no hubiera sido algo más, quizá pensado como un proyecto más académico. Mi libro, aunque yo soy un profesor universitario, está escrito para cualquiera que tenga un interés por ver cómo evolucionó desde principios del siglo XIX hasta hoy el habla argentina, y al mismo tiempo cómo se conecta eso con la identidad, con el ser argentino.
2: Porque hay un porqué.
3: Y claro.
2: Va naciendo y eso va perdurando y de dónde se va arraigando, ¿no?
3: Exactamente.
2: A mí en lo particular me encanta, es algo fascinante lo que tiene que ver con la palabra y con el lunfardo en particular. Cómo nació, cómo llegó, cómo creció y cómo va a seguir creciendo, sin ninguna duda.
3: Sí, evidentemente.
2: Un argot, ¿en algún momento se puede transformar en un lenguaje?
3: Mira, es muy difícil que pase eso, ¿no? Sobre todo porque los argots desarrollan vocabulario en el plano de las cosas más concretas,
2: claro,
3: las necesidades vitales, los sentimientos a flor de piel, tipo el odio, la envidia, la vergüenza, no sé, cosas así.
2: Sí, claro.
3: Pero no van mucho más allá. Es decir, si uno dijera, ¿existe el lunfardo un sinónimo de amor? No.
4: Claro.
3: ¿Existe el lunfardo un sinónimo de justicia? No. Es decir, que cuanto más te vas a conceptos más abstractos, pero importantísimos de la vida, no hay palabras para decir eso.
2: No hay que se suplante, no se pueden suplantar.
3: Exactamente. Uh-huh. Por eso es imposible que un argot se termine convirtiendo en una lengua.
2: Claro.
3: A menos que lo que puede hacer un argot es enquistarse en una lengua y cada vez cubrir con más palabras, distintos
2: más espacios,
3: campos específicos.
2: Claro.
3: Las bebidas, las comidas, los juegos, la diversión, el sexo, la noche,
2: claro.
3: El laburo, no sé.
2: Claro, porque tiene que ver con lo que volvemos al principio, con lo coloquial.
3: Exactamente.
2: Que es lo que forma parte de este libro, por lo que estás contando.
3: Tal cual.
2: Les cuento que yo todavía no tuve oportunidad de leerlo, voy a leerlo, por supuesto, pero digo, por lo que nos contaste, lo coloquial es lo que le da vida a este libro también.
3: Exactamente, ¿no? Es el eje que atraviesa todo el libro. Mira, el libro tiene tres partes. Uh-huh. Una primera parte que se llama Las palabras que estaban.
2: Bien.
3: Que, ahora voy a explicar qué es cada parte, ¿no? Una segunda parte que es Las palabras que nos trajeron. Y una tercera parte que es Las palabras que inventamos.
2: Entonces, las palabras que estaban, sí. Las palabras que nos trajeron y las palabras que inventamos. La dejamos picando porque ahora Oscar eligió Mi vieja viola, música y letra de Humberto Correa por Edmundo Rivero.

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1: Seguimos en Cambalache, en RAE, Radio Difusora Argentina al Exterior, hoy con este gran invitado que es amigo de la casa ya, Oscar Conde. Habíamos dejado picando estas tres formas o los tres lugares por los que pasa el libro.
2: Sí, exactamente. Bueno, arrancamos por algo que es las palabras que estaban. ¿Qué sí. quiere decir con las palabras que estaban? Primero, lo obvio, palabras de los pueblos originarios uh-huh. que se usaban a comienzos del siglo XIX, ¿no? Sobre todo muchas palabras del quichua, algunas del guaraní y algunas de algunas otras lenguas. Pero también hay que considerar que las palabras que estaban cuando empezó a venir la inmigración, eso se quiere decir, ¿no? Bueno, había un montón de palabras traídas por los colonizadores españoles que empezaron a llegar a nuestro país a comienzos del siglo XVI, con Solís, y entonces ahí hay un montón de palabras del español antiguo que luego fueron recogidos por la gauchesca.
1: Claro.
2: Entonces hay palabras que uno dice, ¿pero de dónde viene ancina?
1: Claro.
2: Ancina, en vez de así. Claro. Es una palabra española del siglo XVI,
1: mirá vos,
2: que no cambió. ¿De dónde viene, en vez de decir fuerza, decir juerza? Lo trajeron los españoles. ¿No? Bueno, entonces también tenemos eso. Y por otro lado, también teníamos una cantidad de palabras traídas por los esclavos africanos que fueron traídos a América uh-huh. en tiempos de la colonia. Entonces, digamos, la palabra tango, la palabra milonga, la palabra quilombo, la palabra chongo, una cantidad de palabras que estaban ya.
1: Sí, claro.
2: ¿No? Bueno, así que mira esa mezcla, ¿no?
1: Sí,
2: lenguas aborígenes argentinas, formas del español antiguo y algunas palabras portuguesas también, porque venían vía Brasil,
1: sí, vía Brasil.
2: Y africanismos. Todo eso, con todo eso se armó también la lengua literaria que se usa José Hernández en el Martín Fierro.
1: Claro, vos fíjate que esa influencia que trajeron, el tango tiene mucho que ver con la música afro, con la habanera, con el...
2: ¿Sí?
1: ¿Sí?
2: Sí, sí.
1: Entonces, está todo concatenado, todo hermanado, ¿no?
2: Absolutamente.
1: Esas son las que ya estaban.
2: Sí, son las que ya estaban. Esa es la primera parte del libro, sí. ¿no? Por supuesto, al final de la primera parte del libro se habla del origen del lunfardo, que tuvo lugar alrededor de 1870, cuando empiezan a venir muchísimos inmigrantes, fundamentalmente italianos, pero también españoles, millones de españoles también, y también nos traen un montón de nuevas palabras. Y ahí arranca la segunda parte, que se llama Las palabras que nos trajeron, donde trato de hacer un recorrido por las distintas comunidades italianas, porque uno, en su fantasía, cree que todos los italianos venían hablando italiano.
1: No, los dialectos
2: no,
1: que yo...
2: No, por supuesto que no. Cuando Italia se convierte y concluye el armado geográfico que le conocemos hoy, Italia en 1860 estaba dividida en 7 países distintos. O sea que es una república más nueva, un país más nuevo que el nuestro,
1: claro,
2: todavía.
1: Sí.
2: Recién, 11 años después, en 1871, Garibaldi termina de conquistar el gran territorio del centro de Italia, que eran los estados vaticanos.
1: Ajá.
2: El Vaticano tenía una franja central, la franja más rica y más hermosa, con toda la Toscana dentro, de Italia. Eso era del Vaticano. Reduce el Vaticano a lo que es hoy, creo que son 5 kilómetros cuadrados, una cosa así, y entonces se constituye Italia. En ese momento, en Italia, hablaban italiano el 5% de los habitantes.
1: Mira vos.
2: Los demás hablaban en Véneto, en piamontés, en genovés, en napolitano, en calabres, en siciliano,
1: sí, sí.
2: etcétera, etcétera. Así que importa discriminar un poco de dónde vienen unas y otras palabras.
1: Digo, el dominio moro en España también les dejó palabras a ellos.
2: Muchísimas. Sí, ¿no? El 30% del vocabulario español actual. 800
1: años estuvieron los moros ahí.
2: El 30% del vocabulario español son palabras árabes. Mirá. Hoy.
1: Sí, sí,
2: ¿no?
1: Sí.
2: El otro 70, palabras latinas y algunas griegas. Pero esas palabras eran de uso común para designar cosas de manera oficial, entre comillas. Ajá. En la lengua española oficial quedaron esas palabras. Entonces no es que no llegaron de ahí palabras árabes. Hay alguna que otra palabra que viene del turco, en lunfardo, como la palabra payá, para hablar de una persona muy rica, ¿no?
1: Sí, sí.
2: Pero en general no del árabe directamente. Sí, en cambio, hay muchos galleguismos.
1: Claro.
2: ¿No? Porque la comunidad española llegada a la Argentina mayoritariamente fue gallega.
1: Claro.
2: A tal punto que en Galicia, durante un siglo, se llamó a Buenos Aires capital y a Buenos Aires la provincia de Buenos Aires, la quinta provincia.
1: Mirá vos.
2: En Galicia se la considera una provincia gallega directamente.
1: Qué bárbaro. Qué bárbaro. Sí. Bueno, y nos quedan las nuestras, las palabras que nosotros, pero lo hacemos después de este otro tango que eligió Oscar para hoy. Esta noche me emborracho, música y letra de Enrique Santos Discépolo, canta Carlos Gardel.

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1: Cambalache. Seguimos hablando con Oscar Conde. Hoy en este Cambalache tan lindo, tan especial, donde estamos hablando del lenguaje argento, este último libro de Oscar Conde. Y nos quedaban las palabras nuestras.
2: Sí, claro.
1: Que bueno, están en este libro.
2: Sí, claro. Las palabras que inventamos, ahí hay una mezcla, quiero decir, voy pasando una por una, no lo digo mezclado, ¿no? Pero palabras que se han tomado, por ejemplo, ¿no? Palabras efectivamente inventadas por completo, como, no sé, la palabra atorrante, ¿no? Que está tomado de un verbo que en español quería decir quedarse quieto, y nosotros lo tomamos a ese verbo atorrar como dormir.
1: Claro.
2: Y se llamó atorrantes a los tipos que dormían en la calle, simplemente, ¿no? Y ahí viene. La palabra colimba, que... La palabra colimba es una evolución del berre de la palabra milico.
1: Apa.
2: Milico tuvo que haber dado colima.
1: Claro.
2: Colimi.
1: Claro.
2: Pero colimi es un poco impronunciable porque la i final se pierde. Entonces se quedó como colima.
1: Ah.
2: Colima está atestiguado en la novela La muerte del pibe Oscar. Se usó colima en la década del 10 y del 20 en Buenos Aires. Y luego se agregó una B, que no es algo tan raro, porque es lo que pasa con el verbo lamber. Lamer, del español, da lamber.
1: Sí.
2: Bueno, colima dio colimba. Pero es el verre de la palabra milico.
1: Mirá, pero y justo nosotros ya también lo inventamos, esto de corre, barre y limpia, bueno, por usos y costumbres.
2: Eso se llama etimología popular.
1: Claro.
2: Cuando la gente no sabe de dónde viene una palabra,
1: inventan
2: algo, ¿no? Después se escribe zarparse con Z,
1: sí,
2: pensando que tiene que ver con el verbo español zarpar, como zarpó un barco.
1: Claro.
2: Pero no, es con S, porque zarparse es pasarse. Es un berre,
1: es un
2: zarparse.
1: Berre. Claro.
2: Juan se zarpó, se pasó de vivo, ¿no?
1: Qué
2: es
1: bárbaro,
2: eso.
1: Qué
2: Así
1: bárbaro.
2: Que por un lado tenemos eso, por otro lado tenemos los que se llaman juegos paronomásticos. En vez de decir traje, decimos tragedia.
1: Sí.
2: En vez de decir lento, decimos lenteja.
1: Sí.
2: En vez de decir solo, decimos solari.
1: Sí.
2: ¿No?
1: Sí, sí, sí.
2: Bueno, esos hay un montón, ¿no?
1: Sí,
2: en vez de mate, mateico.
1: Sí,
2: ¿no?
1: Sí, sí, sí.
2: Bien. Y después tenemos los berres, por supuesto, ¿no? Que ahí hay un montón. Una cosa muy linda de los berres es que la gente cree que cualquier palabra se puede poner al berre, pero no, en realidad solo se pueden poner al berre las palabras que triunfaron con esa forma, las que se impusieran. Yo podría usar el berre de la palabra mesa y decir same, pero nadie entendería que,
1: claro,
2: por qué uso esa palabra, ¿no?
1: Claro, claro. Vos sabés que se nos fue el tiempo, lamentablemente muy, pero muy corto nos quedó este programa, nos tiró de sisa, pero más que nunca hoy. Oscar, muchas gracias.
2: Por favor.
1: Vos sabés que indefectiblemente me acuerdo del tío de Carlos, un amigo mío que tenía taller mecánico y él era tachero, y un día vino y así apurado dijo: domani a la palito cerca del Sualmor, te traigo el toau. Fíjate si me lo podés arreglar. Y se fue. Y digo, ¿qué dijo? Dice que mañana a la palito,
2: a las 11,
1: cerca del Sualmor, cerca del almuerzo, me traía el auto para arreglar. Pero así hablaba muy, muy, muy rápido. Oscar, lenguaje argento, historia e identidad del habla argentina. Oscar Conde. Gracias.
2: Gracias a ustedes por invitarme. Fue un placer estar con vos.
1: Siempre te tenemos presente y te mencionamos cada vez que nos surge alguna palabra o alguna cosa.
2: Muchísimas
1: Así que
2: gracias.
1: Siempre estás con nosotros. La despedida de este programa Cambalache de hoy, cambalacherae@gmail.com, es nuestra vía de comunicación. Le quiero agradecer a Diana Cardilli, que hoy es nuestra operación técnica y puesta en el aire, y por supuesto a nuestra productora y coordinadora general, Micaela Polak. Nos vamos a despedir con música, como lo hacemos siempre. Jugar con Fuego, música de Mariano Mores, letra de Andrés Calamaro, por Mariano Mores y Andrés Calamaro. Chau, hasta el próximo capítulo de Cambalache.

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5: Señoras y señores, nos estamos despidiendo del programa del día de hoy, de esta emisión en español de RAE. Quiero recordarles que usted nos puede escribir a través de nuestro mail, que es juansixtoradio@gmail.com. También nos puede escribir de manera postal, con la antigua carta, claro que sí, a Maipú 555, código postal 1006, Ciudad Autónoma de Buenos Aires. Gracias por acompañarnos, gracias por elegirnos. Nos vamos a ir escuchando nuevamente a Milo J. Así arrancamos el programa, de esta manera lo cerramos. Y en este caso, con aquella grabación que les conté al principio, ese audio inédito grabado en los camarines de Soledad Pastorutti junto con Mercedes Sosa. Milo J lo recupera y canta junto a Mercedes Sosa el jangadero. ¡Chao!

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